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0: amigos, ¿qué tal? ¿Cómo están? Buenos días, bienvenidos. Aquí estamos listos, preparados para la jornada este día lunes, inicio de la nueva jornada. Hoy es 22 de junio. Saludos, Alejandra. Buenos días, ¿cómo estamos? Cuéntamelo.
1: Buenos días, licenciado Roberto. Saludar a toda nuestra audiencia. Hoy, lunes 22 de junio del 2026. Espero que tengan un muy buen inicio de semana. Soy Alejandra García, quien nos acompaña hoy el licenciado Roberto Briones. Y en estos momentos ya son las 5 de la mañana con 9 minutos. Y empezamos con los titulares que marcan el día de hoy.
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0: Captan a menores para crímenes de las redes sociales, dice una noticia que trae el diario en su primera página de hoy.
1: Atención, porque España se cura con una goleada. En el Mundial, los españoles necesitan solo 49 minutos para vencer 4-0 a Arabia Saudita, y el resto del tiempo dieron descanso a sus estelares, y hoy juegan dos campeones del mundo.
0: Mientras tanto, que de la Esprilla es el nuevo presidente de Colombia, dice la información de la agencia EPE.
1: Y en Río Chico y Calderón, con un 70% de puntos críticos, si hay inundaciones, esto en temas de clima.
0: Mientras tanto, trabaja en la vía Colón-Quimí, ahora será más ancha la vía, qué bueno. Ojalá que quede todo completa, señalizada totalmente.
1: Perdió la batalla José Alfredo Anchundia Franco, era uno de los sobrevivientes de la tragedia ocurrida en la Rada de Manta, donde 35 embarcaciones fueron destruidas por el fuego. José tenía quemaduras de primer y segundo grado y falleció después de 16 días de lucha por su vida.
0: Zonas rurales están bajo el estado de alerta. En Puerto Viejo hay preocupación en algunas parroquias.
1: Cristóbal Reyes es el defensor de Pacoche.
0: Mientras tanto, los casos de dengue podrían aumentar el 60% de lo que pasa ahora.
1: Y hubo un asesinado en el barrio 15 de abril.
0: De otro lado, busca mejorar el acceso al centro de salud de San Eloy, esto es en Rocafuerte.
1: Triple crimen, así es, Andy Valero y Edison Meléndez y Jonathan fueron asesinados durante un ataque armado ocurrido la madrugada del domingo en Ventanas. El hecho estaría relacionado con un presunto intento de secuestro.
0: Mientras tanto, incautaron bienes del caso Goleada, esto es en Guayaquil.
1: Y un choque en La Quevedo deja una persona fallecida.
0: Intentaron asesinarlo en Puerto Viejo. Sujetos armados le dispararon a un ciudadano cuando se encontraba en un local de comida sirviéndose un encebollado.
1: Y atención, porque Daddy Yankee y su esposa repartirán $500 millones por su divorcio. Miti miti va el dinero que tienen entre ellos.
0: Y lo asesinaron cuando caminaba. Esto es otra noticia de Crónica Roja.
1: Son las 5 de la mañana con 11 minutos y en estos momentos damos paso para iniciar con la información del día de hoy.
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0: Vamos con los detalles, las principales noticias que hemos anunciado en titulares. Un hombre fue víctima de un ataque armado registrado la mañana de ayer en una picantería de la ciudad de Puerto Viejo. Su estado es estable, según la información. El hecho violento se registró en un local ubicado en la intersección de las calles Vacarizo Moreno y Cristo Rey. La víctima, quien sería un abogado de profesión, resultó herido por razones de impactos y de bala mientras le encontraban se encontraba consumiendo en un establecimiento que vendían encebollados. Según la información preliminar, el ciudadano fue sorprendido por sujetos desconocidos que llegaron a la picantería y abrieron fuego en su contra. Testigos indicaron que se escucharon varias denotaciones, lo que provocó momentos de pánico en este lugar. 5:12 minutos, tenemos más.
1: Y pasamos a Ibarra, mucha atención, porque un ataque armado deja a una mujer fallecida y 6 heridos. Una mujer falleció y 6 personas más resultaron heridas tras un ataque armado ocurrido la noche del sábado en la calle del Sabor, en el centro de Ibarra, calles Bolívar y Olmedo. El hecho se registró mientras decenas de ciudadanos observaban en pantalla gigante el partido de Ecuador versus Curazao. Testigos indicaron que un sujeto llegó al lugar, realizó varios disparos y luego huyó. La policía detuvo a un sospechoso tras una persecución, quien sería un menor de edad y presuntamente estaría vinculado al caso. Las víctimas fueron llevadas a casas de salud locales. 5:13.
0: Tenemos más noticias. Accidente de tránsito se originó este fin de semana y dejó un herido. Una persona resultó herida en un accidente de tránsito registrado la mañana de ayer en la ciudad de Puerto Viejo, amigos. Alrededor de las 8:47, una moto y un automóvil impactaron en la intersección de las calles Pedro Gual y García Moreno, esto en pleno centro de Puerto Viejo. Tras la alerta emitida del Servicio Integrado de Seguridad de EQ911, personal de socorro y agentes de tránsito acudieron al sitio para atender la situación y controlar la circulación vehicular. De acuerdo con los primeros reportes, del lado de la moto quedó un ciudadano herido y fue auxiliado por paramédicos que lo llevaron al hospital posteriormente. Las circunstancias en las que ocurrió el accidente son materia de investigación, queridos televidentes y oyentes del mundo. Buenos días. Buen día para todos, todas. Buenos días. 5:14, tenemos más noticias.
1: 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Son las 5:15. Vamos con más información y también les indicamos que hubieron hallados sin vida en el sector Cristo Rey. Así es, el hallazgo se registró ayer en la mañana en el sector Cristo Rey, donde dos hombres fueron encontrados sin vida en una vía de tercer orden del cantón Tosagua y autoridades investigan el caso. De acuerdo con información preliminar, las víctimas presentaban múltiples impactos de bala y además se presume que los cuerpos habrían sido abandonados en el lugar durante la madrugada por personas aún no identificadas. Tras recibir la alerta, agentes de la Policía Nacional acudieron al sitio para verificar la novedad y acordonar el área con el fin de preservar la escena. Posteriormente, también miembros de las Fuerzas Armadas llegaron al lugar para brindar apoyo durante el procedimiento. Horas después, unidades especializadas del crimen y también medicina legal realizaron el levantamiento de los cadáveres y hasta el momento no se sabe la identidad de las víctimas. 5:16 y compañeros. Pero también yo quería hacerle una pregunta.
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1: 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Son las 5:17. Más información, licenciado.
0: José Luis no aguantó más y murió. José Luis Anchundia murió 15 días después de sufrir quemaduras en el incendio del puerto de Manta. Anchundia Franco, de 26 años, murió ayer en el Hospital de Especialidades de Puerto Viejo tras permanecer 2 semanas hospitalizado al resultar con quemaduras que afectaron su cuerpo del 70 y el 80%. El siniestro ocurrió, como ustedes saben, el sábado 6 de junio en la rada del puerto de Manta durante trabajos eléctricos que, según se mencionó, José estaba realizando. En la embarcación, 3 trabajadores realizaron labores antes de que se produjera el incendio. Mientras tanto, el incendio se inició alrededor de las 11:52 en el área de fondeo del puerto Manavita. Según reportes preliminares de autoridades, las explosiones se produjeron mientras José Mantuano su hijo Justin José Jesús Mantuano Mero, de 20 años, y José Alejandro Anchundia Franco, de 24, concluían labores de mantenimiento en el lugar. Las anotaciones en seguidilla alcanzaron directamente a Mantuano Mero y Anchundia Franco, quienes sufrieron quemaduras extensas. José Mantuano resultó ileso y colaboró en el auxilio inicial a un lanchero que también lo trasladó y lo llevó para que le curen sus heridas, donde fueron intervenidos en la unidad de cuidados intensivos del Hospital Rafael Rodríguez Zambrano de Manta. Por la gravedad de las lesiones, Anchundia Franco fue trasladado al Hospital de Especialidades de Puerto Viejo. En Casa de Salud se confirmó su deceso ayer y también al no poder reducirse las quemaduras que tenía, que sufrió durante la explosión, el fuego se propagó rápidamente y afectó 35 embarcaciones, 14 barcos pesqueros y 21 lanchas de fibras de vidrio, queridos oyentes. Ahí están las imágenes del momento en que él era trasladado de emergencia para ser revisado la situación que estaba viviendo. Las quemaduras no se salvó. 5:19, 5:19 es la hora exacta en todo el país.
1: Así es, y nos pasamos a Santa Elena. Atención, porque sicarios irrumpen en una vivienda y dejan 3 muertos. 3 personas fallecieron y 3 resultaron heridas en un ataque armado ocurrido la mañana de ayer en el cantón La Libertad, en la provincia de Santa Elena, y el hecho se registró aproximadamente a las 6:45 al interior de una vivienda ubicada en el sector Velasco Ibarra. De acuerdo con información preliminar, cerca de 10 personas participaron en una reunión social cuando sujetos armados ingresaron al lugar y le dispararon. En el sitio, 2 hombres fallecieron de forma inmediata, mientras que los heridos fueron trasladados a distintos centros de salud de la provincia con apoyo de testigos. Hoy, horas más tarde, una mujer también falleció en el hospital, elevando a 3 el número de víctimas mortales, según confirmaron las autoridades médicas. La policía mantiene investigaciones para esclarecer el hecho y dar con los responsables de este lamentable ataque. Son las 5:20.
0: Atentos, porque tenemos más noticias. Una información dice que una joven universitaria murió en un accidente de tránsito. Ami Shariat Mero Marín, de 21 años, oriunda de Jaramillo y estudiante universitaria, falleció en las primeras horas de ayer domingo luego de sufrir un accidente de tránsito. Autoridades indicaron que el accidente de tránsito se registró después de las 0 horas del sábado en la vía que conduce Puerto Aeropuerto, cerca del ingreso a la parroquia de Los Esteros. Según los primeros informes, la mujer se desplazaba como copiloto en una moto cuando se produjo un accidente de tránsito. Minutos después, el impacto, fue trasladada al Hospital Rafael Rodríguez Zambrano, donde, pese a los esfuerzos médicos, como dicen los médicos, cuando ya termina de morirse, el cuerpo de Ami Mero fue llevado hasta Jaramillo al inicio para los funerales, según dice esa información. Ami era estudiante universitaria, agente de servicio de investigación de accidentes de tránsito de la Comisión de Tránsito del Ecuador. Acudieron al lugar y realizaron las pericias correspondientes, amigos. Jovencita esa niña, estudiante universitaria, entonces murió este fin de semana. Solo voy al partido y luego se accidentó. Queridos televidentes y oyentes, 5:22, 5:22.
1: Y seguimos con más información. Nos pasamos a Guayas porque detienen a presunto implicado en crimen de extranjero. Un ciudadano ecuatoriano de 19 años, conocido como alias Capibara, fue detenido en Guayaquil por su presunta relación con el asesinato de un ciudadano chino de 34 años, ocurrido el 20 de junio en el sector El Cisne del distrito Portete, al sur de la ciudad. La alerta se registró a las 12:51 tras el aviso del EQ911, cuando el cuerpo fue hallado dentro de un vehículo con varias heridas de arma de fuego. En la escena del crimen se levantaron 10 vainas de 9 milímetros y una bala deformada. Las investigaciones apuntan a que los atacantes se movilizaban en una motocicleta. Ahí podemos observar el sujeto que habría sido detenido. Son las 5:23.
0: Tenemos más noticias de la Crónica Roja. Este es el bloque primario nuestro. Mientras tanto, lo asesinaron cuando caminaba. Sergio Andrés Estrada Tamayo, de 35 años de edad, fue asesinado en una vereda del barrio 15 de Abril de la ciudad de Manta. El crimen ocurrió la noche del sábado 20 de junio, minutos después de finalizado el partido entre las selecciones de Ecuador y Curazao por la Copa Mundial de la FIFA. Según la información preliminar, la víctima caminaba por el sector y habría ido visiblemente afectado por el resultado. El hombre iba realmente decepcionado del partido. Y en ese momento, sujetos desconocidos se acercaron y le dispararon en varias ocasiones. Estrada Tamayo quedó tendido en la vía pública. Agentes de la Unidad Criminalística, la Dirección Nacional de Investigación de Delitos contra la Vida, muertes violentas, desapariciones, extorsiones y otras cosas más, lo recogieron, lo llevaron al lugar para el levantamiento del cadáver. Amigos oyentes, cerraron la vía e iniciaron las indagaciones correspondientes de qué le pasó a este hombre. Hasta el momento no se ha identificado a los responsables ni se ha establecido el móvil claro del crimen. Las autoridades no descartan ninguna hipótesis, incluyendo un posible ajuste de cuentas en el acto de violencia que se dio en el sector del barrio 15 de Abril en Manta, una zona populosa con la que se han registrado varios hechos violentos en los últimos meses. Ahí estamos en la ubicación donde el hombre quedó tendido. Luego del partido, al parecer, se decepcionó, se fue caminando y murió. Lo mataron. No sé, algo pasó. 5:24, 5 de la mañana con 24 minutos.
1: Así es, y nos pasamos a Rocafuerte. ¿Por qué? Porque un incendio consumió un vehículo en el sitio del Resbalón. Un taxi fue consumido por las llamas la noche del sábado alrededor de las 23 horas en la comunidad de Resbalón del cantón Rocafuerte. El hecho generó alarma entre los moradores, quienes alertaron a los organismos de emergencia que arribaron al lugar y también lograron controlar y extinguir el fuego, evitando que se extendiera a viviendas cercanas. Y las afectaciones por este hecho, no se registraron heridos, pero sí daños materiales. Así que no dejó heridos, pero sí daños materiales, y consumió el vehículo. Son las 5 de la mañana con 25 minutos, 5 con 25 minutos.
0: Tenemos más noticias. Carmen se fallece en un accidente de una moto. Por eso es que mi abuelita decía, antes de comprar la moto, mijo, compre también ya el espacio en el cementerio de una vez. Un joven guanabita de 21 años falleció tras sufrir un accidente de tránsito en la motocicleta. Esto fue el sábado en Pedro Vicente Maldonado, en la provincia de Pichincha. La víctima fue identificada como Juan Patricio Basurto Silva, oriundo del sector La Bramadora del cantón del Carmen. Según se conoció, Basurto resultó herido en el siniestro y fue trasladado al hospital Gustavo Domínguez para que reciba atención médica. Sin embargo, debido a la gravedad de las lesiones, se confirmó su fallecimiento. 5:26, estamos. 5:26, tenemos más noticias. Vamos con más información, Alejandra.
1: Nos pasamos al Carmen, porque atención, porque decomisaron 30 kilos de droga en un operativo policial. 30 kilos de droga fueron decomisados en un operativo policial ejecutado en el Carmen, y la intervención fue desarrollada tras la identificación de un inmueble presuntamente utilizado como centro de acopio. Tras el allanamiento, uniformados hallaron 15 paquetes con pasta base de cocaína y 17 paquetes con marihuana. Las evidencias fueron ingresadas bajo cadena de custodia para las respectivas pericias e investigaciones. 5 de la mañana con 27 minutos. Esto pasó en el Carmen. Así es. Pero yo también quería decirles algo importante. Se viene el tema del invierno. 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
0: Atentos, porque un incendio consumió un vehículo en el sitio El Resbalón. Esto ya hace un momento lo informó mi querida Alejandra. Mientras tanto, tenemos más noticias, amigos oyentes. 5:28 minutos, hora en todo el territorio continental ecuatoriano. Hallados sin vida en el sector Cristo Negro. Este momento, atención, dos cuerpos fueron hallados en una de las vías del cantón. Se desconoce la identidad de las víctimas. Dos hombres fueron encontrados sin vida en una vía de tercer orden, el cantón Tosagua. Autoridades investigan el hecho. El hallazgo se reportó ayer en la mañana en el sector Cristo Negro, perteneciente a la parroquia La Estancilla. Esto fue la mañana de ayer. El suceso fue reportado por las autoridades, por moradores también, tras observar los cuerpos sin vida en el sector. De acuerdo con las informaciones preliminares, las víctimas presentaban múltiples impactos de bala. Además, se presume que los cuerpos habrían sido abandonados en ese lugar durante la madrugada, amigos oyentes. El hallazgo se registró luego de que el viernes 19 de junio tres personas más fallecieran como resultado de un ataque armado también. Amigos, tras recibir la alerta, agentes de la Policía Nacional acudieron al lugar para verificar y posteriormente llegó a las Fuerzas Armadas también. Los cuerpos fueron trasladados para los procedimientos legales correspondientes. 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Ahí estamos con los productos del Yerberito. 5 de la mañana con 29, 5 horas 29 minutos. Más noticias, Alejandra.
1: Más información. Yo quería preguntarle también, compañero, a usted, quería preguntarle algo importante. ¿Por qué? Porque el día de ayer se registró un sismo de magnitud de 3.6 la noche del domingo 21 de junio, informó el Instituto Geográfico del país. Yo no sé si usted lo habrá sentido, no lo sintió.
0: Nada que ver.
1: Nada que ver. El movimiento telúrico ocurrió aproximadamente a las 20 horas con 42 minutos y tuvo una profundidad de 5 kilómetros. Su epicentro se ubicó a 12,39 kilómetros de Montecristi, en la provincia de Manabí. Ahí estamos viendo la imagen en pantalla.
0: ¿Dónde fue el epicentro?
1: En Manabí, en la provincia de Manabí. Su epicentro se ubicó en Montecristi.
0: Montecristi.
1: Exactamente. Hubo un sismo para las personas. ¿Lo sintieron o no lo sintieron? ¿Lo sintieron? Billy, ¿lo sintió o no lo sintió? No lo sintió, dice Billy. Bueno, son las 5 de la mañana con 30 minutos, 5 con 30 minutos. En estos momentos nos vamos a una pequeña pausa comercial. No se despeguen de nuestra sintonía porque venimos con muchísima más información.
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0: Con 32, amanece el día en el puerto Maravita. Buenos días para todos los amigos ya despiertos. Están en los mercados, escuché por acá el sonido hace rato en el mercado central de Manta. Saludos ahí a todos los queridos televidentes y oyentes. También en las panificadoras donde está la gente preparando el pan. Eso sentí por allá en la universidad. Olía a pan caliente. El panadero ya salió, ya hizo el reparto. Sigue todavía trabajando. En todo caso, buenos días. Muy amables en las gasolineras también, donde se escucha la señal de la radio. Muy amables en los mercados de la provincia. Saludos a todos en el campo, en la ciudad, al norte, al sur, al este, al oeste. Buenos días. Y seguimos con más noticias. No hay ganadores. No hay ganadores del sorteo del día viernes, partido de Ecuador-Curazao. Todo el mundo pensó que Ecuador iba a ganar.
1: Otra vez nos decepcionaron. Pero
0: resulta que llegó la segunda decepción.
1: Otra vez Billy está bravo.
0: Y bueno, esperemos el día miércoles que ganaremos Alemania. Eso sí estoy seguro. Ganaremos Alemania el día.
9: Estoy lleno de odio, bro. Así, literal, lleno de odio. Rabia. Estoy enfrascado en el odio.
1: Todos estamos con rabia. ¿Cómo puede ser que le metan tanto palo a ese arco ese día? Ya. No, tanto, sí, pues.
0: Que tiros al arco.
1: Tantos tiros al arco, pues. Estamos molestos, estamos decepcionados. Y esperemos que, bueno, en el próximo partido ganemos.
10: Menos de cuarto de final.
1: El ecuatoriano, lo bueno que tiene es que la esperanza es el último que se pierde.
11: Apoyémosle.
1: Exactamente. Vamos a mandar unos saluditos. Nos vamos a dar un momentito para enviarle saluditos a César Delgado Anchundia. Saludos desde la Ciudadela, Las Acacias, full sintonía, excelente inicio de semana y bendiciones. Gracias. Él está como fan destacado en la página de Facebook. Muy bien. Norma Vera dice: buenos días a los que conforman la radio, las primeras noticias de la mañana, Modelo. Muy buenos días. Rudy Hernández dice: buenos días, amigos de la radio, Modelo. Feliz inicio de semana. Feliz inicio de semana, Rudy, también, y para todos los oyentes que tenemos aquí en la radio. Dice: saludos cordiales desde la provincia de Azuay. Un besote hasta la provincia de Azuay. Que tengan un excelente día y un buen inicio de semana. 5:35. 5:35. Vamos con más información. ¿Por qué? Porque en Puerto Viejo piden ayuda para encontrar a una mujer desaparecida. Familiares y amigos de Jessica Pico Loor solicitan la ayuda de la ciudadanía para dar con su paradero, luego de que fuera reportada como desaparecida desde el pasado 19 de junio. Según la información difundida por sus allegados, fue vista por última vez en la ciudadela Vicente Belis de Puerto Viejo. Cualquier dato que contribuya a localizarla pide ser comunicado de inmediato a la policía para las acciones correspondientes. Así que se llama Jessica Pico Loor y solicitan la ayuda a la ciudadanía desaparecida en Puerto Viejo. 5:35, 5:35.
0: Tenemos más noticias, queridos televidentes y oyentes. Buenos días. Atentos que adolescentes son usados para el crimen. Se filtró la moda, la música urbana, todo esto para la bailación de los crímenes. Pero lo que se ignora es que acaba de ingresar al eslabón inicial un embudo directo a los jóvenes, a los niños. La advertencia cobra relevancia tras la reciente detención de dos menores implicados en el asesinato de un señor, Carlos Suástegui, de 29 años, cabecilla de los Águilas. Esto ocurrió la semana anterior, hace 5 días, en el aeropuerto José Joaquín de Olmedo de Guayaquil, donde imágenes que pasamos, las imágenes de las cámaras de seguridad, muestran a los chicos esperando la llegada al terminal con un peluche, como para engañar a las autoridades y dar la bienvenida al hombre que llegaba. Las grabaciones de las cámaras de seguridad también captan al primer agresor huyendo, mientras el segundo dispara otra vez contra a quien asesinaron. En Manta, el coronel William Calle, jefe de la zona 4 de la Policía Nacional, lo advirtió hace algunos meses. Según el oficial, los adolescentes son usados en actividades delictivas y preocupan a las autoridades porque lo consideran necesario el apoyo de otras instituciones del Estado a la familia para enfrentar este fenómeno. Nos preocupamos por la captura de grandes cabecillas, sin embargo, detrás de todo esto están niños, están jóvenes, dijo el comandante de la policía. Este fenómeno no es casual, es el resultado de una sofisticada estrategia de tema digital de investigación liderada por un antropólogo digital, Gabriel Brito, quien dice que los niños los conquistan bajo la modalidad del teléfono. A través de eso abren plataformas digitales y los capturan y les invitan a trabajar para ellos y captar en forma sistemática dinero. Según el mencionado investigador académico, el proceso se inicia con videos aparentemente inofensivos que normalizan la violencia en la cultura ecuatoriana. Posteriormente hay jóvenes expuestos a contenido relacionado con grupos delictivos y finalmente reciben ofertas para participar en actividades ilegales y establecer contactos directos con integrantes de estas bandas. El especialista domina este mecanismo común embudo de mercantil y una estrategia digital que busca captar menores en forma progresiva donde se pueda y en qué lugar. Y en algunos países, las organizaciones criminales utilizan la tendencia de la plataforma para camuflar sus narrativas. Por ejemplo, cacciones utilizadas en esto. También utilizan recuerdos. De acuerdo con un estudio de la Flaxo de marzo del 2026 sobre la simbología de agrupaciones como los fatales, los choneros, el uso de este le ponen un león para hacer creer a los niños que se sienten más fuertes. Las plataformas digitales entonces participan, son usadas para captar la forma sistemática de estos niños y niñas adolescentes para que salgan a matar. Ese niño que cogieron allá en el terminal aéreo de Guayaquil, yo vi ayer una imagen que pasaba. Cuando lo detuvieron se puso a llorar porque no le quedó otro remedio porque ya estaba capturado. Ahora, la aplicación de la ley es el problema porque no hay, sino ahí lo mandan al tribunal de menores, a estos niños. Igual eso no corrige lo que está pasando porque a veces salen peor que lo que estaban, ¿verdad? Entonces existe una criminalidad que tiene que ser tratada con seriedad por las autoridades. Porque utilizar a estos niños y jóvenes para que terminen con la vida de seres humanos, bien o mal, como sea, no es lo correcto. 5:39, Alejandra, tenemos más noticias.
1: Más noticias, claro que sí, nos pasamos a Puerto Viejo. ¿Por qué? Porque un accidente de tránsito deja un hombre herido. Una persona resultó herida en un accidente de tránsito registrado la mañana de ayer en Puerto Viejo alrededor de las 8:47, donde una motocicleta y un automóvil impactaron en la intersección de las calles Pedro Gual y García Moreno. Tras la alerta emitida al Servicio Integrado de Seguridad del EQ 911, personal de socorro y agentes de tránsito acudieron al sitio para atender la situación y controlar la circulación vehicular en la zona. De acuerdo con los primeros reportes, el impacto dejó a un ciudadano lesionado, por lo que fue auxiliado en el lugar por paramédicos que abordaron en una ambulancia antes de ser trasladado a una casa de salud. Y las circunstancias en las que ocurrió el accidente son materia de investigación. Mientras tanto, las autoridades realizaron las labores correspondientes para garantizar la seguridad en el sector y establecer el tránsito. Son las 5:41. 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Son las 5:42. Más noticias, licenciado.
0: Tenemos más información. Atentos porque hablaremos del dengue. En Puerto Viejo ya se registran 949 casos de dengue. Las lluvias podrían traer consigo el aumento de enfermedades vectoriales y también riesgos sanitarios, según las autoridades. Puerto Viejo concentra actualmente la mayor cantidad de casos de dengue en la provincia, según el informe que nos entregan acá. En el 2025 a 2026, el cantón registró 949 casos, una cifra que representa un 82% de los casos reportados durante todo el año. De mantenerse el ritmo de transmisión durante los próximos meses, Puerto Viejo podría cerrar el año con unos 1.800 casos, lo que representaría un incremento de aproximadamente hasta el 60%. Melba Morales, responsable del proceso responsable de esta vigilancia, prevención y control de la salud de Manabí, explicó que ante un posible fenómeno del Niño, el Ministerio de Salud mantendría un plan de contingencia para fortalecer la atención y reducir los riesgos de la población. Son las 5:43. 5:43, Alejandra, tenemos más noticias.
1: Pero también tenemos ya la transmisión en TikTok. Dele tiquitique a la pantalla, por favor.
11: Dele tiquitique a la pantallita. No dejen de dar tiquitique a la pantallita, verán.
1: Muy bien, tiquitique a la pantalla. Ya estamos transmitiendo en TikTok a las personas. Muy buenos días a las personas que nos están escuchando a través de TikTok. Como siempre, un placer y un gusto estar con ustedes en cada jornada informativa. ¿Qué me van a hacer? Me van a funar, me van a hacer bullying. Listo. Son las 5 de la mañana.
9: Y te vas afuera del grupo. Así de fácil esto.
1: No me saque, Billy. No me saque. No haga relajo. Mire que estamos comienzo de semana. Ya estamos lunes. Pues también estamos tempranito y cualquier persona se puede equivocar. Listo. Son las 5:44. 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Ya, así que listo. Son las 5:45. Sí, señor. Vamos con más información, porque crece el reclutamiento de menores para el crimen. En Manta, el coronel William Calle, jefe de la zona 4 de la Policía Nacional, lo advirtió hace 4 meses. Según el oficial, la participación de niños y adolescentes en actividades delictivas preocupa a las autoridades, por lo que consideran necesario el apoyo de las familias para enfrentar este fenómeno. Nos preocupa por la captura de los grandes cabecillas. Sin embargo, detrás se están formando a otros en temprana edad y esto puede continuar, señaló

0: Mente, reciben ofertas para participar en actividades ilegales o establecer contacto directamente con los integrantes de estas organizaciones. El especialista denomina a este mercado como un embudo de narcomarketing, una estrategia digital que busca captar menores de forma progresiva a través de algoritmos y contenidos altamente viralizados. Las organizaciones criminales utilizan las tendencias de plataformas para camuflar sus narrativas, por ejemplo, canciones como Narcopop, utilizadas originalmente para lamentar pérdidas humanas, son reapropiadas por los jóvenes para homenajear a sus propios familiares fallecidos. En este caso, las músicas del género de los corridos también entran mucho en este el tema del narcomarketing, porque la mayoría van dirigidas a las bandas delictivas. Y no solo aquí en la ciudad de Manta, licenciado, hay estos casos, ¿no? Son las 5:47, 5:47.
1: 5:47, tenemos más noticias, amigos. Atención, el viernes 24 de julio será feriado en Guayaquil. El próximo 24 y 25 de julio se conmemoran 491 años de su proceso histórico de Guayaquil. La fecha cívica que genera un día de descanso obligatorio dentro del cantón. La ley también dice, la ley de feriados establece que cuando hay estos descansos obligatorios nacionales o locales, coincide con un sábado. En todo caso, el viernes se adelanta y será festivo en Guayaquil. En Manabí también cae, pues, la provincialización esta semana, pero cae sábado. Veremos qué pasa, ¿no?, al respecto, porque este es un día libre también. No sabemos si lo adelanten para el viernes. 5:48, la fiesta de Guayaquil. El aniversario del nacimiento de Guayaquil. A quien Julio Jaramillo le rindió homenaje con su música.
0: Muy bien, son las 5:48 y les damos más información porque la tarde del sábado se registró un hecho violento en el barrio Las Acuatas, en el cantón Montecristi, y la víctima fue identificada como Josué Carlos Peralta Conforme, de 24 años, quien perdió la vida en el lugar tras recibir impactos de bala. Pero la información no queda ahí, porque tras la alerta, agentes de Policía Nacional llegaron a la escena para recopilar indicios y también iniciar con las investigaciones que permitan esclarecer este caso. De acuerdo con los reportes ciudadanos, el fallecido registraba antecedentes por presunto caso de extorsión. Así es, son las 5:50, 5:50.
1: Más noticias: incautan bienes del caso Goleada. Esto es en Guayaquil. Los agentes policiales reportaron que no pudieron cumplir con el orden judicial con algunos bienes. La policía ejecutó incautaciones de bienes relacionados con el caso Goleada, una investigación por presunto lavado de activos. Las autoridades informaron sobre la incautación de varias propiedades vinculadas al alcalde de Guayaquil, don Aquiles Álvarez, que está detenido, y las empresas relacionadas con su entorno familiar. Las diligencias se realizaron el pasado jueves 18 de junio y fueron reportadas oficialmente el viernes al juez de la causa y la fiscalía. La actuación policial se ejecutó con la participación de personal de la Secretaría General de la Administración y el de Gestión Inmobiliaria del Sector Público, dice la información. De acuerdo con el informe remitido a las autoridades judiciales, fueron incautados 5 bienes pertenecientes a la empresa Florinina S.A. y una propiedad registrada a nombre de Ternaje Petron S.A. Entre los inmuebles consta un terreno ubicado en el kilómetro 2 de la vía Guayaquil-Daule, con una superficie de 570 metros y un activo aproximado de $162,000. Asimismo, las autoridades reportaron la incautación de un departamento, 2 parqueaderos y una bodega ubicada en el edificio Agua, uno de la organización en el sector de La Puntilla, dice la información. En todo caso, incautan bienes del caso Goleada, que esto realmente pertenece o tiene que ver con el alcalde de Guayaquil, Aquiles Álvarez. A las 5:51, 5:51 es la hora exacta en todo el país.
0: Así es, también saludamos a desde Los Gavilanes, de parte de Normita Alvia Reyes. Un

0: Saludo desde los Gavilanes para acá. Gracias por su sintonía. Gracias por formar parte de nuestro maravilloso noticiero que empieza desde las 5 de la mañana y termina a las 7. También siguen después con el licenciado en temas de entrevistas. Son las 5 de la mañana con 51 minutos. 5 de la mañana con 51 minutos. Y también vamos con más información porque un niño falleció y al menos 5 personas resultaron heridas tras un volcamiento de un bus de transporte público ocurrido el sábado 20 de junio del 2026 en el sector del sur de Quito, provincia de Pichincha. El siniestro se registró cerca de las 10 horas con 58 minutos en las calles Leonidas Dubles en la parroquia Quitumbe y según reportes preliminares, la unidad perdió el carril de circulación y se volcó lateralmente. De acuerdo con la versión del conductor, quien dio negativo en la prueba de alcoholemia, el vehículo habría sufrido una falla en el sistema de frenos mientras descendía por la vía. El bus viajaba entre 50 y 60 pasajeros, viajaban en el bus y personal del Cuerpo de Bomberos de Quito y otras entidades de emergencia acudieron al lugar para atender a los afectados y coordinar las labores de rescate. Las autoridades mantuvieron cerradas las calles de Leonidas en el sentido oriente-occidental. Un niño falleció lamentablemente en este accidente. 5 de la mañana con 52 minutos, 5 con 52 minutos. Y vamos con más información,
1: licenciado. Atentos porque un operativo militar golpea minería ilegal en Napo. Esto lo anuncia el Ministerio de Defensa. Las Fuerzas Armadas ejecutaron un operativo contra la minería ilegal en la provincia de El Napo, que dejó como resultado la habilitación de maquinaria pesada y el impacto económico que costaría unos $5,400 para estructuras dedicadas a actividades ilícitas, según dice el Ministerio de Defensa. La observación se desarrolló en los sectores de Guanabaco, Dorado y también Sardinas en el cantón Tena, como parte de las acciones de control territorial que se hace en estos importantes sectores del Ecuador. Son las 5:53, hora para saludar a todos los televidentes y oyentes que nos están escuchando y viendo a nivel de todo el país, en América Latina, en el mundo. Buenos días a todos, saludos cordiales y un abrazo muy extenso al iniciar esta jornada nueva, una nueva semana en la que esperamos haya resultados positivos para nuestra selección ecuatoriana que debuta, que participa en el campeonato del mundo. Nos lo ha ido bien, ¿no? Nos lo ha ido bien.
0: No le haga acuerdo a Billy que se pone bravo.
1: De 6 puntos apenas tenemos 1, nada más.
0: No nos haga acuerdo que la audiencia también se pone bravo. Estamos llenos de odios, todos estamos llenos de odios por la selección. Ya nos tienen decepcionados, ya no quiero ver nada.
2: Estás llorando.
0: Sí, estamos llorando. 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Así es. Son las 5 de la mañana con 55 minutos, 5 con 55 minutos.
1: Tenemos más noticias, amigos. En los 22.3 kilómetros de vía Colón-Quimís, se dio una ampliación al pasar de 7.5 metros a 12 metros. La ampliación de esta carretera que conecta con Puerto Viejo y Piapa, bueno, aparte de los trabajos contratados por la Prefectura de Manabí dentro del proyecto Vías de Bicentenario, con una inversión de $12 millones. Así lo dijo María José Andrade, supervisora del proyecto, e informó que la obra tiene un avance de 45%, y está terminándose ya la subbase. Actualmente se ejecuta el tendido de la base y también la colocación de material para colocarlo en 22.000 metros cuadrados en la vía que está, que forma parte de esta infraestructura importante que hace el gobierno provincial. Andrade recalcó que la estructura vial tendrá un ancho de 10 metros de nivel de carpeta asfáltica, pero la plataforma alcanza casi 12 metros al incorporar más vía. Hay una apertura mayor. Probablemente la primera o la segunda semana de julio iniciaremos con el tema de la imprimación del asfalto y a la vez la terminación ya de la vía. Muy bien eso. Entonces la vía Colón-Quimís, que hará expedita para poder dar una vuelta por ahí. El prefecto Leonardo Ordando enfatizó que el próximo mes empezarán con la colocación de la carpeta asfáltica de los primeros kilómetros desde Colón-Quimís. 5:57, faltan 3 minutos más y serán las 6.
0: Así es, Leti Álava le manda saludos, licenciado. Dice, buenos días, don Roberto, que tenga un lindo día, dice.
1: Perfecto, muchas gracias. 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Rico estofado de Murico a esta hora de la madrugada, ya mismo. Está listo el plato especial. Saludos, madrina. También saludos para la jefa. Y de igual manera para todo el equipo completo de La Madrina. 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Dígame la hora.
0: Son las 5 de la mañana con 58 minutos, 5 con 58 minutos. Y una noticia internacional, porque Abelardo de la Espriella gana las elecciones presidenciales en Colombia. Colombia eligió el domingo 21 de junio a su nuevo presidente, que se impuso en la segunda vuelta electoral frente a Iván Cepeda, que también liderará el país durante los próximos 4 años, marcando el retorno de la derecha al poder tras el gobierno de Gustavo Petro. El abogado de 47 años, fundador del movimiento Defensor de la Patria, construyó su campaña alrededor de propuestas de seguridad, lucha contra el crimen organizado y reducción del tamaño del Estado. Durante la contienda se presentó como una alternativa al proyecto político impulsado por Petro y logró consolidar el respaldo de amplios sectores conservadores. Los resultados preliminares mostraron una diferencia estrecha frente a una jornada que transcurrió bajo fuerte expectativa nacional e internacional. Así que Colombia ya tiene su nuevo presidente. Son las 6 de la mañana en punto. 6 de la mañana en punto. Con esta información nos vamos a una pausa comercial. No se despeguen de nuestra sintonía porque venimos con más información.
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0: mañana con 2 minutos, 6:02. Buenos días, muy amables, gracias por escucharnos. Tenemos más noticias de interés para ustedes, amigos oyentes. 6:03, saludamos a los estudiantes también. Ya despiertos, ya listos para la jornada educativa. Ay. Con pereza algo, claro. Y también quería indicarles que es probable, no sé, no puedo confirmar, que el viernes no haya clases en Manabí. Porque es el día de la provincialización. Y cada año pues se acostumbra que Manabí va feriado su día, ¿no? Era lo que estaba hablando hace un momento del tema de Guayaquil. Igual estamos. Pero veremos más tarde si podemos confirmar ese hecho. O sea, habría clases solo hasta el día jueves. Por la provincialización de Manabí. Buenos días a todos. Gracias a los que les gustan los feriados. Ahí está la información. 6:03. 6:03. Tenemos más noticias.
1: Una noticia para empezar la semana bien, diciendo a ver si hay feriado. Esperemos y sí, esperemos tengan libre el día viernes los chicos. 6:04 y pasamos a noticias importantes. ¿Por qué? Porque en Puerto Viejo las parroquias rurales de Río Chico y Calderón concentran el 70% de los puntos críticos en casos de producirse inundaciones. El cantón Puerto Viejo, conformado por 16 parroquias entre urbanas y rurales, mantiene la atención sobre dos sectores que históricamente han presentado mayor vulnerabilidad ante eventos lluviosos: Río Chico y Calderón. La posibilidad de un escenario climático extremo se fija en estas zonas debido a la presencia de ríos, quebradas, sectores con problemas de drenaje y áreas donde las lluvias intensas podrían generar inundaciones, deslizamientos y también flujos de lodo. El investigador Henry Pacheco, doctor de Ciencias de la Ingeniería e investigador de la Universidad Técnica de Manabí, advierte que Puerto Viejo podría enfrentar un escenario de alta presencia eventual como el Super Niño, con lluvias que podrían acercarse a los 2000 milímetros. Según Pacheco, un evento de esta magnitud podría tener un impacto tanto en la zona urbana como en la zona rural del cantón, especialmente en parroquias como Río Chico y Calderón. Y de acuerdo con información municipal, existen 18 puntos críticos identificados con amenazas de inundación, de las cuales el 70% se ubica en zonas rurales, principalmente en Río Chico y Calderón. 6:05. Licenciado, más noticias.
0: Más noticias. Atención, golpe a la red de tráfico ilícito de migrantes. La organización operaba en 2 provincias. Luego de 9 meses de investigación, dice este boletín, esta madrugada, hoy día, el Ministerio de Interior, la Policía Nacional, Fiscalía General del Estado y también en conjunto con la Agencia de Estados Unidos, ejecutó 7 allanamientos y detuvo a 5 personas en Guayas y en Tungurahua. ¿Qué hacía esta gente? Engañaba a las personas supuestamente para llevarlos a Estados Unidos. Entre los implicados se encuentran funcionarios activos y ex funcionarios vinculados a migración por su presunta participación en un esquema que facilitaba el traslado irregular de ciudadanos mediante suplantación de identidad, cuyos trámites tenían un costo entre $5,000 y $8,000, dice esta noticia de última hora. Esto se originó en la madrugada de hoy. Aquí están las imágenes, amigos televidentes y oyentes, de lo que ha pasado en estas dos provincias. Se detuvo una banda de personas, incluso con nombramientos de funcionarios vinculados a migración en el Ecuador, que suplantaban todo y trasladaban irregularmente a ciudadanos de Ecuador a Estados Unidos, pero nunca llegaban. Les cobraban entre $5,000 y $8,000, dice esta información. Son las 6:07, 6:07. Tenemos más noticias.
1: 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Así es, 6 de la mañana con 8 minutos. 6 de la mañana con 8 minutos. Vamos con más información importante también que tenemos por acá. Ya también a los niños que los vayan despertando para darles el desayuno. No los vaya a mandar hoy sin desayunar. Verá que estamos inicio de semana y tiene que llegar a las 7 en punto. Y estamos lunes, hay formación. Y el himno nacional también que se canta hoy día. Bien planchadito me lo lleva.
2: ¡Sí, señor! Sí,
1: muy bien. Celebran 40 años de cantonización en Pichincha. El alcalde destacó la ejecución de obras durante su administración. Y hoy habrá desfile. Pichincha celebra hoy 40 años de cantonización con obras consolidando su identidad productiva. En una evaluación de la gestión local, el alcalde Leodán Intriago destacó que el pilar fundamental de su administración ha sido el fortalecimiento del sector rural y productivo, características esenciales también de la economía netamente agrícola y ganadera de la localidad. Para dinamizar la economía en el territorio, el municipio ha dotado de herramientas y recursos a diversas asociaciones locales, se informó. Entre estas acciones resalta la creación de viveros comunitarios y la entrega de aproximadamente 300.000 plantas de cacao, de las cuales una gran parte ya se encuentra en etapa de cosecha. Este impulso se contempla con asistencia técnica y capacitación continua a través de las escuelas y productores. 6 de la mañana con 9 minutos, 6 de la mañana con 9 minutos.
0: Tenemos más noticias, amigos. Vamos a Puerto Viejo. Hay algunas parroquias rurales que vivirán un sector crítico. Calderón concentra 70% de los críticos casos en Puerto Viejo si se produjeran alguna inundación. Ante el pronóstico del Super Niño, que hablaba hace un momento Alejandra, dos parroquias de Puerto Viejo se declaran en alerta por desorden de ríos, deslaves y falta de presupuesto. El Cantón Puerto Viejo, conformado por 16 parroquias entre urbanas y rurales, mantiene atención sobre los sectores históricamente que han presentado mayor vulnerabilidad ante el evento lluviosos que ha habido en Río Chico y Calderón. La posibilidad de un escenario climático extremo se fija en estas zonas debido a la presencia de ríos, de quebradas, sectores en problemas de drenaje y áreas donde las lluvias intensas producen problemas. En todo caso, amigos oyentes, hay necesidad de que las autoridades trabajen en esto que se está anunciando. La posibilidad del fenómeno del Niño, que llegará con fuerza, según dicen los investigadores. 6 de la mañana con 10. 6 de la mañana con 10 minutos, Alejandra, con más noticias.
1: Atención, porque un operativo militar golpea minería ilegal en Napo. Las Fuerzas Armadas ejecutaron un operativo contra la minería ilegal en la provincia de Napo, que dejó como resultado la inhabilitación de maquinaria pesada y un impacto económico estimado en $540,000 para estructuras dedicadas a esta actividad ilícita, según informó el Ministerio de Defensa. Estas intervenciones se dieron en el cantón Tena y como parte de las acciones de control territorial en zonas identificadas como extracción de minería no autorizada. De acuerdo con el reporte oficial, durante el reconocimiento ofensivo, los militares inutilizaron 5 excavadoras presuntamente empleadas en labores de explotación ilegal de minerales y 4 de los equipos operaban dentro de una concesión minera, mientras que uno adicional no contaba con registro ni autorización para actividades extractivas. El Ministerio de Defensa señaló que estas acciones forman parte de una estrategia para reducir la capacidad de estos actos delictivos. 6 de la mañana con 12 minutos, son las 6 de la mañana con 12 minutos.
0: Preguntan algo, los partidos que se darán hoy, partidos en el Campeonato del Mundo. A ver, veamos, fecha 2, grupo 1. Argentina se enfrenta a Austria a las 12 del día, mediodía, ¿no? Mediodía, hora de Ecuador. Argentina versus Austria. De igual manera, Francia se la juega con Irak. Esto es a las 16 horas, 4 de la tarde. Seguimos. Noruega se enfrenta a Senegal. Esto es a las 19 horas, 7 de la noche. Y a las 22 horas, que me parece tarde, pero bueno, Jordania, Argelia, a esa hora juegan el partido último de este día. Son cuatro partidos que hay hoy, comenzando con el de Argentina a las 12 del día con Austria. Ahí juega Messi, que hizo tres goles, esto en su primera jornada del Mundial. Muy interesante lo que ha aprendido durante su vida Messi, hacer goles, que por acá a Ecuador le falta. Un maestro de eso necesitamos. 6 de la mañana con 13 minutos.
1: Yo también quería decir 13. Algo importante, ya que son las 6 de la mañana con 13 y ya la mayoría de oyentes están despiertos, pues decirle que nosotros el día viernes hicimos, bueno, nos hicieron las llamaditas para poderle dar el tema de los premios, quién ganaba, y lamentablemente todos dijeron que, o sea, todos dieron un marcador que no fue, o sea, nadie dijo 0-0.
0: No coincidió.
1: No coincidieron, entonces no hubo ganador el día viernes. Recordar que el día jueves juega Ecuador, entonces las llamaditas, ¿qué día se harán? ¿Qué día van a poder llamar los oyentes?
0: El jueves mismo.
1: El jueves mismo.
0: Sí, porque Ecuador juega creo que en la tarde. Si
1: ya, no listo. Entonces, recordarles que el jueves vamos a volver a hacer las llamadas para que ustedes estén atentos. A ver si dan el marcador. Ahí nos van a poner 0-0. Van a poner que pierde Ecuador. Son las 6 de la mañana con 15 minutos. 6 con 15 minutos y más información porque Noboa volverá a viajar a Estados Unidos en coincidencia con otro partido del Ecuador. Mírense. En el Mundial.
0: ¿Y ahora?
1: No, pues, otra vez, no iba a decir.
0: ¿Y ahora?
1: Son las 6 de la mañana con 14 minutos. 6 con 14 minutos. El presidente de la República, Daniel Noboa, volverá a realizar un viaje oficial a Estados Unidos la próxima semana, es decir, esta semanita entrante, para tener una serie de reuniones. En coincidencia nuevamente con el próximo partido de la selección ecuatoriana. Noboa ya estuvo el pasado fin de semana en otro viaje oficial a Estados Unidos, en el que, tras mantener el conjunto de reuniones, se le vio posteriormente asistiendo el domingo al partido inicial contra Costa de Marfil, el cual perdió Ecuador 1-0. No nos acuerdo que Billy se nos pone bravo. Cuando ya había comenzado el partido de la selección de Ecuador este sábado contra Curazao, la presidencia anunció que el mandatario volverá a desplazarse de Estados Unidos el 25 y 26 de junio, según la jefatura del Estado. Él cubrirá con recursos privados y no se hará uso del avión oficial. O sea, se dice que él va a ir con sus propio dinero, o sea, no va a cubrir nada con tema de la economía del país, y en la agenda oficial figura para el jueves 25 con una reunión por la mañana con Cristi Noem. Por eso él va a viajar a Estados Unidos, va a ir con a una reunión con Cristi Noem. 6 de la mañana con 15 minutos, 6 con 15 minutos, más información.
0: Atentos, las autoridades de Santo Domingo registran incrementos patrimoniales superiores a $1,000,000. Dos de las principales autoridades de Santo Domingo reportan incrementos patrimoniales superiores a $1,000,000. Así lo reflejan sus declaraciones juramentadas presentadas ante la Contraloría General del Estado. La información forma parte de la investigación Alcaldes y Prefectos Bajo la Lupa, desarrollada por Espóndulos y difundida por el diario Centro junto a otros 36 medios de comunicación del mundo. Los análisis revelan que las declaraciones juramentadas no coinciden con lo que presentaron cuando se posicionaron como tales. Relacionados con la prefecta Johanna Núñez y alcalde de Santo Domingo, Wilson Erazo, a la alcaldesa de la Concordia, Sandra Ocampo, el mayor incremento corresponde a la prefecta Núñez. En todo caso, en el 2019 declaró un patrimonio neto de $1,300,150 y luego el reporte dice que tiene $4,000,000. Entre los bienes registrados constan dos viviendas en Santo Domingo, una adquirida en el 2002 y otra en el 2012, además de los departamentos de Guayas. Durante dos años se incrementó esto y llega todo, no solo a 400, sino a $670,000. ¿De dónde sacó tanta plata? En todo caso, el alcalde de Santo Domingo, también Wilson Erazo, registra una variación patrimonial de $1,187,000 y su patrimonio actual es de $5,000,000. Dios mío, estos llegaron a hacerse millonarios, como algunos por acá, que también tienen plata, que tienen que justificar de dónde la sacaron. 6 de la mañana con 17 minutos, 6 con 17 minutos, hora para todo el país.
1: Más información, ya vayan despertando los niños, por favor, ya son las 6:17, ya para que vayan desayunando, verá que estamos lunes, la formación, el himno nacional, llegar temprano porque le ponen atraso, tuvieron que ya haber hecho las tareas para hoy día presentarlas, no van a andar con la irresponsabilidad de no presentar las tareas. Verá que le ponen cero y eso va sumando después. Ya cuando ya se termina el año, ahí andamos en el corre y corre, yo también.
0: Lo que dice me recuerda a un profesor.
1: Tengo pinta de profesora, entonces. Yo sería brava, entonces yo le digo, tiene que traerme la tarea, llamo a su representante. Aquí lléneme el papelito, por favor, representante del estimado joven de María Antonia Anchundia. Lléneme, por favor, la autorización. ¿Cómo es posible que sábado y domingo tenga libre y usted no haga la tarea? Al padre de familia también, venga y siéntese. No, nada de ocupado. Venga, siéntese y aquí me tiene que presentar.
2: Estoy la tarea. Cabrera.
1: Nada de cabrera, yo soy más cabrera. Son las 6:18, 6:18. Y le vamos a dar una noticia internacional, porque una mujer falleció y más de 1.600 personas fueron evacuadas tras un incendio en un hotel de República Dominicana. Así es como usted lo escuchó. Una huésped italiana falleció el viernes 19 de junio a una causa de complicaciones que sufrió tras desatarse un voraz incendio que destruyó parte de las instalaciones de un hotel en República Dominicana y que obligó al traslado de aproximadamente 1.690 personas alojadas en el lugar. Las autoridades de socorro dominicanas informaron que Francesca Valentino murió tras recibir atenciones en el hospital. Informes preliminares establecen que la víctima, que fue víctima del humo que desprendían las llamas de las instalaciones del hotel, y según el informe preliminar de la Dirección de Servicios de Atención, al menos 10 personas recibieron asistencia médica, entre ellas huéspedes, visitantes y miembros del organismo de la respuesta que participaron en labores de control y mitigación del incendio. 6:19 y también si usted no tiene buen internet, no sabe dónde contratar un buen internet, contrate Cable Familia, pues son el internet de televisión por fibra óptica y tienen los mejores 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
0: Más informaciones tenemos, amigos oyentes. Recalcar una que usted dio, que me está preguntando, que se dio en Colombia ayer porque hubo elecciones. ¿Tienes información por ahí? Respecto al tema del resultado electoral de las elecciones, la segunda vuelta, que se dieron ayer en Colombia, país nuestro, nuestro vecino, digamos. Y también se ratificó el triunfo en el Perú, entiendo, de la hija de Fujimori, ¿no? A ver, cuénteme eso.
1: Ya, la noticia con el tema de Colombia: Abelardo de la Espriella gana las elecciones presidenciales en el país. Colombia eligió el domingo 21 de junio a su nuevo presidente, Abelardo de la Espriella, que se impuso en la segunda vuelta electoral frente a Iván Cepeda y liderará el país durante los próximos 4 años, marcando el retorno de la derecha al poder tras el gobierno de Gustavo Petro. Así es como usted lo escucha. El abogado de 47 años, fundador del Movimiento de Defensores de la Patria, construyó su campaña alrededor de propuestas de seguridad, lucha contra el crimen organizado y reducción del tamaño del Estado. Durante la contienda se presentó como una alternativa al proyecto político impulsado por Petro y logró consolidar el respaldo de amplios sectores conservadores. Los resultados preliminares mostraron una diferencia estrecha frente a Iván Cepeda.
0: Ahí está, ¿ves?
1: Exacto, ahí está. Gracias Billy, por la imagen. Ahí las personas que nos están viendo a través de redes sociales.
0: ¿Eso que está arriba que es la cantidad de votos?
1: Sí, nos dice que sí, es la cantidad de votos.
0: ¿12 millones?
1: Exactamente, dice.
0: Ya.
1: Listo, ahí vemos los votos de Colombia. Ya tiene nuevo presidente. Esa es la información que se tiene hasta ahora. Esperemos y esos 4 años de presidencia sean positivos para el país. 6:22. Ya vayan despertando los niños. El desayuno, la tortita de verde, dice el licenciado Roberto. No sea machona, haga una tortita de verde.
3: Póngale, póngale. Niña, póngase a rayar plata, no haga tortitas.
2: Cállale quesito, póngale cilantro.
1: Estoy segura que no le hace tortita a la banda con un huevo duro y un plátano asado ahí, claro, al niño.
3: Señora Paola, por favor, deme un menestrón.
0: También.
1: Menestrón también.
0: Está bueno, no, pues.
1: Está muy pesado.
4: Hoy quiero comerme un rico caldo de bola. Mírese. Que se vean las dos bolas.
1: Muy bien, las dos. Qué barbaridad. Grandes, dice. Son las 6 de la mañana con 22 minutos. Tiki-tiki a la pantalla también, por favor, Billy.
5: Denle tiki-tiki a la pantallita. No dejen de dar tiki-tiki a la pantallita.
1: Que tenemos, ¿verdad?, aquí a la audiencia de TikTok abandonada. Tiki-tiki a la pantalla.
0: ¿El panadero no ha pasado?
1: ¿Ah? ¿El panadero?
0: No ha pasado.
1: Billy, el panadero.
0: Panadero, no
6: el panadero con el pan, el panadero con el pan. Tempranito va y lo saca calientito en su canasta para salir con su clientela por las calles principales y también la ciudadela y después a los portales, y el que no sale se queda sin el pan para comer.
1: Ahí está, el panadero. Buenos días a la audiencia de TikTok, esa que nos saludan. Buenos días, licenciados, están que los saludan por TikTok.
0: Muy buenos días, gracias, son muy amables.
1: Muy buenos días, gracias por su audiencia, gracias por siempre acompañarnos en un nuevo noticiero desde las 5 de la mañana hasta las 7 de la mañana aquí en Noticias, y también recordarles que el licenciado estará en entrevistas.
0: Entrevistas. Hoy trataremos el tema del transporte urbano, Manta.
1: Ah, muy bien, mire, si usted quiere escuchar sobre el tema del transporte urbano, aquí con el licenciado a las 7 de la mañana.
0: Bueno, la unidad educativa Picuazá de Puerto Viejo acogió la feria Aprendamos a Vivir Sin Violencia, que es una iniciativa impulsada por la Alcaldía de Puerto Viejo para fomentar la prevención de la violencia y fortalecer la protección de los niños y niñas y adolescentes, informó el municipio de Puerto Viejo. Durante la jornada, los estudiantes participaron de actividades lúdicas y recomiendan también stand informativos que deben de ver sobre buen trato, seguridad vial y derechos de la niñez, que se inició el sábado. Ojalá que esto continúe y pueda interpretarse de alguna manera el servicio que está dando el municipio de Puerto Viejo, en este caso, con estas jornadas de en contra de la violencia infantil. 6:24, 6:24.
1: Seguimos con más información, pero también antes, póngame música del Mundial, Billy, por favor, música del Mundial, porque la pasión del fútbol ya se vive. ¿En dónde? 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Así es, 6:25. Y atención, porque capturan en Quito al más buscado de Chimborazo por presunta estafa. Las autoridades lograron la captura en Quito de José, por sus siglas SH, quien figuraba como el ciudadano más buscado de la provincia de Chimborazo por un presunto caso de estafa. De acuerdo con investigaciones, el detenido estaría involucrado en un supuesto esquema de comercialización irregular de terrenos que habría causado perjuicios económicos cerca de los $100,000 a varias personas. La policía informó que el ciudadano era requerido por la justicia y que, tras su localización y aprehensión, fue puesto a disposición de las autoridades competentes para continuar con el proceso penal correspondiente. Mientras avanzan las diligencias, los investigadores buscan determinar el alcance de las presuntas irregularidades y también establecer cuántas personas resultaron afectadas y verificar si existen otros posibles involucrados en el caso. 6:26, licenciado.
0: 6:26, tenemos más noticias. Especialistas en Solca participan de talleres. Solca de Manabí realizó una jornada de capacitación para fortalecer las competencias de su personal médico en procedimientos especializados. Durante los talleres de Solca se abordaron temas como la tarcotomía y particularmente la fibrotomía y manejo de vías aéreas en cuanto al déficit, con videollamadas dirigidas para los especialistas con cuidados intensivos y también para los clientes. Según Solca, estas actividades buscan actualizar conocimientos al personal médico y de igual manera también para quienes llegan como pacientes. 6 de la mañana con 27 minutos, 6 horas 27 minutos.
1: Más información, claro que sí. Y atención, ¿por qué? Porque más de 1.300 alertas por agresiones a periodistas se registran en el país desde el año 2021. Según información del Consejo de Comunicación de Ecuador, desde el año 2021, el país ha registrado 1.308 alertas por agresiones a periodistas. De acuerdo con los datos, solo en el año 2026 ya van 57, registrándose la cifra más alta en la provincia de Pichincha y Guayas. El presidente de la entidad, César Martín, indicó que tras recibir la alerta se han dado seguimiento a la situación periodística y añadió que el caso no se cierra hasta que conjuntamente con el comunicador lo consideren superado. Reveló también, además, sin confirmar la cifra, que varios trabajadores de la comunicación poseen protección policial debido a las amenazas recibidas por el crimen organizado. El Consejo de Comunicación es la institución encargada de promover y proteger los derechos de la información y la comunicación del país. Son las 6 de la mañana, ya con 29 minutos, 6 con 29 minutos, ya vaya despertando a los niños para que ya puedan ir a la escuela. Verá que ya faltan aproximadamente unos 30 minutos para que sean las 7, ¿verdad?
0: Claro, así es. Debemos saludar. Ayer, pues, se destacó el Día del Padre.
1: Ok, ¿verdad?
0: Saludar a todos los padres que están despiertos, ya levantados. Aspiramos que el día que pasaron ayer haya sido de felicidad para todos.
1: Exactamente. Hayan pasado un excelente... ¿Cómo pasó su día, licenciado, el Día del Padre?
0: Viendo el fútbol.
1: Ajá. Listo, muy bien. Lo importante es que ha compartido con sus hijos, muy bien. A Billy también, que Billy también.
7: Nada de borracheras.
1: ¿Por qué? Porque Ecuador terminó mal y nadie se quiso emborrachar. Todo el mundo estaba ya cabrero. Y más Billy. Son las 7 de la mañana en punto. Ya son las 7 de la mañana en punto. Nos vamos a un pequeño corte, ya regresamos. Las 6 y media de la mañana. Nos vamos a un corte y ya venimos con más información.
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0: 6:32. A ver, vamos a ponernos de acuerdo bien. Esta semana se destaca la celebración de un año más de la provincialización de Manabí, fecha en la cual, pues, establecimientos educativos, autoridades, empresas de la provincia, empresas públicas y privadas, le rinden homenaje a esta bella tierra manabita que nos vio nacer algunos, en algunos casos, ¿no? Bien, entonces, esta semana, el viernes, entiendo, habrá, pues, algunas actividades con relación a eso. Y tengo entendido también que será feriado. No estoy seguro, pero quiero entender que será como todos los años. También hay fiestas en Guayaquil por este acontecimiento, porque también se celebra un año más de fundación de Guayaquil. Y queremos indicarles también a los oyentes nuestros que nos llamaron el día viernes para participar en la jornada que tiene relación con el marcador del partido Ecuador y el, ¿cómo quiere que jugaba?
1: Curazao. Me acuerdo que me
0: pongo no hubo ni un solo acertante, porque la persona más cercana que estuvo dijo que había un empate 1-1.
1: Era una mujer.
0: Pero el resultado fue 0-0. No hubo nadie que dijo ese marcador. ¿Por qué? Porque se debe entender que la gente estaba entusiasmada, ¿verdad? Sí. Todos entusiasmados, todos
2: estoy
0: creían,
2: lleno de odio, bro. Así, creían, lleno de odio, estoy enfrascado en el odio.
0: Todos creían que Curazao era, pues, un equipo ganar fácilmente, y como Alemania le metió 7, también dijeron, bueno, Ecuador no le mete 7, le mete 4, le mete 3.
1: Teníamos fe a nuestro equipo.
0: Pero eso en la práctica, en la cancha, no se vio. Hay una gran decepción, es la palabra que creo correcta, de hinchas ecuatorianos que viajaron algunos haciendo sus gastos a Estados Unidos por un monto que pasa de $10,000. Algunos fueron familias enteras. La tarjeta estará a fin de año cargada de deudas. Eso ha pasado. También de migrantes que viven allá, ¿no? Personas que viven allá, que veía que salían del estadio, colegas periodistas de las redes sociales que están transmitiendo en directo, de los canales internacionales, reflejaban el descontento de los ciudadanos ecuatorianos que salían de ambos estadios. En el primer caso, en el primer partido, y en el segundo igual. Realmente ellos quisieron apoyar a su selección, hicieron todo un esfuerzo, pero el resultado en la cancha no refleja eso. Si me preguntan a mí cuál es el problema de esta selección, yo creo que la selección tiene muy buenos jugadores. Hay jugadores ahí que participan de desarrollo de campeonatos internacionales, son campeones. El caso de Caicedo, el caso de Piero y el caso de otros, ¿no? Pero hay un problema en el Ecuador, gravísimo, que también se lo nota en otras entidades, en otras cosas. La no puntería de nuestros jugadores con el arco. Eso es un problema general, general. No tenemos delanteros, no hemos formado delanteros. Entonces, cuando llegan los encuentros decisorios de esta manera, que son apenas 3 partidos, necesitamos gente que haga el gol y que la meta la bola, ¿verdad?
1: Claro.
0: Y en todo caso, eso no ha ocurrido, no va a pasar. Ya lo hemos pasado varios meses examinándolo, ustedes lo han visto en los partidos que hubieron, y Ecuador es uno de los una de las defensas más seguras, pero también es una de las delanteras menos positivas en hacer gol. Y eso se ha reflejado ahora. Ya sabíamos a qué íbamos.
1: Ni mi ex me hizo sufrir tanto como Ecuador.
0: Claro. En todo caso, lo que quiero decir es que aquellos queridos hermanos ecuatorianos que residen en otras partes del mundo y que hicieron realmente un esfuerzo inmenso, porque ir a un mundial no es tan fácil, no es tan barato. La entrada, la que nosotros estuvimos buscando por ahí, la más baratita, en esquina, por allá arriba del estadio, allá arriba.
1: Pero así, Simón.
0: Sí, esa valía $700. Hay entradas que costaron $7,000, $8,000. Hay otras de 2,500, 3,000. Hay gente que compró con tiempo, con dificultad, solo en la entrada. Súmele el tema de la alimentación, súmele el hotel y súmele el vuelo que lo lleva hasta el lugar de donde está desarrollando el mundial. No solamente los ecuatorianos, muchos países de América, muchos amigos de diferentes países del mundo han viajado al mundial para estar presente y apoyar a su selección. Yo creo que lo hacen con afecto y con cariño. Pero los resultados, en el caso nuestro, no nos han dado resultados. No hay positividad.
1: Tengo entendido que ha sido uno de los peores mundiales para Ecuador.
0: Sí, así es. Estamos esperanzados. Sería la palabra, creo, correcta. No sé si estoy equivocado. Sí. A que el día jueves en su partido Ecuador resucite. Porque así como estamos, hay que preparar la maleta el día jueves y de una regresar.
1: Dicen que la tercera es la vencida. Y como lo vuelvo a repetir,
0: no es fácil, se marchó. ¿No? No es fácil con Alemania, que ha mostrado que tiene una potencia muy fuerte para hacer goles. No sé, pero puede haber un milagro.
1: La esperanza es el último que se pierde.
0: El milagro comenzó anoche cuando estaba leyendo algo de que Alemania no jugará con su plantel titular, porque descansan para jugar la final y todo lo demás, ¿no? En todo caso, podría ser un milagro que eso nos pueda ayudar por lo menos para empatar. Y podamos clasificar para los terceros, que sí clasifican. Ecuador podría ser uno de ellos. O sea, no toda la esperanza está perdida. Es lo que quiero decir con este breve comentario. Para mí, técnicos como el señor Becasese, que yo siempre estuve en desacuerdo, yo no sé si ustedes se acuerdan, yo emití comentarios, no me toca eso porque yo soy periodista de noticias, no de deportes, pero cabe como ecuatoriano dar nuestra opinión al respecto. Ese técnico no tiene experiencia, es un joven. Habría que buscar un técnico de experiencia para rescatar todos esos buenos valores y buenos jugadores que sí tenemos, ¿no? Esto lo digo con el afán de levantarles un poco el ánimo, porque el fútbol tiene esos resultados. A veces todos queremos ganar, que es lo que ha pasado con nuestros oyentes, ¿no?
1: Todos dijeron que
0: todos
1: que
0: nos han dado criterios muy, muy lindos, hermosos, porque son positivos y eso está bien. Pero no coincide con el resultado que el desarrollo del partido en la cancha, porque hay que jugar los 90 minutos, ¿no? Que el árbitro, no, aquí no hay culpa de árbitro, yo no veo aquí culpabilidad de árbitro. La culpa los tienen nuestros propios jugadores, que tienen que asumir su responsabilidad, y sobre todo la parte técnica que hace cambios que no están bien.
1: Y nosotros pensábamos que era quizás una mala racha el primer partido. Bueno, nos fue mal, fue algo de último minuto, nos golearon. Y estábamos esperanzados a que este partido anterior lo fuéramos a ganar, porque aparentemente era un equipo fácil, ajá, que ya había sido goleado, como usted lo dice, compañero, pero no nos dejaron meter. No es que no nos dejaron meter.
0: También la suerte
1: fue ahí. Es que nuestro equipo en sí, los jugadores no le pegaban dentro del arco, sino es que era puro palo, pues. Y ya tenían emocionados a los ecuatorianos. Nos hicieron sufrir de una manera de que en algún momento Edner se acercaba al arco, pero no le daba adentro, pues. Tiraba el balón.
0: Falta de puntería. En todo caso, ese comentario lo hacemos para reactivar el ánimo y esperar hasta el jueves a ver qué pasa. Pero todavía tenemos alguna oportunidad. Primero, la oportunidad es que la selección alemana, según lo que pude escuchar anoche, ya dije, no va a jugar con los titulares. Va a darle descanso porque ellos están clasificados, tienen 6 puntos. Y puede que en ese caso nosotros podamos entrarle ahí a los mejores terceros, que tenemos posibilidades con un empate.
1: Con un empate
0: tenemos alguna posibilidad, seguro que escuché yo con los números que daban anoche. Y si no, el otro es ganar el partido, que es más seguro para ir de una al vuelo donde nos toque volar.
1: Hay que ponerle una velita.
0: En todo caso,
1: al equipo.
0: Ya es una situación del equipo. De manera general, de estos muchachos, el jueves termina el partido y si pierden deberían regresarse toditos.
1: Yo pienso que saquen a Edner, claro, y manden a Billy al equipo de Ecuador. Con Billy, claro, ganamos. Billy es goleador.
0: Que
1: Billy
0: no levanta, sabe, la cabeza a Edner y lleva la cabeza clavada al piso y no ve el arco. Pasa con algunos jugadores, no con ellos solamente, con muchos jugadores ecuatorianos que van a disparar al arco y como que le tuvieran miedo, se asustan y lanzan la bola a otro lado. Es una situación general, en serio lo estoy diciendo. 6:42, o será que aquello que llevamos acá en la frente nos pesa mucho. 6:42. 6 de la mañana con 42 minutos es la hora exacta. Vamos a reiterar algunas noticias importantes. Vamos a un resumen, mi querida compañera.
1: Así es.
0: Un resumen de noticias de lo que ha pasado, ¿no?
1: Claro, nosotros les informamos hace unos pocos minutos que crecieron el reclutamiento de menores para el crimen organizado y Manta es una de las ciudades donde el coronel William Calle dice que hay muchos jóvenes en estos casos de menos de 14 años, los cuales han estado en estos grupos delictivos y también son parte de actos ilícitos, ¿no? Se dice que ha preocupado a las autoridades, por lo que han considerado necesario el apoyo de otras instituciones y también del Estado y las familias para enfrentar este fenómeno. Y pues también hay más estudios que dicen que las plataformas digitales, particularmente como TikTok, son para capturar la forma sistemática de niños, niñas y también adolescentes, como en el tema de plataformas también de WhatsApp, en los cuales se usan los corridos para poder incentivar a los niños a ver videos cuando usan músicas con temas de fallecimientos y pues ya poco a poco se los va metiendo a este mundo y se los va poniendo para que hagan actos ilícitos y no correspondidos a su edad. 6 de la mañana con 43 minutos, también más resumen le tiene el licenciado Roberto.
0: También dijimos, o dijo usted, que había ganado el candidato de la derecha en Colombia, ¿no? Usted tiene esa noticia, parece. Yo realmente nunca la encontré, pero... Y vi anoche en la televisión que decían que había un ligero empate entre el de la izquierda y la derecha en Colombia. Pero usted dio a conocer esa noticia temprano en la mañana, que había ganado Espriella, así es, ¿no?
1: Sí, es Abelardo de la Espriella.
0: Abelardo de la Espriella.
1: Sí, como un nuevo presidente en el periodo 2026-2030. Son 4 años de presidencia que tiene él, los cuales los colombianos esperan que sea una presidencia positiva para el país. Y él es abogado y también líder del movimiento defensor que asumirá el mando en el país en medio de grandes expectativas sobre seguridad, economía y también lucha contra el crimen organizado. 6 de la mañana con 44 minutos.
0: Es parte del resumen de noticias que estamos entregando a ustedes, queridos televidentes y oyentes. También dijimos que se celebra 40 años de el Cantón Pichincha. Hace rato nuestra compañera Alejandra mencionó que habrá desfile, ¿no?
1: Sí, exactamente,
0: desfile. Habrá hoy día desfile
1: en Puerto Viejo.
0: ¿En Pichincha o en Puerto
1: Viejo? Pichincha, perdón, en Pichincha.
0: En Pichincha, claro. El alcalde destacó la ejecución de obras que ha hecho para ese cantón importante y hoy habrá, como ya dije, desfile. Pichincha celebra hoy 40 años de cantonización con obras y consolidando la identidad productiva. Muy bien, ¿qué más tenemos?
1: También tenemos que les informamos al inicio de las noticias que José Alfredo Anchundia Franco, de 26 años, él falleció, era uno de los afectados por el incendio de los barcos que ocurrió en la rada aquí, el puerto de Manta. Asimismo también por acá que con el nombre de Ami Sarik Mero Marín fue la víctima identificada en un trágico accidente en la vía Puerto Aeropuerto, una joven de 21 años y era una joven universitaria.
0: También dijimos en la mañana que las zonas rurales de la provincia están bajo alerta. Las parroquias rurales Río Chico y Calderón concentran en Manabí el 70% de los puntos más críticos en caso de producirse inundaciones por el fenómeno del Niño que se ha mencionado, pues llegará a Manabí y a otras provincias del país. Ante este pronóstico de un super niño bien crecido, bien

0: Epicentro en Montecristi.
1: 6 de la mañana, 47 minutos. ¿Qué más tenemos?
0: Así es. 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A las 7 y media de la mañana usted puede ir a buscar su desayuno en Rincón Criollo. 6 de la mañana con 50 minutos. 6 de la mañana con 50 minutos.
1: Mientras tanto, también dijimos temprano que hay alcaldes que están en procesos, prefectos también, en procesos judiciales por aumento de su patrimonio. Es decir, cuando llegaron y participaron en los procesos, ganaron, las alcaldías y las prefecturas tenían una cantidad patrimonial menor que la que tienen ahora. Han aumentado sus cuentas, sus dineros, sus casas, sus viviendas, sus carros, y eso está en investigación. Una investigación nacional en la que aparecen algunos alcaldes y prefectos involucrados en el crecimiento de sus patrimonios. Tienen más que lo que deberían tener. 6 de la mañana, 49.
0: Así es, y también el gobierno abre las puertas para extender compensaciones para transportistas. Esto es una noticia importante porque se dice que el presidente Daniel Noboa firmó el decreto ejecutivo 428, una disposición que permite analizar la ampliación de las compensaciones económicas destinadas al sector de transporte público tras la eliminación del subsidio al diésel.
1: ¿Eso significa que habrá que seguirá la compensación que el gobierno estaba dando a los transportistas nacionales? Porque algunos han mencionado que ya no podrán trabajar y paralizarán sus actividades. Pero en todo caso, ayer quedó claro de que el gobierno seguirá pagando las compensaciones, según lo que yo escuché a través de las noticias nacionales. 6:50, 10 minutos quedan para las 7 de la mañana.
0: Así es, y también en otras noticias y en el resumen les informamos que asesinaron a un hombre en el barrio 15 de Abril en Manta, y la violencia volvió a golpear a Manta, donde un hombre fue asesinado a tiros mientras caminaba por la vereda del barrio 15 de Abril. 6:50 minutos.
1: En ese caso sí lo dejaron ver el partido, terminó el partido y luego fue asesinado a este señor. Incautan bienes del caso Goliada, esto fue en Guayaquil. Los agentes policiales reportaron que no se pudo cumplir con la orden judicial en algunos bienes. La policía ejecutó incautaciones de bienes relacionados con el caso Goliada, una investigación por presunto lavado de activos que relaciona al alcalde de Guayaquil, Aquiles Álvarez, que está detenido en la cárcel del Encuentro. Amigos oyentes y televidentes del mundo, 6 de la mañana, 51 minutos. ¿Qué
0: también
1: más?
0: Les informamos que un joven fue asesinado a tiros en Las Acuatas. Y el hombre tenía antecedentes por extorsión. Tenía 24 años y su identificación es José Carlos Peralta, conforme de 24 años. Él tenía antecedentes por extorsión. Fue asesinado en Las Jacuatas. 6:51 minutos. 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
1: Hay una noticia internacional que proviene desde Ucrania. Hay los problemas que se lanza un ataque que deja 4 muertos. Sigue la guerra. Al menos 4 personas murieron y 28 resultaron heridas en un ataque masivo de drones que ocurrió en Ucrania. Esto en la ciudad de Kerch, dice el informe internacional. 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El doctor Dines Chusino, traumatólogo general especializado en Argentina. 6:54 ya. ¿Qué más tenemos?
0: Así es, Alejandro. Y también hubo una tragedia en Quito donde un bus se volcó y dejó a un menor fallecido, y la unidad transportaba cerca de 50 pasajeros que descendió por una calle pendiente cuando ocurrió el accidente. Y de acuerdo con la versión preliminar del conductor, el vehículo habría presentado una falla en los sistemas de frenos y lamentablemente falleció un menor de edad. 6:54. 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
1: El resumen que estamos entregando de noticias también, usted dijo hace rato que el presidente Daniel Noboa cumplirá agenda en Estados Unidos. El presidente de la República, don Daniel de los Noboa, cumplirá una agenda oficial en Estados Unidos los días 25 y 26 de junio para mantener reuniones enfocadas en seguridad, cooperación bilateral e inversiones, informó la presidencia de la República en un boletín de prensa llegado a la radio. Como parte de su visita, el mandatario tiene previsto unirse el 25 de junio con un objetivo de evaluar nuevas acciones conjuntas dentro de la iniciativa regional para enfrentar las amenazas del crimen organizado, según dice este boletín. Respecto a los gastos del viaje, que se cuestionó la vez anterior cuando lo vieron en la imagen al presidente del partido, se cuestionó el desplazamiento, indicó que él pagará sus actividades vinculadas a esta agenda y serán cubiertos íntegramente con recursos privados.
0: Bueno. Va a una reunión con Kristi Noem, es lo, ajá, que él dice. Va a una reunión con Kristi Noem y va a usar sus recursos. O sea, no va a usar el avión del país, nada de esas cosas. Esos recursos de él es lo que se manifiesta en la noticia, ¿no? También otra información que nosotros no les informamos en antes, se las voy a brindar aquí en estos momentos, porque dice que la autopsia descarta suicidio y apunta a muerte violenta a la activista polaca en Montañita. Nuevos resultados forenses dieron un giro a la investigación por la muerte de Mónica Silva, activista polaca hallada sin vida el pasado 8 de junio en la vivienda ubicada en la comuna Montañita, provincia de Santa Elena. Fernando Bastias, abogado y miembro del Comité Permanente de la Defensa de los Derechos Humanos, informó el 19 de junio que la autopsia determinó que el fallecimiento corresponde a una muerte violenta, descartando la hipótesis inicial sobre un posible suicidio. Según también, la causa de muerte fue un severo traumatismo craneocefálico combinado con asfixia mecánica y hallazgos que contradicen las primeras versiones difundidas tras el hallazgo del cuerpo. Ante la repercusión internacional del caso, el gobierno ecuatoriano solicitó asistencia técnica a Argentina y Polonia para fortalecer las investigaciones. La Cancillería confirmó que dos médicos forenses argentinos participarán como veedores independientes dentro del proceso. Y durante una rueda de prensa, representantes del CEPAN y también señalaron que los resultados periciales respaldan la teoría de que el activista habría sido víctima de un homicidio. Además, solicitaron que las investigaciones se profundicen en todas las posibles motivaciones detrás de este crimen. Esta información no se la habíamos dado, así que esto es lo que se tiene acerca de la muerte de la activista Mónica Silva. 6:58, 6:58.
1: Vamos a cerrar este bloque de información para ir al tema ya de opinión, con la resaca que dejó Ecuador luego de su partido, que hemos hablado también durante la mañana. A propósito, sobre eso me están preguntando, ¿a qué hora es el partido el día jueves? Ecuador se medirá Alemania el jueves 25 de junio a las 15 horas. 3 de la tarde es el partido Ecuador-Alemania, en la que hemos mencionado esta mañana que hemos escuchado que Alemania estará con jugadores alternos, suplentes, porque va a guardar su equipo completo para las finales. Y eso da la posibilidad de que Ecuador pueda por lo menos empatar. Y según la lista de los que conocen el fútbol internacional, Ecuador podría entrar tercero. Si es que ocurre un milagro de Dios.
0: Si no, manden a Billy para que Billy lo metan en el equipo y Billy nos hace ganar.
1: Nada más. Necesitamos que haga los goles. Nada más que eso. En la pausa, volvemos enseguida, amigos. Gracias por todo.
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0: buenos días. Aquí estamos listos, preparados para la jornada de opinión. Saludos cordiales para todos. Agradecemos vuestra sintonía, vuestra presencia en las casas, en el hogar. Gracias, de verdad, muy amable. Esta semana, como decía hace un ratito, quienes me escucharon, la provincia de Manabí, esta tierra maravillosa que nos vio nacer, a muchos, ¿no? Otros son manabitas porque llegaron después, pero tienen ya puesta la camiseta manabita. La provincia está cumpliendo un año más de vida. Por tanto, habrán programas en conmemoración de esta fecha que se llama de provincialización. Provincialización. Porque a veces los estudiantes preguntan, ¿y por qué tenemos esta fecha? ¿A qué se debe? Esa es la fecha en la que la provincia de Manabí tuvo ya presencia histórica en el mapa nacional. Fue creada justamente en el mes de junio. Por tanto, se han cumplido muchos actos que ha llevado adelante el gobierno provincial de Manabí. Algunas alcaldías han participado en actividades por junio, mes de la provincia. También están por iniciarse en Manabí las fiestas de San Pedro y San Pablo, que tienen ya oficialmente una categoría de fiestas que representan a la provincia de Manabí, las fiestas de San Pedro y San Pablo. A propósito, ya está con nosotros nuestro compañero Juan Bosco Copiano. Buenos días, Juan. ¿Cómo estamos? Cuéntamelo.
1: ¿Cómo está, Roberto?
0: ¿De nuevo?
1: Buen día. Bueno, de nuevo. Novedades.
0: ¿Cuáles?
1: Las que se veían venir, ¿no?
0: Acérquese al micrófono. No se me aleje mucho porque acá me está diciendo el control que usted se me aleja mucho.
1: Las elecciones de ayer en Colombia,
0: claro,
1: creo que van a marcar un hito en las relaciones con Ecuador. Tomando en cuenta que el señor Gustavo Petro, mientras ejerció las funciones de presidente de Colombia, y nosotros tuvimos momentos críticos por problemas energéticos cuando se propiciaron los cortes de energía, y Colombia, el señor Petro dijo que no le iba a vender energía a Colombia. En represalia por algunos roces que habían tenido, roces ideológicos. Y el gobierno de Daniel Noboa tomó una dura decisión, que fue una decisión muy dura, elevarle los aranceles a los productos que vienen de Colombia.
0: Claro.
1: Y eso, lógicamente, abrió más la brecha.
0: A su vez, también Colombia hizo lo mismo.
1: Entonces, pero porque un presidente y el otro presidente se asoman a la ventana y se miran mal porque amanecieron de mal talante, los pueblos no tienen por qué pagar las consecuencias de los dolores de estómagos,
0: claro, nunca,
1: de los presidentes. Pasó entonces entre el señor Daniel Noboa y el señor Gustavo Petro. Antes, creo que fue 24, 48 horas antes de la primera vuelta electoral, el señor Daniel Noboa llamó al presidente colombiano diciéndole que dejaba sin efecto toda la imposición de los aranceles a Colombia, pero se lo dijo fue a Abelardo de la Espriella, no se lo dijo a Gustavo Petro. Y con eso, Petro inclusive llegó a decir que él consideraba que eso era una injerencia de un país a otro por el tema electoral. ¿Influyó o no? Yo creo que a la larga sí. El espaldarazo de Donald Trump y tantos otros detalles que se fueron acumulando en su momento para hacer que Colombia hoy tenga un nuevo presidente, amanezca con un nuevo presidente, con una diferencia de votos de a duras penas, 250,000, 250,000 votos para una población de aproximadamente 25 millones de colombianos que salieron ayer a las urnas, y sale el gobierno, Petro y Cepeda, que no reconocen los resultados, que van a pedir la reconsideración.
0: ¿Eso cuándo fue anoche?
1: Claro. Y el reconteo de 33,000 juntas, pero ya salió también el señor Abelardo de Espiella a recordarles que el tigre muerde duro y que puede morder más duro todavía, y que se abstengan de convulsionar el país. Bueno, ya usted sabe lo que más o menos podría venir en una en eventual insurrección de parte de aquellos que no aceptan un resultado electoral dado y ganado legítimamente en las urnas.
0: Ya.
1: ¿Tenemos invitado el día de hoy?
0: Claro. Son las 7 de la mañana con 7 minutos, 7 y 7 minutos. Luego seguiremos analizando el tema colombiano-ecuatoriano. Está con nosotros el ingeniero Marcelo Iglesias, quien es el gerente de la Federación de Transportes Urbanos de Manta. Pues él fue designado por el señor presidente Daniel García respecto al tema de opinar y hablar en el acuerdo que ha habido con el municipio de Manta, entiendo, ya nos va a explicar, de la elevación del costo del pasaje público de 40 centavos a 50. Bienvenido, buenos días.
2: Muchas gracias.
0: Gracias por estar aquí.
2: Muchas gracias por la invitación.
0: ¿Cómo van las cosas? A ver, ¿en qué quedaron la semana anterior? Eso sería importante que nos explique.
2: Bueno, nosotros habíamos tenido varias reuniones desde nuestro primer anuncio de la insostenibilidad financiera del servicio. Recordemos que este contrato que tenemos con el municipio es a cambio de una compensación. Según un estudio que está realizado a través del Acuerdo Ministerial 067 de la ANT, y debido a aquello, debido a la falta de compensación del servicio, nosotros habíamos anunciado que lamentablemente no vamos a poder circular. Ante esta llamado, la alcaldesa, a través de sus asesores, han hecho el estudio oportuno, un alcance, varias reuniones, nos han invitado, y a través de ello, de aquello, ellos han demostrado de que al menos hay un impacto fuerte en el tema del diésel. Por lo tanto, ellos ahora han actualizado la tarifa de manera momentánea. Hay un acuerdo para que durante estos 6 meses ellos puedan viabilizar y puedan constatar los otros factores, porque ellos, claro, ellos han visto un factor, que es el diésel, pero no han visto los otros factores. Entonces,
0: ¿cuáles serían para usted los otros factores que están?
2: Bueno, los otros factores son los que han venido afectando desde el 2001 y probablemente antes. Recordemos que en el 2001 tampoco pudimos tener la tarifa técnica, que se llama, con el señor Agustín. Lo que fue es que hubo una negociación.
1: ¿2001 para, o 2021?
2: 2021, perdón, sí, 2021. En el 2021 el alcalde Agustín había consensuado con nosotros para posteriormente hacer una revisión en el 2023, ya, y nos había dado 40 centavos cuando la tarifa, el punto de equilibrio era 41 y la tarifa técnica.
0: Ahí ustedes hicieron en esa época, perdón que le interrumpa, uh-huh, un acuerdo.
2: Hicimos un acuerdo, así ya es.
0: ¿Y ahí qué pasó?
2: Bueno, el acuerdo era que teníamos que revisar la tarifa a continuación, es decir, en el 2023.
0: Pero entre la inesperada partida de Agustín, eso siguió en marcha al mismo precio que se había establecido, ¿verdad?
2: Ah, siguió en marcha. Nosotros, en ese transcurso hubo, digamos, descompensaciones al transporte. Y entre estas descompensaciones, por ejemplo, fue la subida del
0: diésel.
2: No, ahí todavía no había subido
0: el diésel. Los repuestos.
2: Los repuestos subieron porque se hizo un decreto para subir el IVA del 12 al 15%.
0: Ah,
2: o sea, al subir el 12 al 15%, todos nuestros insumos tuvieron un impacto económico.
0: Es obvio.
2: Eso fue uno de los, digamos, impactos que tuvimos económicamente. Lo otro fue que se nos descompensó también con una medida que teníamos a favor del transporte urbano que mantenía la tarifa baja. Esta descompensación surgió a raíz de la eliminación que tienen que teníamos los transportistas urbanos al momento de comprar un chasis nuevo. Al momento de comprar ese chasis nuevo, el gobierno devolvía el 15% del IVA.
0: ¿Ya?
2: Lamentablemente, al no devolver, esto ocurrió a finales del 2025, nosotros nos tuvimos esta sorpresa porque en el 2026, los primeros días de 2026, al momento de reclamar,
0: o sea, al momento de reclamar dijeron que ya no había eso.
2: Dijeron que no, porque la Corte Constitucional había fallado en contra de esa ley.
0: La Corte Constitucional.
2: Había correcto. Fallado en contra.
1: Porque ustedes aspiraban en eso. Más o menos, ¿cuál es el costo de un chasis?
2: En promedio, $140,000.
1: Ustedes aspiraban a recuperar de esos como más o menos como unos $25,000.
2: Aproximadamente.
0: Claro, el IVA que él estaba hablando.
2: Eso, sí. En el estudio del 2021, nuestro costo de chasis no contemplaba esos 15%, claro. No contemplaba. Por eso,
1: pero contemplaba el 12%.
2: Contemplaba el 12% y también contemplaba la devolución de eso. Es decir, nuestra inversión de arranque era menos del 15%, bueno, en ese tiempo 12%, menos eso, y los costos al 12% de
1: ahora,
2: IVA.
1: Sobre eso, ¿cuánto vale la carrocería?
2: La carrocería está desde $50,000 en adelante. Como en todo producto, tenemos diferente tipo de carrocerías. Unas premium, unas medianas y unas, digamos, de menor costo.
1: Entonces, más o menos un carro nuevo, bien puesto, bien parado, con una carrocería de buena calidad, $200,000.
2: No, $140,000. Carrocería, más o menos unos $60,000 para arriba. Y el chasis de $70,000 para
1: arriba. Pero eso de pero como no hubo la devolución del IVA, se quedó en los 115, 120.
2: ¿Cuándo?
1: Ahora.
2: Ah, claro, ahora estamos pagando todo. Por es decir,
1: a
2: todo.
1: Eso, yo me refiero a la hora. Correcto. No, a la hora. Correcto. Significa entonces más o menos que la carrocería sobrepasa los 150, perdón. El vehículo ya terminado y operativo sobrepasa los $150,000.
2: Entre 140 mil hacia arriba.
1: Ya.
2: 140 mil hacia arriba tenemos otros.
0: ¿Y cuántos vehículos de esos ustedes tienen en Manta, están en marcha trabajando? ¿Cuántos tienen? Así actualizados un poco.
2: Actualizados, recién tuvimos el ingreso de 2026 de 3 unidades. Que no estaban contempladas porque nosotros pensábamos que se iba a tomar muy en serio nuestro llamado, porque cuando el presidente Noboa dijo que se eliminaba el subsidio, nosotros lo primero que hicimos es a las autoridades dejarles en conocer que hay que analizar cuánto va a quedar la tarifa. Claro. Y en ese plan nosotros no compensábamos que iba a llegar el día cero, que fue el día de no compensación de diésel, y nosotros tener que llevarnos esa sorpresa, claro, de no tener un análisis, por lo menos. Pero tuvimos que traer 3 unidades ahora, 2026.
1: Me queda la duda. Ustedes son FETUM, ¿verdad?
2: Correcto.
1: Es la Federación de Transportes
2: Urbanos de Manta.
0: Ahí están incluidas todas las cooperativas.
1: Por ahí había una, la de los delfines, ¿todavía opera?
2: Sí.
0: Esa es Transdelfines, sí. ¿No?
2: Transdelfines. Sí. Esa es compañía, a diferencia de la de las cooperativas que tenemos acá, esa es compañía, ¿no? Que tiene igual la misma función y todo.
0: Pero forma parte de la FETUM, sí.
2: Forma parte de la FETUM.
1: Ya. Ahora, si un carro, si usted invierte $150,000 en un carro, para que le sea rentable el negocio, para que le sea. La operatividad favorezca al propietario del vehículo. ¿Cuánto ese vehículo tiene que generar diario?
2: Mire, no le puedo decir ahora exactamente un monto, pero la respuesta está en el estudio, porque el estudio dice que en base al promedio diario de ingresos de la ciudad, porque se toma en cuenta todas las rutas, no dice las rutas de una operadora o la ruta 1, 2 y 3. Dice,
0: habla de manera general.
2: Habla de las 17 rutas. Esa es la forma del cálculo. El cálculo dice, tome todas las rutas de la ciudad, calcule sus ingresos que tienen ahora de la ruta de la ciudad, ¿cierto? Haga ese cálculo, desglose sus gastos y al final usted súmele un porcentaje que usted está hablando de la rentabilidad. Claro. Súbele un porcentaje de la rentabilidad. Entonces, en base a nuestros ingresos de Manta promedio son 395 pasajeros. En el estudio del 2021 fueron más.
1: Por unidad.
2: Por unidad por día.
1: Ya.
2: Por unidad por día, 395 pasajeros.
1: Ya.
2: En el estudio del 2021 fue de 495 pasajeros.
0: Subió un poco.
2: No, eran más pasajeros. Ah, es decir, estamos viendo una tendencia al desuso del transporte. Así es, estamos viendo una tendencia. Porque en el 2021 el promedio era 492 exactamente, para ser exactos. 492. Y han pasado 5 años y sucede que el usuario no está privilegiando, no está usando el transporte urbano y el ingreso promedio está cayendo.
0: Pero debe haber algún motivo para eso.
2: Por supuesto que hay varios motivos.
1: ¿Cuáles?
2: Varios motivos. Mire, recién hace un mes vino el exministro, de Transporte de Chile, señor apellido Muñoz. Y él argumentaba que, entre otras causas, el desuso del transporte se da porque no hay una política de Estado para privilegiar al transporte público. Si bien en la ley de tránsito dice que es un sector estratégico, lo catalogo.
1: ¿Cómo se transporta la gente entonces si decrece y vemos que la gente de clase media, ¿verdad?
0: Sí, sí.
1: Aquellos que viven en lugares periféricos, en sectores alejados y tienen que necesariamente trasladarse a sus lugares de trabajo, llámese fábricas, del centro, oficina, lo que quiera que sea. Si no utilizan ese medio que cuesta 30 centavos, ¿cómo se transportan?
2: Se transportan definitivamente en bus, pero el tema es que ya no son los mismos de antes. Antes, por ejemplo, hagamos un pequeño análisis, aparte de lo que mencionaba el exministro, que decía que hay que privilegiar el transporte urbano. Antes la gente no tenía sistemas o medios electrónicos, por ejemplo, para pagar los servicios en el municipio. la gente tenía que movilizarse al municipio en bus, claro, para pagar un servicio. Ahora no lo hace, ¿no es cierto? Ahora no lo hace. Ahora solo abre una aplicación paga los servicios. Entonces eso merma
0: la utilización, el
2: número de pasajeros que la Federación transporta, y la tecnología está avanzando. Asimismo, ahora tenemos versus 4 o 5 años atrás, InDrive, tenemos estas aplicaciones.
1: Pero es que allí podemos analizar, usted pone un ejemplo. Para hacer un trámite en el municipio es una vez al año. 2 veces al año en el peor de los casos. Pero no lo consuetudinario, lo diario y lo permanente que es ir a trabajar. Los profesores, los empleados públicos que trabajan en las diferentes empresas municipales. A ellos me refiero, al grueso de los trabajadores que necesariamente tienen que trasladarse. Yo no creo que porque la aplicación municipal ahora esté en funcionamiento y que eso le merme a ustedes como dueños de los buses, que les merme pasajeros porque lo hacen desde el teléfono. ¿Cuántas veces? Por eso le digo, ¿qué es lo que paga Roberto, usted, yo? ¿Qué es lo que pagamos nosotros? Predios urbanos. El agua, en el peor de los casos. El agua una vez al mes, si es que quiere venir a pagar a la empresa, que también lo puede hacer en la aplicación. Entonces, ¿no le parece a usted que es como hilar muy fino decir que por eso decreció? Y para terminar, 492 me decía usted, estamos hablando en promedio, 500 para ir cerrando. Correcto. A 30 centavos por persona significa que el bus recibe $150 diarios.
2: Correcto.
1: De lunes a domingo, porque es calendario, no laborable, calendario, lógicamente que los fines de semana va a decrecer un poco porque no hay labores, significa que más o menos el bus tendría un promedio de $4,000 mensuales. ¿Les alcanza para vivir eso?
2: Ya, primero le respondo antes de su análisis, porque no es así de sencillo. Primero le debo decir que lo que mencioné acerca de lo que la gente se traslada al municipio es solo una de tantas variables. Y le voy a dar a la segunda variable, la inseguridad. La gente
0: no sale de casa.
2: Usted, le voy a dar dos y otro ejemplo más. Uh-huh. La segunda es la inseguridad. La gente está dejando de transportarse en medios públicos por temor. Y eso es un elemento exógeno que no depende del transportista, que no depende de la calidad del servicio, que no se puede valorar en un estudio económico. Eso es algo que está pasando a nivel país y eso está evitando que los usuarios, los que antes tenían libertad para salir 5, 6, 7, 8, 9 de la noche, ya no lo están haciendo. Usted ve la ciudad a partir de las 7 de la noche y esto se convierte en prácticamente
1: vayan
2: todos a la casa. Entonces, eso no sucedía. Usted recuerde, en 10 años antes nada más, cuando fue el terremoto, un poco menos, cuando en el antiguo Tarqui usted iba y era 8 o 9 de la noche y la gente seguía comprando. La gente seguía ahí y los buses seguían con pasajeros en esas alturas. Así. Ahora esto ha desaparecido. Entonces ahí le doy otro elemento porque no es solo el tema de que los usuarios vayan a pagar. Le daba un ejemplo de la tecnología cómo va avanzando. El otro elemento es la inseguridad. Fíjese usted ahora. Usted ha visto a Manta ahora, a diferencia de años anteriores, con el tema del tráfico. ¿Usted se ha percatado?
0: Caótico. Terrible.
2: Caótico. Sí. ¿Teníamos eso hace 5 años o hace 10 años? Probablemente no.
0: No teníamos.
2: Yo vivo acá cerca de 20 años y yo no había visto la ciudad tan colapsada en tráfico.
1: Dependiendo
2: de
1: la hora.
2: Sí. Y esto,
1: hay horas.
2: ¿Hacia dónde voy con esto? Que el uso del transporte privado se está convirtiendo en una mayor prioridad que el público. Y eso es un problema grande. ¿Por qué es un problema grande? Porque el transporte privado, primero, ya está ocasionando los primeros estragos, que es el caos del tráfico, ¿no es cierto? Así es. Segundo, mayor contaminación, ¿no es cierto? Es menos eficiente. La movilidad en una ciudad, en este cantón Manta, se convierte ahora menos eficiente. Entonces, ya son elementos que van avanzando y están haciendo que el transporte público sea desplazado. En vez de invertir, porque esto sí demanda mucho dinero, en, por ejemplo, corredores para que el transporte público tenga preferencia, en infraestructura para que tenga mejores paradas, carreteras para que tengan en buen estado y el transporte pueda bajar los costos, estamos haciendo todo lo contrario. Estamos dejando de lado el tema prioritario, que es decirle al transporte urbano, miren, ustedes es prioridad, vamos a hacer todo lo que sea para que baje el costo. Y eso implica mayor inversión en infraestructura y muchas otras cosas más. Entonces,
0: y a eso habría, perdón que te interrumpa, habría que agregarle el hecho de que el tema de Manta, por ejemplo, mi querido Juan, mi querido amigo gerente del transporte de la ciudad. Yo estaba recordando hace rato que los procesos han, claro, como usted dice, han cambiado. De años a años la situación ha mejorado, yo creo. Porque fue Manta, que yo recuerdo como ex concejal, que fue el primer cantón o la ciudad del Ecuador que entró en el proceso del control de los migrantes de tránsito. Como un ejemplo, lo pusieron a Manta en aquella época, ¿verdad? Pero ahora resulta que la ciudad, hermano, el fin de semana es un caos esta ciudad. Todo el mundo estacionado de lado a lado, cerradas las vías, todo un problema. Realmente lo que usted menciona es una tragedia. Lo que vive Manta es una tragedia, porque en vez de mejorar, estamos yendo para atrás. Este encargo que hizo el gobierno a través del Ministerio de Transporte a Manta, de la policía, de lo que le correspondía por tema de corrupción, porque así lo es. En todo caso, en vez de mejorar nuestra presencia de control en las calles, no hay nadie. Porque yo me di un sábado una vuelta casi por toda la ciudad, no encontré un solo policía vigilando nada. Se veía que andaban los policías, pero dando vueltas. Pero ya no hay el control de nadie, de nada, en semáforos, en las calles, en las avenidas, no hay. No existe.
1: Se
0: ha vuelto un caos esto.
1: Regresemos al punto de partida. 10 centavos va a ser el incremento. Está autorizado ya. Creo que el municipio en pleno sesionó y aprobó el incremento de la tarifa de 30 a 40.
2: De 40 a 50 centavos.
1: De 40 a 50 centavos. Uh-huh. Esos 10 centavos a ustedes más o menos les representarían $50 diarios más, que en buen romance vendrían a ser como unos $1,200 mensuales. Uh-huh. Ahora bien, con ese incremento, ¿ustedes consideran que la operatividad de una unidad está sustentada para que le quede rentabilidad al propietario?
2: No, de ningún modo. Por eso es importante que las personas que necesitan entender o desean entender, porque a diferencia de muchos años antes, el transportista cuando reclamaba, cuando decía que no le alcanza, había mucha duda, ¿no? Porque habría que ser transportista para saber la realidad. Pero ahora, a diferencia de años anteriores, tenemos un estudio donde ustedes pueden leerlo, pueden investigarlo y pueden hacer su propia comparación. Yeah. En ese estudio no hay más que información que se puede contrastar. Y en ese estudio lo que dice es que ese incremento no lo es suficiente para, entre otras cosas, mejorar la flota que hay en la ciudad, mejorar el servicio, hacer los mantenimientos correctivos y preventivos. Lo que usted está mencionando alrededor de ingreso de $1,000, lo único que compensa ahora es el diferencial del diésel. Si usted saca el cálculo, por ejemplo, solo hagamos este ejemplo, antes del incremento del diésel de 1,80 a lo que está ahora 3,25, el consumo promedio era $25-$30 de diésel, 30, 35, dependiendo de la ruta, porque las rutas son, unas son más extensas, son con horarios más extensos y otras son con menos horarios. Eso. Ahora estamos hablando de tanqueos de $70, $80, $90. Entonces, hay una diferencia de $50 diarios. Usted saque el cálculo y ahí está lo que están elevando ellos. Es decir, solo están compensando parte del diésel. Y ahora hay otra preocupación. Se dice que el diésel ahora a precios internacionales está costando $5.50. Ahora está costando.
1: Para allá apunta.
2: Para allá apunta. Usted ha visto y ha sido testigo que comenzó en 1.80, luego $2, ahora estamos en 3, ya se está apuntando a 3.50 y vamos a llegar a fin de año muy probablemente pasando los $4.
1: Es que aquí hay un elemento grave y raro. Vamos a Perú, vamos a Chile y vemos, por ejemplo, que un carro en promedio que aquí cuesta $60,000, allá cuesta 25. El costo del combustible allá está casi a la par que el nuestro, pero en cambio los aranceles para los vehículos y todos los insumos que representa poner o tener operativo una unidad están bien abajo. Eso hace que el precio del combustible se sostenga y nadie reclame, pero en cambio el precio de los insumos y el mantenimiento de los carros baje. Costo de llantas, repuestos y todo lo que conlleva para que un vehículo pueda circular. Ese es uno de los grandes problemas, pero nadie apunta allá. Nadie reclama. Aquí el diésel puede llegar a $7, pero de nada sirve eso si esa unidad que aquí cuesta, como usted bien lo dice, $150,000, en Perú cuesta 80. ya operativa. Entonces, ¿por qué no apuntar a eso?
2: Bueno, yo pienso que desde ese punto, como política gubernamental, cuando nos tenían subsidiados los combustibles, aceptamos todos, ¿no? Aceptamos aranceles para todo. Y decíamos, teníamos un combustible bajo y tenemos que pagar aranceles para comprar un vehículo, tenemos que pagar llantas.
1: Bajo
2: para
1: y de
2: comprar.
1: Mala calidad, encima
2: y,
1: de eso.
2: Y teníamos que pagar. Pero resulta que ahora ya hemos liberado, no debería ser la lógica justamente para equipararnos con nuestros vecinos y decir, bueno, ok, ya nos sinceramos en la parte de combustibles, sincerémonos también cuánto estamos pagando en aranceles en los vehículos, en las partes, en los neumáticos, que es una barbaridad. Por eso la gente, usted ha escuchado que va a las fronteras porque se cruza, deja enllantados sus vehículos y luego regresa al Ecuador.
3: Claro.
2: O sea, están haciendo nuestros vecinos colombianos y peruanos.
1: Están obligando a evadir impuestos de esa manera.
2: Y están ellos creciendo económicamente porque le estamos comprando a ellos y no estamos comprando al producto local, al señor que vive también de esa venta de vehículos, venta de neumáticos y nos
1: de
2: vamos
1: baterías,
2: a las fronteras.
1: De llantas, de todo.
2: Entonces hay que sincerar la economía porque estamos tan cerca que es difícil ya de poner una barrera entre nuestros países y decir no viajes para allá, ¿no es cierto? Salvo que se haga lo que se hizo ahora último con el gobierno de poner un arancel del 100% en Colombia. Se acaba el comercio, ¿no?
0: Una comparación, ya ahora que se ha nivelado un poco el tema de los tributos que se pagaban en la frontera con Colombia. ¿Cuánto es el valor de una llanta allá y acá?
2: Mire, nosotros...
0: Puede resultar como una buena comparación
2: Nosotros justamente en el estudio nos piden que coticemos la llanta promedio también porque hay llantas de
1: diferentes
2: valores. De $300 y hay llantas de $800, ¿verdad? Correcto. Claro. Entonces, en promedio nosotros tenemos llantas a $500 y ahí está.
3: En
2: el estudio está, usted lo puede encontrar
1: ya no
2: también.
1: ¿Ya utilizan las reencauchadas?
2: Nosotros utilizamos recauchadas en la parte de atrás, trasera. Si en adelante no se puede hacer, así es. Y no siempre y cuando también, porque no todo balón nuevo que uno lo utiliza adelante, porque las carreteras no están justamente en buenas
3: las
2: condiciones,
3: calles también.
2: Sucede que hay una tasa de rechazo reencauche muy alta. Demasiado alta. Nosotros deberíamos tener, por ambientalismo, deberíamos utilizar reencauches, pero el tema es que es muy complicado en las condiciones actuales. El rechazo es muy alto, ¿no? Muy alto. Entonces,
1: ¿y el
2: eso
1: costo?
2: No nos $500 por llanta. Es el
1: una
2: que tenemos.
1: Reencauchada.
2: No, llanta nueva, ¿no?
1: Ya, ¿y una reencauchada?
2: $220, $230.
1: Estamos hablando casi del 50%, pero también el costo de vida útil del reencauche
3: no, lo mismo,
1: no es el mismo que el de una llanta nueva. Si a eso se le suma que la banda de rodadura que ha ocasionado un accidente,
3: diálogo,
1: que fue mal hecha, se despegó y ocasionó un accidente.
0: Interesante entrevista, pero seguimos. Tenemos que ir a una pausa. Y mismo seguimos. ¿Eh? Hablando del transporte público de Manta, sobre todas las cosas, y también nacional. Ya volvemos.
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0: mañana con 32 minutos. Aquí estamos. Dijimos la semana anterior que íbamos a hablar de transporte urbano, transporte público, porque hay una decisión de parte del gobierno cantonal, del municipio de Manta, respecto al tema del costo, que ya lo estamos analizando junto con el ingeniero Marcelo Iglesias, el gerente de la Federación de Transportes Urbanos de Manta. La PETUN representa a las cinco, ¿no?
2: Cinco operadoras.
0: Cinco operadoras que hay en Manta, y ellos pues hablan en un solo tono. Se organizaron hace algún tiempo y ahora es la Federación de Transportes Urbanos la que regula el espacio de recorridos todos los días. Usted decía hace un rato, querido ingeniero, que ustedes tienen 17 líneas. Así lo entendí, ¿no? Uh-huh. Sí, correcto. Pero de ese aspecto de 17, ¿cuál de estas líneas? Porque observo que hay algunos problemas, porque estoy enterado de eso, de que algunas no son susceptibles ya de vida, pero la gente las requiere. O sea, de supervivencia. No, de supervivencia de las líneas donde están establecidas. A eso me refiero.
1: Okay. El circuito.
2: Sí. Nosotros tenemos, sí, en efecto, 17 líneas y hemos tenido mucho problema en poder servir en ciertas líneas por la demanda, la muy baja demanda de pasajeros. Y hablamos de muy baja demanda de pasajeros que en teoría la deberíamos hacer siempre y cuando, bajo nuestro contrato que tenemos con el municipio, se actualice la tarifa a la tarifa técnica. Es decir, si el municipio comprueba que la tarifa técnica es la que estamos solicitando, no tendríamos problema de atender estas líneas de muy baja demanda. No habría problema.
0: Por el tema de costos.
2: Porque las líneas que tienen mayor recaudación van a compensar con estas de menor recaudación. Ah, y vamos a tener un margen de retorno que garantiza el estudio. Pero debe cumplirse la tarifa técnica. Y es difícil llegar a la tarifa técnica.
0: ¿Cuáles son esas líneas?
2: Por ejemplo. Por ejemplo, ahora las que hemos dejado de atender, básicamente. La línea 15 que va hacia San Juan.
0: No está trabajando.
2: No está trabajando. Ya cerca de 12 meses no está trabajando porque existen elementos. Y también ahí le puedo sumar, aparte del tecnológico. Aparte del tecnológico, aparte de lo que habíamos hablado como elementos que están bajando el uso del transporte público, le tenemos que sumar uno muy grave actualmente, la informalidad.
0: Claro, los taxistas se volvieron bus.
2: La informalidad en el transporte, aquí tenemos problemas graves, graves. Tenemos empresas escolares que están haciendo transporte público urbano, que se basan de ciertas argucias legales para decir que pueden hacer transporte público urbano, porque en la realidad lo hacen así. Estamos teniendo problemas con ellos, estamos teniendo problemas con taxirrutas.
0: Claro.
2: San Juan es el ejemplo. En San Juan hay empresa de taxis.
0: Se unen cuatro pasajeros y se llevan.
2: Y se van en taxi. Nosotros hemos decidido que no podemos competir. Realmente no se puede competir.
1: Es imposible.
2: Es imposible. Entonces, al momento de no poder competir, lo que nos queda es guardar las unidades, ¿no es cierto? Porque no hay otra alternativa. Porque el costo de sacarle es demasiado alto. Para tener competencia, como en este caso en San Juan, donde ya no había forma de salir, ya no hay cómo compensar. Sí. Y eso que hemos socializado, esto no ha sido una decisión unilateral. Se le ha dicho a los representantes de San Juan de que hagan una socialización, de que muy probablemente sea mejor adaptar sus usos diarios al transporte urbano, porque en el mediano plazo va a ser más económico. Ahora estoy enterado que están cobrando hasta $1 para movilizarse de San Juan hasta Manta. Acá lo hubieran seguido a 40 y probablemente ahora a 50, pero no hubo así. Pero esto también va de la mano con el control que estamos demandando. Nosotros hemos conversado con Movilidad Ahora Intervenida. Nos han escuchado inicialmente en ciertos problemas de tráfico, digamos, para solucionar. Hemos tenido varios ejemplos que sí han actuado y de eso pues nosotros realmente estamos contentos, digamos, en ese caso.
1: Tengo
2: pero la informalidad todavía nos queda bastante por hacer.
1: A ver, voy a poner como ejemplo, ¿no? Una ruta de la, no sé cuál es el número, de la que recorre desde La Carmelita hasta Metalhierro. Y en promedio ahí hay como unos, ¿cuánto habrá? Unos 14 kilómetros de recorrido. Vamos a ver, supongamos. Pero esa línea, ese bus de esa línea que recorre ese tramo, es permanentemente allí, no rotan, no giran, no van para otro lado, para que a lo mejor todos puedan tener también la opción, porque hay rutas que son más apetecidas que otras, especialmente las que terminan en la universidad, por el flujo de estudiantes que toma el bus para llegar. Eso es definido a rajatabla, eso no se puede cambiar. La ruta de una línea tiene que ser permanente allí, no puede ir para otro lado.
2: Mire, legalmente no debería cambiar, no debería cambiar, porque sucede que en nuestros contratos de operación está determinado
1: la ruta,
2: el punto origen y el punto destino. Yeah. Inclusive las calles por donde debe pasar. Evidentemente no se cumple al 100%, no por una decisión nuestra. Hay veces que tenemos calles cerradas, hay veces que tenemos eventos deportivos y tenemos que salir
1: y buscar alternativas.
2: ¿No? Mientras sea en la parte urbana, creo que es entendible que el bus va a tener que desplazarse de la forma como encuentre las vías, ¿no es cierto? Inclusive el propio tema del tráfico, que ahora no lo teníamos, pues tenemos que sortearlo de alguna manera. Entonces, explícitamente a la respuesta sobre aquello, no debería desviarse de su ruta, pero lo hacemos conforme se haya la necesidad de desplazarse, ¿no? Hacia el punto de inicio, al punto de partida.
1: Última pregunta de parte mía. Esos 10 centavos que ahora les va a autorizar, ¿desde cuándo empezaría? Como pregunta, para respuesta. ¿Desde cuándo empezaría a entrar en vigencia el costo de los 10 centavos para que de 40 suba a 50? Y la otra, ya ustedes tienen hechos sus cálculos, ¿qué van a hacer y para qué les va a servir ese incremento de 10 centavos? ¿Cuánto tiempo ustedes creen que les dure cuando el combustible siga subiendo, las llantas sigan subiendo, los insumos sigan subiendo, los repuestos sigan subiendo?
2: Sí, mire, muchas gracias por esas preguntas, porque es la que más nos preocupa. La primera, nosotros no podemos asumir el costo de la tarifa mientras no haya una respuesta oficial, ¿no? Ahora se sabe que esto ha sido debatido en segundo debate, a través del Consejo y ha sido autorizado. No nos han comunicado y nosotros no hemos visto el registro oficial o la Gaceta Municipal para decir que ya está autorizado. Por lo tanto, claro, mientras no haya esa parte legal, nosotros somos respetuosos en ese aspecto y seguiremos cobrando.
1: Los 40,
2: y entiendo que esto debe estar esta semana, ¿no? Porque también nuestra situación diaria es preocupante. Por lo tanto, esta semana debería estar. Eso número uno. Lo segundo es que justamente cuando usted se pone a debatir con quien está revisando sus estudios, lo primero que tiene la otra parte, porque siempre hay que escuchar las dos caras de la moneda, ¿no? Uh-huh. La parte del transportista y la parte que va a supervisar lo que está reclamando el transportista. Y hay una serie de percepción de que las cosas van a ir para abajo, es decir, no para lo que el transportista está visualizando conforme a lo que está pasando a nivel mundial. La otra parte dice, no, ya se va a quedar ahí y ya va a bajar el combustible, así que tengamos fe de que eso va a suceder. Nuestra preocupación es grande y creemos que va a pasar los $4 en los próximos meses. Es decir, preocupados en eso.
0: ¿Te refieres al precio del diésel?
2: Al precio del diésel. Y quién sabe los precios de los insumos, porque el diésel, sube el diésel y sube todo, ¿no es cierto? Eso lo sabemos.
1: Aunque digan lo contrario.
2: Acá ha subido todo, ¿no? Subido alimentos, ha subido...
1: El gobierno pone estudios que si sube un centavo, 10 centavos, 15 centavos, que yo transporto 100 quintales de papa, pero que la papa solamente es una décima de centavo. Ellos hacen sus cálculos para justificar lo que ellos quieren justificar. Pero en el fondo es... El dueño de la unidad, el que paga las consecuencias, porque tiene que seguirse conformando con lo que recibe, ¿no? Para terminar, de parte mía, Roberto, ¿hasta cuántas unidades puede tener un propietario? ¿Hasta cuántas unidades de buses puede tener indistintamente
0: dentro,
1: de qué
0: dentro o cuál? De la organización, debe ser.
2: Sí, mire, dentro de la ley de tránsito, en cooperativismo, en cooperativas, uh-huh, cada socio es dueño de su bus. Cada socio es dueño,
0: o sea,
2: de su bus.
0: No está hablando de otros.
2: Permítame terminar la explicación. Cada socio es dueño de su bus en el cooperativismo. Mm. También a través, le digo esto porque aquí en Manta tenemos los dos escenarios, ¿no? Tenemos cooperativismo y también compañía, que es el caso de Transdelfines. Que es una compañía que está bajo el control de la super de compañías. Ah. La cooperativa está bajo el control del Ministerio, me parece que de Bienestar, del
0: de
2: MIES,
0: pública.
2: ¿No? No, no. O del METOP. Sí. Pero en este caso, las compañías están bajo el control de la super de compañías. Y en este caso, los dueños de la empresa,
1: los socios,
2: tienen acciones, no tienen buses, ¿no es cierto? Entonces, hay una diferencia para que ustedes comprendan. Los dueños de la empresa tienen acciones porque en el caso de Transdelfines, todas las unidades están a nombre de Transdelfines. Ustedes ven la matrícula de Transdelfines, están a nombre de Transdelfines.
1: Pero en el caso de ustedes...
2: ¿De FETUM?
1: Sí.
2: La federación, no.
1: Uno solo por cada...
2: Mire,
1: persona.
2: La federación es la composición de estos 5 personas jurídicas. La federación no es como tal la dueña de los 181 buses que circulan en Manta. Es, la federación es un órgano administrativo que regula las cinco para beneficio del usuario, para no pelearnos entre una y otra, para tratar de regular.
1: Pero sí hay propietarios que tienen, yo conozco, tres y hasta cuatro buses.
2: Desde luego, pero no bajo la misma persona. Puede ser su esposa, puede ser su hija, mientras tengan licencia de conducir, porque así dice la ley, pueden tener, ¿no? Pueden tener el mamá, el abuelo, el tío, y a lo mejor una sola persona los administra. Eso es legal, eso no es ilegal.
0: Entonces no es cierto que transportar personas, en el caso que estamos hablando, transporte público, ¿es un buen negocio o no?
2: No, era un buen negocio y nosotros, mire, era un buen negocio y nosotros, yo creo que Manta aprovechó con buenos administradores que tuvimos en el pasado, hay buenos referentes de transportistas que tuvimos en el pasado y ellos fueron los que nos guiaron para hacer un cambio en el transporte. Si ustedes ven, en términos generales, el usuario no se queja mucho de las unidades, del estado del servicio. Se queja a veces que porque el conductor no ha recibido capacitación y es maleducado. Son cosas que podemos trabajar y resolver pronto.
0: Pero usted
2: vaya, por ejemplo, y disculpen que hable de, por ejemplo, Guayaquil, que es la ciudad que suelo visitar por temas de ir a comprar repuestos y tanta cosa que a veces no hay acá en Manta. Usted vea el transporte en público de Guayaquil. Realmente es penoso ver cómo está el bien que es primordial para hacer el servicio, ¿no? En la mayoría de los casos, puede que haya buenos buses, pero sí, el estado de los buses está ya bien decadentes. Y la autoridad no reclama nada porque el transportista viene año y año y año reclamando que le compense en la tarifa y no lo hacen. Entonces, eso ha venido decayendo. Entonces, ¿qué es lo que quiero decir? Que nosotros, nuestros visionarios, nuestros dirigentes anteriores, al menos cuando había la oportunidad de tener dinero, se compensaba el transporte, el número de pasajeros no era el promedio de 395, era probablemente 600, 700 pasajeros. Se invirtió bien, se hizo buena inversión en el transporte público, se renovó. Mire, pintamos todas las unidades. Usted recuerda que cada operadora tenía el color amarillo en caso de la Manta, la otra tenía rojo en caso
0: ahora
2: de Costa
0: Azul. Ahora son un solo color.
2: Se hizo una inversión de miles de dólares para unificar, para darle un solo tono a la ciudad. Usted vaya al terminal y es hasta agradable ver todos los buses azules, independientemente de su línea.
1: Todos los taxis son amarillos.
2: Sí, pero no era agradable, yo creo, desde mi punto de vista, ver que cada bus, uno era amarillo, el otro era celeste, el otro era rojo. Era como una contaminación visual también.
0: Por la evaluación de las cooperativas.
2: Pues. Y eso, mire, eso se invirtió en base a una ordenanza que nos obligó, pero fue consensuada también con nosotros y ahí se fue invirtiendo también dinero. Es decir, se aprovechó realmente esa bonanza que tenía el transportista y ahora, pues, yo le doy con mucha certeza que no es rentable y hay mucha gente que está vendiendo. El problema es que en estas épocas
0: no hay compradores
2: o si hay compradores, pues usted sabe qué costo, ¿no es cierto?
1: Entonces, enferma,
0: le compra un problema.
2: Es fácil entrar al transporte porque usted compra, es fácil entrar, pero salir difícil porque
1: ¿cuánto vale un cupo?
2: Bueno, ahora no sé si es que yo no estoy enterado, no he hecho el intento ni siquiera de averiguar en cuánto 20, están los socios vendiendo. No sé realmente, no sé si eso tenga valor en este momento, porque no he consultado con los socios que están en este
0: en esta situación. Estaba preguntando por algo que leí, creo que hace un par de semanas atrás, no de la línea que usted me habló de San Juan, sino de otra línea de las 17 que ustedes tienen, ¿no?
2: 17.
0: ¿Cuál es esa que tiene problemas?
2: Tenemos problemas.
0: Porque leí otros sectores, me acuerdo que eran otros sectores.
2: Sí, ¿no? mire, ahora estamos con... primero quiero darles el punto de vista a la federación. No es nuestro propósito. Nuestro propósito, primero, no es afectar a los usuarios porque queremos afectarlos. Mm. Hemos hecho un análisis de las líneas que no son demandadas y de esas, analizar que tengan su reemplazo. Y le doy un ejemplo. La línea 7... Por ejemplo, no está en servicio.
0: ¿Dónde sale?
2: De Villamarina.
0: ¿Ya?
2: El sector de Villamarina. Ese es el borde entre Jaramijó y Manta, ¿no es cierto? Entrar al aeropuerto.
0: No hay pasajeros. ¿Sí?
2: Sucede que en Villamarina adentro hay pocos pasajeros, pero la ruta en general no compensa. No, es una ruta pérdida. Entonces, esa ruta nosotros hemos dejado de atenderla operar, porque tiene su

0: Los 50 ahora también suben a $2.
1: Por eso dice él que están cobrándole $1 por cada salida de San Juan para acá. O sea, es la realidad. Eso es lo que cobran.
2: Así nosotros es. Creemos que eso es un problema social y también como visión de federación no solo estamos reclamando por algo económico. Allá queremos atender, pero queremos que nos den la mano para que al menos saque para el combustible.
1: Cobrando los 50 centavos.
2: Porque sería, ¿no? Resulta que la línea 15 de San Juan terminaba el día y teníamos que nosotros sacar de donde sea y decirle, tome al conductor, vaya, tome usted el conductor y aparte vaya y tanquee porque no quedó nada.
0: ¿Cuánto,
2: o sea,
0: ¿cuánto gana diario un conductor?
2: Bueno, entre 30 a 35 dólares el día. Sí,
0: ¿de eso, qué hora trabaja ese señor?
2: Depende del horario de salida. Hay horarios, mañana, sí, ¿no? 6:30, 6 de la tarde, 7 de la
0: Estamos
2: noche.
0: Estamos hablando
2: sí.
0: de 12 horas sentado, pobre claro. riñones.
2: Sí, claro. sí, pero tiene sus periodos de descanso, ¿no? Tiene sus.
1: O sea, no hay refuerzo, no hay un alterno que sea por ahí rápido, ¿no?
2: Quisiéramos tenerlo, pero.
0: No daría la economía, no le da. Si a duras penas da para pagar uno, va a dar para pagar dos. Pero el descanso que
2: muchas,
0: ellos tienen.
2: Muchas veces los propios socios, los que son los dueños, son los claro. que están ahora trabajando. Ya,
1: hemos hablado de San Juan, hemos hablado de Villa Marina. ¿Y los otros?
2: También tenemos la línea. A ver, esa fue la línea 7 de Villa Marina. Tenemos la línea 15.
1: También tiene problemas.
2: Sí, que está suspendida. La otra línea que está suspendida ahora, que también la pensamos rehabilitar. Es la línea 4, que sale desde La Pradera. Esa también tiene sus alternas. Tenemos ahí la línea 8, tenemos la línea 14. Y de esas no hemos tenido mucha observancia por parte de la ciudadanía, porque tiene sus alternas. Claro que hay sectores donde la gente le toca caminar y le molesta.
1: Camina un rato.
2: Y le molesta, así es. Pero caminar la vamos a poner toda vez que tengamos la información de que ya podemos recaudar 50 centavos. Ya,
1: entonces, para retomar la entrevista y concluir en algo que la ciudadanía debe estar informada, Juan, y querido amigo, el tema de implementar los 50 centavos, que era nuestra preocupación, tiene que haber una decisión que realice el municipio, ¿no? Y dar una disposición. Así
0: tiene
1: es, ¿no
0: que
1: cierto?
0: Ser publicada en el registro oficial para que se convierta
2: es
0: en
2: lo
0: ley.
2: Correcto. Eso es lo legal. Eso es lo legal. Ajá. Y nosotros no vamos a aprovecharnos de un probable desconocimiento de la ciudadanía. Los conductores y los socios están en conocimiento de que no lo pueden hacer. Ellos saben que no lo pueden hacer. Tendremos tal vez alguna queja de alguna persona que no sea honesto y entregue el usuario 50 centavos y el conductor, sea socio, sea trabajador. No los devuelva. Claro. A lo mejor ahí vamos a tener en el transcurso de los días, pero hemos comunicado que no lo podemos hacer.
0: ¿Qué pasa si alguien lo hace?
2: Deberíamos nosotros
0: tener algún número para denunciar.
2: Nosotros tenemos nuestras páginas. Mire, y también nosotros vamos a trabajar. Esta es una premisa que les voy a dar. Nosotros vamos a trabajar y teníamos adelantado, porque dentro del tema, antes del impacto del diésel, veníamos trabajando en software para poder colocar una aplicación que los usuarios se bajen y tener una serie de un código QR en cada vehículo de cada unidad, porque nosotros estábamos diciendo antes, vea ingeniero, hay un problema en un bus y usted me dice que salga, tome la placa y que le diga la hora, y qué complejo es porque el bus sale rápido, no puedo ni siquiera tomar claro. una foto.
1: Se refiere a las quejas.
2: A las quejas, ¿no? Sí. Entonces, con respecto a esa queja hemos pensado y hemos trabajado antes del diésel porque eso quedó paralizado. Ya al momento que comenzó a subir el diésel, nosotros nos desenfocamos de nuestras mejoras y comenzamos a atender cómo salir del problema. Pero ahora que esto pueda suceder, nosotros vamos a colocar una aplicación y un código QR en cada vehículo para que evalúe el usuario el comportamiento del conductor, el comportamiento de nuestros socios, para que digan, miren, entran a la aplicación, cómo estuvo el viaje, a lo mejor se pasó el rojo el conductor, a lo mejor
0: exceso de velocidad.
2: Fue imprudente, a lo mejor fumó dentro claro. del vehículo, todo eso.
0: O habla por teléfono.
2: Y no hace falta que ya el usuario vaya, se baje, tome foto y le vean que están tomando foto y se sienta como, digamos, un poco preocupado de que él vaya a hacer la queja, el usuario vaya a hacer la queja y luego lo identifiquen. Esto va a ser prácticamente anónimo y nosotros vamos y tenemos y hemos invertido para
0: ya
2: que ustedes sepan.
0: ¿Eso en funcionamiento? No,
2: estamos trabajando en eso. Estamos
0: ¿Para
2: trabajando.
0: ¿Cuándo estaría?
2: Vamos a tener una prueba piloto. Primero esperemos que haya el alza para seguir desarrollando porque esto demanda dinero. Como apenas tengamos ya las facultades económicas para seguir desarrollando este proyecto, yo creo que en el plazo de 60 días tendremos ya la prueba piloto en una de nuestras afiliadas para que podamos ver cómo funciona, corregir errores y ahí sí ampliarlo a todas las 5 operadoras para que sepan nuestros conductores, sepan nuestros socios, que también los usuarios aquí van a evaluar su trabajo.
1: Como le están escuchando los oyentes.

0: Creo que también tienen parte ellos de preguntas. Dice Roberto, pregúntenle sin que interrumpan. ¿Desde cuándo se regirá el cobro de los 50 centavos? Ya lo he explicado, ¿no?
1: Ya
0: lo explicó
1: ya
0: hace un rato. Que
1: no,
0: eso
1: puede, no puede entrar en no vigencia cobrar,
0: hasta que
1: no...
0: el municipio lo comunique. Ya. Dice una consulta, ¿y las líneas que han dejado de funcionar ya no funcionarán? Ya también lo explicó él. Uh-huh. Están esperando hablar con el sector de San Juan, también del otro sector que me dijo de...
2: La línea 4 estamos pensando.
0: Esa es de Costa Azul, ¿no?
2: No, esa es de La Pradera.
0: La Pradera, perdón.
2: Universidad, sí.
0: Que se van a posiblemente a rehabilitar.
2: Sí.
0: Oye,
2: sí.
0: ¿El trabajo del día hasta cuándo, qué hora termina?
2: ¿Y ustedes? Bueno, nosotros... ¿En qué sentido?
1: 10 de la noche.
0: Que yo veo la
2: no.
1: ¿A qué hora pasa el último bus por
0: el
1: tal
0: último
1: lugar?
2: Mire, nosotros...
0: Espero el último. A ver, párenme buen bus.
2: Sí.
0: Espero el último.
2: Mire, nosotros... hubiésemos querido realmente atender hasta esas horas, porque esas horas eran las que nosotros de manera clásica las hacíamos.
1: 10 de la noche.
2: Las hacíamos, éramos...
0: La salida de la universidad.
2: Sí, lamentablemente usted dese una vuelta por la universidad y va a ver que esas horas nuestros amigos... Primero que no hay nadie, pero también el informalismo que estamos reclamando. Nuestros amigos, los escolares, se paran ahí, hacen transporte. Entonces, hay una serie de preocupación nuestra, por eso digo.
0: Ah, sí, visto.
2: Y también el tema de inseguridad. En la universidad hay muchos reportes también que en la noche los estudiantes están asaltando. O sea, el tema se está agravando. Como país estamos sufriendo este problema y obviamente el transporte urbano no se salva de aquello. Pero bueno, dependerá. Nosotros tratamos ciertas líneas, obligarlas hasta por lo menos 9 de la noche de trabajar, pero hay momentos que da pena, ¿no?
1: Muchísimas gracias de mi parte, mi querido amigo. Ha sido muy productiva la charla con usted. Se han disipado muchas dudas que la colectividad, que la gente, el usuario del transporte urbano tenía. Creo que han sido disipadas.
0: Ingeniero Marcelo Iglesias se llama el hombre.
1: Por mi parte, muchísimas gracias, mi querido amigo.
3: Muy amable.
0: Gracias, ¿verdad?
2: Gracias por la invitación. Siempre las órdenes.
0: Muy amable. Gracias. Informado de todo lo que ocurre en el transporte público. Que le vaya muy bien.
2: Muy gentil, gracias.
0: Gracias. 7:55 minutos. Tenemos un par de minutos para hablar de algo que quería preguntarte, Juan Bosco. A ver, tu pálpito, yo sé que está muy relegado a lo que conversamos la semana pasada. Porque teníamos aspiración, te estoy hablando de la selección ecuatoriana, porque ya vienen los compañeros de deporte a completar. ¿A dónde vamos ahora? ¿A llorar?
1: No, a ver...
0: ¡A regresarnos con la maleta!
1: Yo creo que lo que sucedió el día sábado no fue otra cosa más que hacernos poner los pies sobre la tierra.
0: Eso es.
1: Yo creo que lo dije en un momento. No con esto quiero decir que yo soy el dueño de la razón ni de la verdad, que son dos cosas diferentes.
0: Claro, así es.
1: Yo creo que tenemos jugadores individuales, pero que no tenemos equipo.
0: Claro, no hay equipo.
1: Las guerras, ¿cómo se ganan? No solamente mandando al pelotón a la primera línea para que caiga.
0: Ahí van los pendejos.
1: Las guerras se ganan estratégicamente en los búnkeres, donde están los coroneles, donde están los generales. Allí se ganan las guerras. O inicialmente las batallas para después ganar las guerras, porque... una guerra está compuesta de varias batallas. Lo que a nosotros nos ha pasado, y en esto coinciden todos, yo también he coincidido, y algún día lo dije, y lo dije hasta con crudeza, cualquier director técnico hubiese clasificado con esa selección. El señor Becasese tuvo la suerte de tener a la mano quizá la mejor selección
0: de los últimos tiempos.
1: De los últimos tiempos. Señor. Con jugadores jugando en el top 10, están en la élite.
0: Así es.
1: Pero la forma como los utiliza, por ejemplo, en ese partido que perdimos 1-0 con Piero Hincapié jugando de lateral izquierdo cuando él no lo es.
0: Él no es, ese no es su puesto.
1: Al primer baile me preocupa. El segundo baile, wow, no, esto no puede ser. Yo ya no espero el tercero, porque el tercero me hace en el gol.
0: ¿Qué quiere decir con eso?
1: Yo tenía que cambiarlo, no sacarlo, cambiarlo de posición, cambiar las variantes, utilizar las variables y aplicar la estrategia para que no me pase lo que me estaba pasando.
0: Claro.
1: Él no lo hizo. Todo el partido se mantuvo en su terquedad. Piero Hincapié jugando por ese lado hasta que cayó el gol.
0: Oiga, pero hay una cuestión alarmante en el país. Y yo diría así de manera general, porque he visto jóvenes por acá que son buenos jugadores, pero cuando ven el arco se asustan. ¿Por qué es ese problema?
1: Yo no creo que se asusten. Yo creo, cuando vimos la primera oportunidad de gol que tuvo Ener Valencia, yo creo que hizo la justa. Pero dele el mérito al guardameta. Yo estaba viendo el partido, ahí estaba en mi casa estábamos viendo el partido.
0: Claro, pero
1: dele el mérito a ese señor que le tapó 15 pelotas
0: de gol. ¡Búscale ladito!
1: 15 pelotas de gol. Es el héroe del Mundial. Es el jugador que más veces ha ahogado el grito de gol en la garganta de las 60.000 personas que estaban en ese estadio.
0: Este hermano.
1: Vivando a Ecuador, aplaudiendo a Ecuador. Y lo que viene es simplemente...
0: ¿Qué va a pasar el jueves?
1: Yo creo que máximo podremos sacar un empate.
0: O sea, ¿sí pasamos entonces?
1: No, con un empate no, si tenemos solamente un punto.
0: Que dependiendo de los otros resultados.
1: Ni siquiera podemos aspirar.
0: Tenemos que ganar.
1: Con dos puntos. Habría que ganar para hacer cuatro y esperar el repechaje para entrar.
0: Estamos en el tercer puesto.
1: Como mejores terceros, que creo que son ocho claro, los claro, que entran. Y claro. Podríamos tener posibilidades de entrar. Pero es una vergüenza que con ese equipo nosotros tengamos
0: que
1: estar
0: hacer eso.
1: Pensando pensando en clasificar. Y esto, de esa forma,
0: me cambiaron de equipo
1: manera.
0: Y estos muchachos acá, mire.
1: Bueno, es que hoy día juega Argentina.
0: Pero ya se cambiaron, andaban con la camisa.
1: Hoy día juega Argentina. Es que esto es así, esto es cambiante. Entonces, creo yo, y por mi parte, me encantaría que gane la selección, pero téngalo por seguro que de 100 que se sentaban a ver el partido con ansias el primero y el segundo, se sentarán.
0: Pierde los negocios.
1: 30 el próximo jueves.
0: Pierden los vendes camisetas. Pierde el comerciante.
1: Todo decae. Todo desciende.
0: Pierde que vende comida.
1: Sí, señor.
0: Sí, sí.
1: Porque decrece el interés. Ya no es lo mismo. Nah, tal vez sí, tal vez no. Ya se perdió el fervor.
0: Así es.
1: El agua dejó de hervir. Ya. Quedó tibia.
0: Y algunos compañeros que viajaron
1: para fría.
0: Con 6 mil, 7 mil dólares, 8 mil, 10 mil, 20 mil.
1: Bueno, ya están preparando las maletas para regresar el viernes.
0: Guapo, con gusto tenerlo
1: mañana día. Mañana estará aquí Agustín Casanova. Así y el día es. Miércoles, Roberto, antes sí. de irnos, ya está confirmada la presencia del director del CNE, de Julio Yepes.
0: Para hablar
1: Julio
0: del Yepes tema Franco, electoral.
1: Para hablar del tema electoral, el tema de las primarias, cómo está avanzando, qué se ha hecho. Bueno, todo eso lo vamos a tratar el día miércoles aquí a las 7 de la mañana.
0: Muy bien.
1: Con la presencia del director.
0: Concluimos, Juan, gracias por acompañarnos en la mañana. Chávile, todo bien, nos encontramos mañana. Ya viene el deporte, ¿eh? Ya viene todo el deporte mundial.
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5: Y acá se viene saliendo Ecuador. La tiene William Pacho. Pacho que la toca por el medio. Aparece Moisés Caicedo y está solo Plata. 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Acá se viene Ecuador por la primera. Gonzalo Plata con el centro. 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
1: ¿Qué tal? ¿Qué tal? Saludos cordiales, muy pero muy buenos días a toda nuestra audiencia, a todos los seguidores de Los Peloteros aquí a través de Radio Modelo 97.7 FM. Arrancamos una nueva semana más y qué manera, ¿no? Qué manera de arrancarla. Lastimosamente para nosotros, no como lo esperábamos. Creo que los ánimos, si bien es cierto el partido fue el día sábado, a día de hoy, ya lunes, todavía se siente lo que fue el golpe del partido, que Ecuador no lo termina perdiendo, pero que sin duda alguna es como una derrota lo que fue el empate 0-0 ante la selección de Curazao el día sábado, duelo en el que la tricolor estaba obligado a ganar. Termina con un empate a cero, no puede marcar goles Ecuador, un problema grave en el que está metido lastimosamente la selección ecuatoriana de fútbol y que nos tiene así, nos tiene con estas caras, nos tiene acá los muchachos con las camisetas de Argentina viendo ahí si encuentran alguna alegría por otro lado, pero bueno, así arrancamos esta semana y hay mucho de lo cual hablar de arranque con lo que fue este partido de Ecuador, que ha generado de todo, coraje, decepción, tristeza, bueno. Ahí está. ¿Siguen bravos, muchachos? ¿Siguen o no siguen bravos? Vamos a arrancar dándole la bienvenida aquí al panel, a mi costado izquierdo, mi tocayo, Andrés Catuto. Bienvenido.
2: Bueno, ¿qué tal? Muy buenos días a todo el panel y a todos nuestros oyentes que nos sintonizan en la 97.7 FM y a través de nuestras redes sociales. Bueno, si bien es cierto, sí, el partido fue el sábado, aún queda ese sabor amargo de ese empate que básicamente fue con sabor a derrota. Bastante inconcebible todo lo que pasó, el hecho de que no hayan podido marcar un solo gol, teniendo tantas chances claras, la verdad es algo que, bueno, ya iremos analizando en este programa.
1: Correcto, de igual forma darle la bienvenida a Ernesto. Ernesto, tu percepción, cuéntanos, bienvenido.
3: Bueno, buenos días al panel presente, a los televidentes. Pues nada, un poco decepcionado, ya la palabra bravo ya quedó atrás, decepcionado más bien por cómo Ecuador tuvo para ganar el partido, lastimosamente. Bueno, ustedes me salaron porque se pusieron la camiseta de rock, bueno, puede ser, pero que Enes haya comido un gol solo prácticamente a los primeros minutos del partido, creo que si hubiera hecho el gol, el partido hubiera sido otro. Pero es algo que analizaremos un poco más adelante respecto pasa el programa.
1: Correcto, yo sí creo que en este partido, más allá de las supersticiones que existen sobre el tema de Rocky, lo que pasó con el Costa de Marfil, los palos, acá en este partido yo sí creo que Rocky, nada que ver con Rocky, porque definitivamente, es que no le gustan los goles fáciles, se lo está guardando para Alemania, esperemos. Yo creo que ya nada que ver con Rocky, porque los goles que se pierde Ecuador, el de Egner arrancando, que es el más claro, que como lo dice acá Ernesto, si esa pelota entraba cambiaba el partido, porque desde lo psicológico también, luego de eso las ansias empezaron a todos los jugadores a comerlos, y por ahí Ecuador presentaba un juego bastante monótono, creo yo, al momento de querer intentar el ataque, muchos puntos bajos, muchos jugadores desconocidos, el propio Moisés Caicedo, que es de nuestras principales figuras, completamente por debajo de lo que se espera de él y de lo que suele mostrar con la camiseta de Ecuador y con la camiseta del Chelsea. Entonces, yo creo que va ya más allá de cualquier otra cosa. El tema mental a los jugadores les ha pesado bastante. Capaz las ansias de poder cumplir con todas esas palabras y las expectativas que habían puesto, ¿no? Previo a lo que fue el Mundial, Catuto, que creo que eso a la final, si no estás bien mentalmente, si llegas a dudar, se vuelve muy pesado, ¿no?
2: Claro, es algo que ya está pasando factura, porque Ecuador empezó, antes de arrancar el Mundial, iba a ser para muchos, nacionales e internacionales, iba a ser la selección revelación, la que iba a dar la sorpresa en este Mundial. Muchos lo dábamos por Ecuador de primera de grupo. A estas alturas nosotros ya nos imaginábamos estar ya clasificados y enfocarnos en lo que iba a ser el partido contra Alemania por el primer puesto, ¿no? Porque dábamos también a Alemania que iba a estar dando pelea. No veíamos este panorama. Si bien es cierto, aún hay chances mucho más cortas de lo que era antes. Ahorita como que tener esa ilusión aún cuesta un poquito.
1: Correcto, a ver, ¿qué le parece si vamos arrancando, repasando lo que fue la alineación de Ecuador? Que creo que desde acá uno puede ir sacando las conclusiones y diciendo qué jugador y qué jugador y qué no se termina salvando, porque evidentemente hay unos que terminan demostrando realmente su nivel, el caso de Pacho, Hernán Galíndez, ahí está los memes que llueven en las redes el día sábado, le digo, la gente no quería ni siquiera saber de memes. Había tanta molestia, tanta decepción que la gente ni siquiera le paraba bola a aquello. Pero bueno, vamos a repasar. Esta fue la alineación con la cual Ecuador saltó a la cancha el día sábado. En el arco estuvo Hernán Galíndez, en una línea de tres que a rato se convertía en línea de cinco, con Alan Franco, William Pacho, Piero Hincapié por un costado, por lado izquierdo, Pervis Estupiñán por derecha, John Yeboah, la media cancha con la novedad, Jordel Cíbar, que se convierte, por cierto, en el primer manavita, el primer mantense, correcto, en disputar una Copa del Mundo. Tuvo minutos Jordel Cíbar y saltó como titular. Pedro Vite, Moisés Caicedo y adelante Gonzalo Plata y Einer Valencia. Vamos a arrancar de atrás para adelante, muchachos. Yo creo que Galíndez, otra vez, nada que ver Galíndez.
2: El único que se salva.
3: Nada que reprocharle a Hernán Galíndez.
2: Una estatua deberían hacerle porque las atajadas que tuvo fueron vitales. Porque si no, ahorita estaríamos hablando de una eliminación de Ecuador.
1: Correcto, porque hubo una jugada en el segundo tiempo que la saca en dos, tres
3: oportunidades Galíndez. Y también una jugada que la saca por reflejo. Porque si recordemos, no sé qué jugador de Ecuador.
1: Había un desvío, ¿no?
2: Que le rechoca. En Hincapié creo que la rosa.
3: Y Hernán Galíndez alza
2: el brazo y la tapa.
1: Porque si no, imagínese, fuera una derrota que hubiera sido ya completamente. Ahí sí estuviéramos afuera.
2: Ya, será una vergüenza. Ya.
1: Bien, continuando con la línea de defensa, otro que se salva completamente, William Pacho, de los más correctos en los dos partidos, sacrificado, a veces se termina viendo mal por la propia estructura, por los propios compañeros que no han estado al nivel, terminan haciendo que se vea mal Pacho, Ernesto.
2: Y esperemos.
3: Ajá. Sí, eso es verdad. Bueno, como lo usted recalca, Pacho es alguien de los que también con Hernán Galíndez puede ser salvado. También el partido de Alan Franco, que bueno, no fue un partido, pero en los dos partidos que ha jugado como lateral o en esa línea de tres, lo ha hecho muy bien.
1: Y este Alan Franco otra vez sacrificado, o sea, él cumple, él puede hacer algo en esa posición, pero lo venimos diciendo, no es el puesto de él, pero no. Al parecer Becasese, que el país entero se la tiene tomada con Becasese y con justa razón, porque por ahí no se entiende, no se comprende lo que se busca hacer desde lo táctico cuando ya viste que no te está dando los resultados, como es el caso de tenerlo en ese puesto a Alan Franco, Catuto.
2: Sí, repasando un poquito, miramos que el más alto en calificación ha sido Galíndez, con 7 de calificación, impresionante. Y bueno, William Pacho y Alan Franco, que son dos jugadores que en estos dos partidos han dado hasta de más, y esperemos que eso no les juegue en contra, porque muchas veces cuando jugadores se esfuerzan demasiado, llegan las lesiones, esperemos y este no sea el caso. Bueno, de los que más se pueda salvar, Pacho estuvo bien firme en lo que fue defensa, Alan Franco también. A pesar de que le tocó subir, bajar, le tocó cumplir a veces doble función, pero fue de lo que más se rescata de ese partido.
3: Mira, incluso yo tenía una formación diferente. Yo pensaba que Becasés iba a formar línea de 4, o sea, poniendo a Alan Franco por Jordi Alcíbar y sacando a Jordi Alcíbar y poniendo a Preciado abajo. Entonces yo hubiera formado con Pacho e Hincapié como centrales y por los lados hubiera puesto a Estupiñán y a Ángelo Preciado.
2: Y Ángelo Preciado, sí. Era la alineación que creo que todos teníamos en mente.
3: Nunca pensábamos que iba otra vez a salir con su línea de 3, que ya sabemos no fue bien con Costa de Marfil, entonces...
2: Y a pesar de que, bueno, Hincapié esta vez no la sufrió tanto, pero no dio los frutos que se merece esa línea de 3, ya no está.
1: Y es que precisamente eso se esperaba. Por ahí resulta sorpresivo la inclusión de Pervis Estupiñán, porque por ahí uno pensaba que no iba a ir tanto por ese lado, sino por el otro. Y termina siendo él el que se incluye y no el propio Ángelo Preciado que termina entrando luego en el segundo tiempo, pero ya otra vez con muy poquito tiempo, que ya vamos a hablar de eso más adelante. Como lo estábamos mencionando, la línea defensiva se completó con Hincapié, creo que mejoró en relación a lo que fue el partido contra Costa de Marfil, también considerando que era un rival de menor nivel. Claro, está Curazao, pero cumplió Hincapié y ahora sí se vio mejor. A veces se mandaba el ataque, eso sí creo que a veces Hincapié en este partido estuvo por tramos desordenado, pero creo que hubieron momentos en los que se mandaba hacia adelante y terminaba a veces jugando hasta por otra banda. En ese sentido, por ahí hubo un poco de desorden, pero creo que mayormente el partido de Hincapié fue bueno. Luego la media cancha, Jordi Alcíbar, que aparece como el jugador de más baja calificación, pero yo le digo que Jordi Alcíbar no jugó mal, ¿eh? No jugó mal Jordi Alcíbar. Para lo que se podía esperar de él, que quizás cuando muchos vimos la alineación, y me incluyo, soy sincero, yo pensé que el partido que iba a ser Jordi Alcíbar iba a ser por ahí de menor nivel de lo que terminó siendo. O sea, terminó filtrando pelotas por ahí. Hizo la sencilla. Tampoco destacó demasiado, pero no cometió muchos errores.
2: Bueno, algo que sí se puede salvar es que no cometió errores. Ya, porque, como se dice, el partido de él no fue algo tan destacado, no fue algo que se esperaba. Yo también me sorprendí a verlo en la alineación.
1: Pero recuerde que él su obligación principal no es tanto generar, sino hacer lo que hizo. Entonces, habría que jugarlo desde ese punto, ¿no?
2: Bueno, sí. Se puede decir que con eso se salva un poco de tanta crítica, ¿no?
1: Correcto. Ernesto, ¿tu opinión sobre Jordi Alcíbar?
3: Nada, como lo están diciendo. No es su posición natural. No hizo un mal partido a pesar de la amarilla que se ganó, pero en mi opinión no fue un mal partido por parte del mantense, pero sí espero que si va a ser titular contra Alemania nos muestre un poco más del nivel que él antes tenía cuando jugaba, por ejemplo, en Liga de Quito, que tenía un buen nivel.
2: Yo dudaría si ponerlo de titular contra Alemania sabiendo todo lo que Ecuador se juega.
1: Yo estoy de acuerdo con Gattuso. Ya eso en los siguientes programas, sobre todo el programa del día miércoles previo, del jueves, el programa del propio, día jueves, previo a lo que va a ser el partido, vamos a estar analizando sobre la posible alineación que seguramente para ese entonces pues ya se va a conocer. Ahora, continuando con lo que fue la del día sábado, está el tema de Pedro Vite, que creo que era el jugador encargado de en este partido tomar la pelotita, de crear situaciones de gol, de por ahí filtrar balones como filtró esa Alan Minda que no entró contra Costa de Marfil. Más de eso se esperaba de Vite en este partido. Yo sí creo que en ese sentido queda debiendo un poco Pedro Vite. Si bien es cierto, tampoco fue un partido realmente malo de su parte, pero ya en este partido contra Curazao, con todo el respeto, debes de demostrar lo que sabes. Y en este caso eres el 10 del equipo. Eres el que está jugando en esa posición, debes de empezar a repartir pelota. Yo sí creo que por ese lado queda debiendo más Vite contra Curazao.
2: Sí, en eso sí... Lo que se le vio contra Costa de Marfil, ahora le faltó un poco más, lo que es justamente la filtración, la creación de juego. Sí quedó debiendo mucho en esa posición, que a pesar de que no hizo un mal partido, la función que se esperaba que él cumpla no la hizo en su totalidad.
1: Sí, tiene toda la razón en ese sentido, porque por ahí contra Costa de Marfil tuvo sus destellos. Y uno pensaba, capaz, como está jugando contra este rival, y el rival luego se cierra bien y termina cortándole los espacios, quizás por esa razón luego desaparece contra Costa de Marfil. Pero ya en este partido, Curazao marcaba, estaba ordenadito, pero tampoco era un equipo que te comía en la marca y que te dejaba sin ideas tampoco. Ellos hacían lo que estaba a su alcance y lo hacían bien, hay que decirlo. Pero hasta ahí nomás. Entonces uno se esperaba por ahí un poco más de parte de Vite, Ernesto.
3: Sí, como lo estamos diciendo ahorita, Pedro Vite se lo vio mejor en el partido contra Costa de Marfil, pero creo que en este partido contra Curazao quedó debiendo, porque si bien es cierto, él hizo la posición de 10, y un 10 lo que hace es dar pase al hueco, pase gol, repartir el balón. Entonces sí quedó debiendo Pedro Vite en este partido contra Curazao.
1: Correcto, ahora vamos a pasar a hablar, y en esto creo que sí nos vamos a tener un buen tiempo, sobre lo que mencionábamos al inicio. Moisés Caicedo para completar la zona principal, la zona central de la mitad de la cancha. Yo el día sábado comentaba con otro colega, yo decía en el entretiempo, ¿qué le pasa a Moisés? ¿Qué le pasa? ¿Por qué tan tibio? ¿Por qué tan, se podría decir, a veces parecía timorato? Un jugador que si por algo se ha destacado es por meterle harta vitamina H a Moisés Caicedo.
0: Estoy cansado, jefe.
1: En ese sentido, ahí está, capaz, puede ser, quizás, pero llamativo la displicencia por ahí en la manera de jugar de parte de Moisés Caicedo. Muy sorpresivo. Creo que es el jugador de todos los de la cancha, en cuanto a lo que uno puede decir, las expectativas que se tiene sobre él, el que más ha caído en ese sentido, lastimosamente, para Niño Moy. No ha estado a la altura en estos dos partidos, en esta Copa del Mundo, y eso que es un jugador muy querido por nosotros. Nosotros sabemos que él tiene calidad y le deseamos lo mejor, pero hay que hablar las cosas cuando se dan, pues hay que comentarlas, y lastimosamente Moisés en estos dos partidos, sobre todo contra Curazao, estuvo bastante flojo por ahí, no recuperaba pelotas. Uno, si usted recuerda ese partido contra Argentina en la Copa América 2024, usted ve el resumen de ese partido, ve cómo Moisés iba, encaraba, chocaba contra dos, contra tres jugadores, se iba, se lanzaba por las bandas, se metía, pisaba el área. Pero en este partido tomaba la pelota, se quedaba pensando, por ahí demoraba mucho en tomar la decisión. Entonces, lo más llamativo para mí es el nivel que mostró Moisés Caicedo en este, que yo creo que debe ser su partido más bajo desde que debutó con la selección ecuatoriana de fútbol, Catuto.
2: Sí, la verdad es muchos esperamos que Moisés dé mucho más en comparación a cómo se lo ve en el Chelsea, encarando, probando de afuera del área con remates. En estos dos partidos se lo ha visto bastante temeroso, como si fuera un debutante juvenil. No se ha visto al Moisés Caicedo de siempre, como en las Copas América, en las mismas eliminatorias, que choca, encara, hace parte de la creación de juego, de filtrar balones. Se lo vio bastante lento en ese sentido, poca recuperación, al momento de atacar era muy poco, más era los pases a los costados, no se lo ve esa
1: el único pase de... bueno fue el de, que le pone a Egner,
2: claro,
1: al principio del partido, de ahí no más.
2: Claro, de ahí bajó mucho, como le digo, él es de, se lo suele ver más encarando al área que rematando. Creo que no hubo ni un solo remate de él, y la mayoría de los pases, en vez de filtrarla o lanzar centros, era más hacia los costados. Era como que para que el otro resuelva, porque se lo veía bastante lento, como si estuviera bastante cansado en este caso.
1: Exactamente, bastante también en el sentido de que no, quizás no lo tenía claro, no sabía qué decisión tomar. Yo creo que quizás propio de sus propias declaraciones, lo que decíamos al inicio del programa, propio de esas ganas de no cometer un error principalmente, de no por ahí quizás mandar una pelota hacia adelante y que ese balón termine recuperado por Curazao y que se venga una contra, que por ahí hubieron contras donde medio nos agarraron mal parados, pero pudieron resolver en el sector defensivo. Entonces, opinión, Ernesto, sobre el nivel de Moisés Caicedo.
3: Nada, Moisés Caicedo llegaba con grandes expectativas al Mundial. Recordemos que Copa América, como tanto en eliminatoria, jugó bien. Esperábamos mucho más de Moisés, pero ahora en estos dos partidos uno se pregunta, ¿y dónde quedó ese Moisés que encara, que da pase, que pelea, que le mete garra? En el partido contra Costa de Marfil no pasó, casi desaparecido. En este partido le pone el pase a Ener Valencia, que bueno, ya hablaremos de Enercito más adelante. Y ahí ya no se le vio más. Moisés incluso estaba en la línea hasta defensiva. Yo digo, ¿por qué Moisés está abajo si él debe estar en medio para arriba? Entonces no sé qué pasa con Moisés. Si yo soy uno de los que yo siempre digo Moisés, me levantaba incluso hasta a ver los partidos del Chelsea para ver jugar a Moisés. Y Moisés en este Mundial nos ha quedado debiendo a comparación del Mundial pasado.
1: Sí, definitivamente. Quizás el tema de que tenía, son cosas que comenta la gente, ¿no? A la final uno no puede decir si es una cosa o la otra, pero son cosas que, por ejemplo, en el Mundial pasado Moisés llegaba muy joven, muy inexperto. Ahora llega con más experiencia, uno se espera y se esperaba que si en el Mundial pasado destacó, en este de aquí destaque mucho más todavía. Rompa, sí. Además que es un jugador que para muchos, si me incluye, es considerado, yo creo que debe ser el mejor 5 del mundo, pero no veo a nivel de clubes lo que ha hecho con el Chelsea. No hay otro 5 en el mundo que haya estado demostrando el nivel que viene demostrando Moisés Caicedo y con la sostenibilidad que le viene dando. Entonces se espera más de él. Esperemos que en este último duelo, la última chance que tiene Ecuador, duro, complicado, sería realmente una hazaña que Ecuador logre ganar la Alemania y meterse a la siguiente ronda, pero acá esperemos que aparezca el Moisés Caicedo que todos conocemos, el que nos tiene acostumbrados, ese jugador que mete bastante pierna fuerte, mete bastante vitamina, como le decíamos.
2: Y el Moisés que el Ecuador necesita en este caso.
1: Exactamente. Ahora, continuando.
3: Y es el Moisés que vamos a necesitar para el partido contra Alemania, que es un partido clave y que nos jugamos la vida y la clasificación como mejor tercero del grupo.
1: Correcto. Decirle a la audiencia, por cierto, también que puede llamarnos aquí al número de teléfono de la radio para escuchar su opinión sobre el partido. Queremos saber qué piensa, qué opina, que sea sin censura. Venga y diga lo que piensa realmente sobre lo que pasó el día sábado en este partido con Curazao. Mientras tanto, nosotros pues seguimos analizando lo que es la alineación. Por el costado izquierdo, lo decíamos, estuvo Pervis Estupiñán, que vuelve después de mucho rato a lo que es el rol titular en un partido oficial. Creo que Pervis también un jugador que por ahí en este partido no hizo tanto, Por ahí tuvo intentos, se combinaba con Hincapié por ratos, pero faltaban ideas realmente, faltaban ideas, el jugador no encaró demasiado. Yo decía en ciertos momentos, bueno, pero si vas a encarar, vas a gambetear o si no tira el centro, pero Ecuador venía, llegaba por las bandas y otra vez retrocedía la pelota para atrás y la pasaba de un lado hacia el otro, de un lado hacia el otro, y no había ni centro ni intento de filtrar una pelota la mayor parte del tiempo, cosa que la defensa de Curazao estaba tranquilita, nomás estaba ordenadito, se movía de un lado a otro marcando los espacios y nada más. Entonces Pervis Estupiñán aparece también con nota baja y creo que en este sentido sí es uno de los jugadores que quedó debiendo bastante el día sábado, Catuto.
0: Sí, anda muy venenoso en estos días.
2: La verdad, se esperaba mucho más de Estupiñán. Muchos incluso decíamos que poniéndolo a él de titular íbamos a ganar más en lo que era peso en ataque. Pero se lo vio también bastante bajo, como usted mismo dijo. Llegaban por las bandas, pero la idea de atacar por banda es lanzar un centro, no retroceder. Y eso era lo que la mayoría hacía. Llegaban hasta el fondo, pero luego enganche y de nuevo sigan para atrás y a darle la vuelta al balón hacia el otro bando. Entonces, Curazao estaba tranquilo, simplemente esperando a ver qué hacían, porque Ecuador tampoco es que se veía una intención clara de querer atacar. Recién ya en los minutos finales quiso hacer algo, pero ya era demasiado tarde. Ya Curazao ya estaba tranquilo, analizando toda la situación, todos los movimientos para saber cómo poder defender.
1: Perfecto, y también, bueno, ya estaremos hablando, lo decíamos más adelante, ciertos cambios que para mí fueron demorados. Ernesto, demasiado. ¿Tu opinión sobre Pervis, tu opinión?
3: Nada, yo esperaba un poco más de Pervis. Si bien es cierto, uno tenía grandes expectativas. Pervis venía haciendo un buen papel como lateral en esa zona. Entonces, como lo venía diciendo Catuto, un equipo no puede ganar si nomás vas, juegas por las bandas y otra vez retrocedes el balón. Uno no puede ganar con ese tipo de juego. Tienes que hacer daño.
1: Sí, es que es un duelo para arriesgar precisamente. Estás como quiera, no estás empatando, pero Ecuador, esto es una derrota. O sea, estás perdiendo el partido empatando contra Curazao. Debes de atacar, debes de arriesgar, debes de buscar un poco más, meter los centros.
3: Y eso, Andrés, yo comentaba ese día viendo el partido con mi familia. Decíamos, jueguen, no están ganando. Ustedes juegan como que se están ganando, jugaban a lo flojo. Y, o sea, no estás ganando, estás empate, estás jugando con Curazao, un equipo que casi no te dio muchos problemas. Y los medios problemas que te dio la defensa o el arquero se hicieron cargo, pero ese tipo de juego de Ecuador aún no convence.
1: Correcto, eso por el lado de Pervis Estupiñán. Luego, por la otra banda, John Yeboah. Yeboah, que acá le voy a decir, sacrificado también, porque muy solo Yeboah muchas veces. Le llegaba la pelota y él abría los brazos, él miraba por un lado, para el otro, con quién se apoyaba, y no había con quién. O sea, en el partido contra Costa de Marfil tuvo por ahí ciertos apoyos, pero el día sábado no pudo, por ahí medio intentó encarar como él lo suele hacer, pero no le alcanzó. A veces estaba él solo contra dos, contra tres, entonces le faltaba en ese sentido el apoyo, y la pelota tampoco le llegaba la pelota a Yeboah. La pelota circulaba más por el costado izquierdo, donde estaba Hincapié y Pervis Estupiñán, que por el derecho. Entonces, uno capaz también, en el sentido táctico, la defensa de Curazao deben de haberlo referenciado a Yeboah, ya que vieron lo que fue el partido contra Costa de Marfil. Pero para mí, sinceramente, otro sacrificado más, otro jugador que se ve, se termina viendo mal por el planteamiento del equipo, por la actitud que tuvieron ciertos jugadores. Y bueno, la cosa va desde las decisiones técnicas, pero lastimosamente Yeboah en este partido no pudo. No digo porque él no haya querido, porque su nivel no haya estado a la altura, pero el contexto no le termina ayudando para que él pueda demostrar y hacer más de lo que sabe, Catuto.
2: Sí, la verdad, todo el nivel de Ecuador hace pensar que Yeboah tuvo un mal partido, pero no, Yeboah fue de los que más lo intentó, de los que se le vio que de verdad quería salir a ganar ese partido. Muchos andaban con nivel flojo, tratando como si el empate los clasificara, ya quedándose nomás con ese resultado, conformándose con el empate. John Yeboah se lo veía que quería honestamente destacar para ayudar a Ecuador. Se lo vio bastante solo en este caso, jugadas individuales que en la mayoría no pudo, porque ya le caían 2-3 marcas y era ya bastante difícil que él logre sobrepasar esa defensa, pero no tenía también con quién poder acompañar, hacer una pared o poder asociarse para tratar de, por lo menos, rematar al arco y generar más peligro de lo que se esperaba.
1: Correcto, en ese sentido que en el partido anterior hacía eso junto con Alan Minda. Estaba por ahí Alan Minda, que no estuvo en este partido y por ahí no tuvo con quién realizar estas acciones, porque si bien es cierto estaba Franco, pero ya lo venimos diciendo, Franco por la banda, ahí se nota por ejemplo la falta de oficio para poder apoyar en este sentido en lo que es la zona ofensiva. Llevó a Ernesto.
3: Sí, bueno, llevó a... es otro jugador que no le podemos reprochar nada. Hizo un buen partido contra Costa de Marfil. Bueno, lastimosamente los palos nunca... no han sido nuestro buen aliado. Bueno, en este partido sí casi no lo vimos muy activo a Yeboah, ya que jugábamos mucho por la banda izquierda, y las pocas veces Yeboah trató resolviendo ahí, juntándose con medio con Plata, algunas veces yo veía. Entonces sí le falta un poco alguien que ayude por ese lado a Yeboah. Recordemos que Franco no es casi en esa posición, entonces sí vendría como a alguien como las características de Ángelo Preciado para que lo acompañe.
2: Por esa banda.
1: Perfecto. Luego, para cerrar lo que es la alineación de Ecuador, adelante estuvieron Gonzalo Plata y Iner Valencia. Primero, Gonzalito Plata. A ver, Plata. Creo que no fue malo el partido de Plata. Yo le digo, no fue malo el partido de Plata, pero de igual manera, no llegaban muchas pelotas a ese sector. No tenía tampoco con quién asociarse. Lo decíamos, este también, yo creo que de igual manera como llevó a, se ve afectado ante la falta de generación, porque el balón no le llegaba a él. Por ahí medio que él intentaba en unas gambetear a la mayor cantidad de jugadores posibles, pero terminaba perdiendo la pelota por el propio hecho de estar tan solo. A veces quedaba incluso a perfil cambiado. Recordemos que Plata es bien zurdo, es muy zurdo. A veces quedaba para le quedaba la pelota para la derecha. Entonces, Gonzalito en este partido lo intentó más. Hay que decir que se vio que desde las ganas se vio que él lo intentó más. Se lo veía frustrado, se lo veía molesto, incómodo, porque las cosas no se daban a Gonzalo Plata en todo caso, Catut.
2: Sí, justamente eso quería repasar. Él es bastante zurdo. Pero hubo una jugada en la cual pasó entre dos y el balón le quedó para la izquierda y enganchó para la derecha. O sea, correcto. Yo sí decía, eres zurdo, prueba con izquierda. Así sea que el balón rebote en el defensa, pero por lo menos se ve que intentaste, ¿no? Tratar de ya generar el gol, que lo tuvo cerca. Bueno, en muchas ocasiones el arquero la tapó y todo, pero fue otro de los que tuvo... se le veía realmente esas ganas, porque incluso al finalizar el encuentro, creo que si no estoy mal, terminó entre lágrimas, porque obviamente este empate complica muchísimo.
1: Así es, terminó siendo rescatado por parte de Becasense. Ernesto, brevemente tu opinión sobre Gonzalo Plata.
3: Gonzalo Plata, un buen partido. Tuvo 5 remates en total, 3 al arco, que recordemos algunos dio el rebote al arquero. Lastimosamente no tuvimos a ese delantero para que aparezca ahí y empuje el balón. Nada que reprocharle a Gonzalito Plata.
1: Perfecto, cuando son las 8 de la mañana con 32 minutos, falta Ener Valencia, pero ahora vamos a hacer una pausa comercial y al volver estaremos hablando de nuestro goleador histórico de Ener Valencia, los cambios que hubieron y todo lo que viene en esta jornada mundialista. Ya volvemos.
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1: Perfecto, volvemos, ya estamos de regreso por acá, 8 de la mañana, con 34 minutos para continuar hablando y cerrar lo que es el análisis de lo que fue el equipo titular. Y ahora sí, vamos a hablar de nuestro delantero, Enner Valencia, nuestro delantero histórico, quizás dentro de los jugadores de campo el más rechazado, el más criticado, luego de este partido contra Curazao. Ahí está, se está guardando los goles. Téngale fe al Chivo, porque los goles van a llegar, o al menos eso esperamos nosotros, muchachos. Enner Valencia, otro jugador con baja calificación dentro de la selección, marcado desde el principio por ese gol que se pierde ante Curazao, que creo que, como lo decimos desde el arranque, ese gol hubiera cambiado por completo el panorama para Ecuador, porque cuando un equipo necesita marcar muchos goles, siempre el más difícil de anotar es el primero. Y acá el primero, lastimosamente, nunca llegó. Enner Valencia tuvo la chance de arranque, termina definiendo, yo decía llamativamente, que le patea al palo el arquero, porque el arquero ya estaba amacado, tirado hacia un costado, dejando el otro lado del arco completamente vacío. Y Enner termina pateándole ahí, justo donde estaba el portero. Estaba también con la cabeza abajo, no levantó por ahí la cabeza para ver cómo estaba el arquero. Y se pierde esa chance. De ahí tuvo otra, luego de un centro de hincapié en una de las que se animaron a tirar el centro, que lo propio, el arquero estaba agachado, agazapado, termina rematando y justamente le llega la pelota ahí, al lugar donde el arquero estaba agachadito. Ahí le fue el remate de parte de Enner Valencia. Si esa pelota iba 2 centímetros más arriba, hacia un costado, era gol. Pero bueno, lastimosamente, el peor mundial hasta el momento de parte de Enner, porque a estas alturas en otros mundiales ya tenía 3 goles. Lastimosamente no se le han dado las cosas. El arco lo tiene cerrado. Ha buscado, ha intentado, ha fallado. Y termina para él otra vez siendo esta situación típica de lo que se ha mostrado dentro de lo que es su participación con Ecuador. Una relación muy de amor-odio la que hay con Enner Valencia. Pero estoy seguro que si el día jueves viene y hace 2 goles, ahí cambia la cosa otra vez. Porque, y no me sería extraño, porque ya ha pasado en el pasado esta situación con Enner Valencia. Catuto, tu opinión respecto al nivel mostrado por nuestro capitán, nuestro goleador, Enner Valencia.
2: Bueno, a ver, es una relación un tanto tóxica en este caso, porque, bueno, primero, bajo nivel de Ecuador en general, porque a estas alturas, si no estoy mal, en otros mundiales ya teníamos mínimo un gol, ahorita no hay ni uno. Pero hablando de Enner, otra vez, de los pies de él, nace lo que pudo haber sido el cambio en todo el partido, porque en Costa de Marfil también tuvo la primera que la botó, el arquero estaba ya vencido y la mandó arriba. Gol que pudo haber cambiado mucho. Otra vez acá le pega al mismo lado del arquero. El arquero ya estaba vencido. Era para picarla o cruzarla al otro lado. Pero si bien es cierto, en la repetición de esa jugada se ve que Enner tenía la cabeza en el balón en vez de mirar al arco. No es de esos jugadores que no necesita ver el arco para saber dónde patear. Porque uno puede pensar en otros estrellas que no ven el arco, patean y igualmente hacen el gol. En Enner no es este el caso. Pero muchas jugadas. Yo, en la segunda que estabas mencionando, yo sí creo que ahí llegó un poquito más incómodo porque tenía la marca encima. Pero en esa primera se logró soltar de la marca, estaba solo contra el arquero. Y aún así, yo creo que hasta mi compa Ernesto hacía ese gol. Pero bueno, Enner termina fallando lo que pudo haber cambiado mucho el estado anímico, más que todo, de toda la selección. Y lo único que queda es cruzar los dedos, esperar a que contra Alemania logre marcar y cortar esa sequía de goles que tienen estos partidos del Mundial. Y ojalá y haga que volvamos a mencionar a Enner, pero para bien y no para mal.
1: Perfecto, en el segundo tiempo también tuvo otra llegada, si bien cierto con menos claridad y menos ángulo de remate, pero el remate que termina sacando le salió completamente desviado en aquella jugada ya cerca del final del partido, que se escapa por el costado izquierdo. Una buena jugada de parte de él, porque eso sí, la jugada en lo que es crearla, la hizo muy bien, tanto en la primera como en las demás que tuvo. Pero ya al momento de definir, termina mandándola afuera, Ernesto.
3: Bueno, ay, Enner, hablar de Enner nos lleva todo el resto del programa, pero seré breve. Enner Valencia se comió el gol, como ya venía hablando antes del programa con Andrés. Si hubiera hecho el gol, el partido hubiera sido otro. tanto desde lo anímico, pero bueno, esperar que, bueno, en todos los partidos yo he dicho Ener hace gol, me ha quedado debiendo, pero bueno, esperemos que los goles, como están saliendo los memes, sean contra Alemania.
1: Esperemos, ahí está, tienes que tener confianza, dice. Porque si no tienes confianza, no hay confianza. No hay confianza. ¡Qué frase tan profunda! No, yo creo que estoy completamente de acuerdo con esa frase. Esperemos que Einer logre despertarse. La última chance, probablemente. A ver, si quedamos eliminados, definitivamente va a ser el último partido de Einer Valencia con la selección ecuatoriana.
12: Ecuador debería estar jugando un poquito más.
1: Ahí está. Eso es lo que se esperaba. Por lo menos, si ganamos el día sábado, yo creo que ya estuviéramos tranquilos, porque el tema sí, en cuanto a los resultados, en lo que es la tabla de mejores terceros, afortunadamente para Ecuador se le han estado dando los resultados. Todavía falta bastante,
2: todavía
1: eso sí,
2: falta,
1: pero sí, se le han estado dando. Ahora vamos a tratar de contactarnos con Roberto Pérez. Recordemos que él se encuentra todavía allá en los Estados Unidos. Estuvo en Nueva York viendo el partido. Por ahí tuvo una entrevista con Asensio, un jugador histórico de nuestro fútbol. Entonces vamos a tratar de hablar con Roberto para que nos cuente cómo se vivió el partido el día sábado, desde donde él lo vio. Él está en Nueva York, como lo dije, estará esperando lo que va a ser el partido contra la selección de Alemania este día jueves a las 3 de la tarde, hora ecuatoriana. Recordemos que es el siguiente duelo donde tendremos la última chance, la última bala para Ecuador. ¿Y qué bala? Porque uno dice, si le ganas a Alemania, si haces 4 puntos, estás del otro lado. Pero hay que ganarle a Alemania, Ernesto.
3: Claro, sí, debemos ganarle a Alemania. Ya, si por sí era obligación ganarle a Curazao para llegar suave contra Alemania, ahora es una obligación ganar o ganar, porque si empatamos o no ganamos, o perdemos, mejor dicho, sería una eliminación prácticamente segura. Recordemos que sí se están dando los resultados para los mejores terceros, pero Ecuador no tiene que ir con una mentalidad de que es un empate. No, Ecuador tiene que ir con la mentalidad: no ganamos los otros dos partidos, ganemos el último. Démosles todo, muchachos, a sacar un resultado, así sea por la mínima, un 1-0, pero tienen que ganar. No sé si comparta mi misma...
2: La verdad, sí, es algo que Ecuador ya tiene que despertar. Debió hacerlo hace rato, para estas alturas estar un poco más cómodo, depender solo de nosotros mismos. Ahora dependemos incluso de otros resultados.
1: Perfecto, tenemos ahora sí el contacto ya en la línea. Roberto Pérez, buenos días. El país te escucha aquí. Estamos en vivo dialogando de lo que fue el partido contra Curazao. Queremos escuchar tu opinión, cómo lo viviste y cómo lo vive también la gente que está por allá, que ha hecho el esfuerzo tan grande de ir a ver a la selección ecuatoriana y lastimosamente los resultados no lo han acompañado. Ernesto, bienvenido, buenos días.
13: Buenos días, Andrés. Buenos días, Ernesto, a Catuto y a todos los oyentes que nos están hoy escuchando. Bueno, sí, la verdad, decepcionado se podría decir lo que va de torneo. Hemos viajado muchísima gente al nivel del país, y cómo están jugando y la manera, los resultados que han sacado, es para llorar. La verdad es que para llorar, es una decepción grande. Sí, muy bien, falta un partido, pero no, es muy triste. Es muy triste estar por acá y ver que no le importa. Ellos piden perdón, piden disculpas acá después del partido, pero no lo vemos.
1: ¡Y ahora! Ahí está, entonces. ¿Y cómo ve el ambiente ahí en Nueva York? Si bien es cierto, faltan varios días todavía para el partido contra Alemania. Pero hasta el momento, ¿cómo ve la cosa? ¿Cree que la gente va a continuar acompañándolo como lo ha venido haciendo? Hay que recordar que tanto en el partido contra Costa de Marfil como este partido contra Curazao, Ecuador ha llenado el estadio y alrededor de 68,000 personas se han dado cita en ambos partidos, Roberto.
13: Mira, Andrés, la gente va a acompañar porque ya compró entradas. El estadio va a estar full, te diría que creo que un poquito más que cuando fue con Kansas, porque aquí en Nueva York la comunidad ecuatoriana es muy grande y ya la gente tiene que comprar sus entradas. Es muy difícil que la gente vendan las entradas que ya tienen por ver este partido, y yo creo que sí, el estadio va a estar lleno, pero por eso. No es por otra manera, porque la verdad, como te digo, es muy, muy decepcionante lo que ha pasado ahorita. Igualmente, como no estamos eliminados al 100%, pero de la forma que están jugando es para, como te dije, para llorar.
1: ¿Y cuál es tu opinión respecto a lo que ya estábamos hablando acá, previo a la llamada, el planteamiento que tuvo Ecuador, el tema de Becasese, que creo que en ese sentido tendrás bastante que opinar, Roberto.
13: Bueno, la verdad que sí, es algo que no se entiende todavía qué es lo que quiere hacer Becasese. Él mismo se hace creer que es inexperto, que no sabe dónde está parado, hace un planteamiento horrible, mete a Franco muy atrás, juega con línea de tres, no le funciona, ya sabe que no le funciona la línea de tres. Como te digo, mete a Franco en vez de tener a Ordóñez, que está haciendo una de sus mejores temporadas. Pero igualmente tampoco no hay que achacar mucho a Becasese. Si muy bien Becasese pone sus 11 jugadores, igualmente no están dando la talla. Es algo impresionante como lo que está jugando Pervis de Tupiñán, cómo está jugando Incapié, cómo está jugando Moisés Caicedo, cómo están jugando... Bueno, Pacho se podría decir que es de los más rescatables, ya que... Pero por su propio compañero hace ver a Pacho malo, se podría decir así. Y eso, el único que rescato de esta selección, lo que va es de González, de Galíndez. Si no fuera por Galíndez, hasta hubiésemos perdido el partido contra Corazao. Y como te digo, es algo inexplicable lo que se vive hoy en día con la selección.
1: Muy bien, Roberto, confirma, ¿usted estará presente en el duelo contra Alemania?
13: Así es, ahí vamos a estar hasta lo último, apoyar a la Tri. Vamos a estar ahí en el estadio. Y esperemos que se nos dé, que se nos dé una victoria, una alegría. Yo le comentaba a la gente que Ecuador es tan raro, pero tan raro, que es capaz de ganar este partido y ganándolo el mejor fútbol que hemos visto.
1: Correcto, perfecto. Ahí estuvieron las declaraciones de parte de Roberto Pérez. Muchas gracias, Roberto. Seguiremos en contacto en los próximos días para ver todo lo que acontezca con la selección ecuatoriana. Y esta respuesta, esta expectativa que sienten las personas que viajaron desde acá hace rato, porque por acá los muchachos ya tienen rato que se fueron hasta el territorio estadounidense y han estado ya viviendo de tristeza en tristeza, ¿no? Por lo que ha sido este arranque de la selección ecuatoriana, que ojalá logre levantar, porque creo que está siendo el peor mundial de toda su historia, ¿no? Dentro de los mundiales que ha participado, ni siquiera en el mundial que debutó, estaba como está ahora. En ese mundial le ganó a Croacia. Ahora nada que ver. Pero bueno, eso con lo que respecta a la selección. Rápidamente, sobre el tema de los cambios, lo decíamos, mucho demoró la entrada de Jordi Caicedo. Se lo pedí desde hace rato. Y termina entrando el minuto 87 más o menos del partido. Es el momento en el que ingresa recién Jordi Caicedo, cuando antes de eso recién vienes y metas a Ángelo Preciado unos minutitos antes también. Tampoco fue que le diste un montón de tiempo, pero lo metes solo. Metiste primero a La Rola Rodríguez. Uno esperaba que iban a hacer un doble 9, pero La Rola estaba tirado por un costado. Entonces se buscaba y se necesitaba marcar goles. Metes delantero, metes jugadores por banda para buscar centro, pero luego las otras decisiones no son compatibles con lo que terminas haciendo. Y creo que por ese lado también llega bastante la crítica para Becasese, Catuto.
2: La verdad que sí, cambios bastante mediocres. Porque, bueno, si bien es cierto, el de Angulo, yo no le tenía tanta fe, pero en este partido mejoró porque se lo vio mucho más activo. Sí. Por esa banda fue el que más atacó, el más movedizo, generó faltas. O sea, en este partido lo vi muy bien Angulo en comparación al primer duelo. Pero listo, metes a Kevin Rodríguez, ok. No lo vi un cambio tan malo. Pero si ya estás viendo que Ener está fallando, ya sea por problema muscular, cansancio, etcétera, tienes a Jordi Caicedo, que también ha estado en un buen momento, lo metes, así sea 30 minutos, faltando 2 minutos. Ese tipo de cambios son para ya guardar la victoria, ya, para asegurar el resultado. Aquí Becasese se ve que lo que quiere asegurar es solamente el empate, porque esta selección de Ecuador ha sido puro empate. Si bien es cierto, solo 2 derrotas, pero...

0: bastante desacertado.
1: Perfecto. 8 de la mañana con 48 minutos. Vamos ahora a repasar un poco lo que fueron el resto de resultados, también el resto de partidos que se dio en este fin de semana. Ahí rápidamente, en breve vamos a informarles. El día sábado, Países Bajos derrotó 5-1 a Suecia. Países Bajos, ojo con Países Bajos, que viene bien. Bueno, empató contra Japón, pero en este partido definitivamente lo termina pasando por encima a Suecia. Luego, Alemania le gana 2-1 a Costa de Marfil. Iba perdiendo Alemania.
0: Sufrido
1: el tema de lo que fue esta victoria para Alemania.
2: El gol viene al último minuto.
0: Sí, a los últimos minutos. Pero Costa de Marfil también tuvo para llevarse esa victoria y lo perdonó. Al igual que Alemania, porque Alemania también tuvo chances para dejarlo herido a Costa de Marfil, pero también perdonó. Costa de Marfil hizo lo suyo, que también falló en ocasiones y bueno.
1: Perfecto. ¿Y ustedes creen, muchachos, que si esto hizo Costa de Marfil, es por ahí algo que le pueda dar ciertas esperanzas a Ecuador o es netamente una ilusión?
0: Yo creo que cruzando los dedos de que Becasese al fin haga un buen planteamiento y los jugadores estén finos en ataque, Ecuador puede sacarle la victoria a Alemania por la mínima más que sea. Porque si bien es cierto, Alemania ya está clasificada, nosotros diríamos, bueno, tal vez vaya con jugadores jugadores suplentes como para guardar los titulares para lo que se viene. Porque obviamente le ha de tocar algún rival complicado. Entonces Ecuador tiene que aprovechar toda chance que tenga, guardarla dentro del arco. Es lo que Ecuador le ha faltado.
1: Correcto, a ver. Luego del partido contra Costa de la Alemania con Costa de Marfil, bueno, se dio el 0-0 de Ecuador. Estuvo más tarde la goleada de Japón 4-0 ante Túnez. Muy bien Japón, demostrando que su nivel y los resultados que ha venido sacando últimamente no son coincidencia.
0: Partido especial porque fue el partido 1000, si no estoy mal, de los mundiales.
1: Perfecto, ahí está con la victoria 4-0 de parte de Japón. Luego, el día domingo, España derrotó 4-0 a Arabia Saudita. Bélgica empató 0-0 contra Irán. Y acá, la sorpresa del domingo. Uruguay empató 2-2 con Cabo Verde. Sí, señor, el mismo Cabo Verde que le sacó un empate a España, ahora le saca un empate a Uruguay. Y déjeme decirle acá, ojito con Cabo Verde. Yo se lo decía antes del partido, ojito con Cabo Verde. Sí. ¿Y sabe usted qué hubiera pasado si usted venía y apostaba en ambos marcan por Cabo Verde? A ver, en dígame. Estos dos partidos, ¿sabe lo que hubiera pasado? 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No tengo el dato exacto, pero el tema de Cabo Verde, las personas que han venido y en estas dos fechas, tanto contra España como contra Uruguay, le han apostado a Cabo Verde, ya deben de haberse armado por ahí un buen ingreso, porque totalmente sorpresivo los resultados que se han dado.
2: $5 estaba el empate.
1: Ahí está, y ahora usted imagínese.
0: Incluso se está viendo de nuevo el bajo nivel de Conmebol. Otra vez Conmebol está teniendo partidos donde las selecciones sudamericanas no están dando la talla. Y no son rivales que se podría decir súper complicados, ¿no? Pero bueno, Cabo Verde hizo lo suyo y le sacó el empate a Uruguay.
2: Correcto. Recordemos que Uruguay la última fecha la tiene complicada porque contra tiene España. Que jugar contra España.
1: Sí, y nosotros se lo decíamos. Venimos diciéndosele todos los programas. Los resultados se vienen dando. Hay equipos que están pagando bien y están dando la sorpresa. Entonces no lo dude. Meta esos $10 en ambos marcan para Uruguay que pueda participar y se pueda ganar el Jack Tour X50.
0: Y Uruguay está al borde de poder quedar eliminado. Porque incluso hasta Cabo Verde puede meterse ahí.
2: Si Cabo Verde le gana a Arabia Saudita.
1: Que es probable, ¿eh? No es una idea descabellada. Perfecto. Luego, para cerrar la jornada del día domingo, Egipto derrotó 3-1 a Nueva Zelanda. Le cuento que es el primer triunfo de Egipto en mundiales. 8 partidos pasaron, Egipto todavía no había podido ganar nunca y el día de ayer por la noche termina consiguiendo su primer victoria contra Nueva Zelanda.
2: Y es un partido que remonta porque lo venía perdiendo 1-0.
1: Exactamente.
0: Salah creo que fue el MVP de ese partido, ¿no?
2: Salah metió asistencia y gol.
1: Correcto, eso fue lo que cerró la jornada del día de ayer. Con el triunfo de Egipto contra Nueva Zelanda. Pero el día de hoy también hay partidos, buenos partidos. Acá están los muchachos con la camiseta puesta. A las 12 del día arranca la jornada cuando Argentina reciba a Austria. Yo creo que...
3: ¿Qué mira, bobo?
1: Ahí están los muchachos que se ponen la camiseta. Ellos se ponen la de Argentina, la de Portugal, de todo un poco. Yo creo que en este partido Argentina tranquilamente puede ganar y ya cerrar su clasificación a la siguiente ronda de la Copa del Mundo.
0: Yo sí, yo creo que Austria, bueno, puede que sea un rival un poquito más complicado, pero Argentina...

0: Argentina, yo creo que sí se va a llevar esa victoria.
1: Perfecto, Ernesto.
2: Argentina y un gol de Leo Messi.
1: Billy y Joel, Argentina. Perfecto, todo el panel estamos con Argentina en este partido. Luego a las 4 de la tarde, Francia versus Irak. Acá la pregunta es si alguien cree que Irak le podrá aguantar un tiempo, por lo menos a Francia, sin que le marque un gol.
0: Yo la veo un poquito complicada, aunque bueno, Senegal creo que también pudo.
1: Un poquito solamente.
0: Bueno, sí, la veo muy complicada. Sí, muy complicada porque Francia obviamente va a querer ya sellar su clasificación de una vez. Y más aún, Mbappé va a querer aumentar y tratar de acortar distancia en lo que es la tabla de goleadores históricos en el Mundial. Porque si bien Messi ya igualó a Klaus, Mbappé está muy cerca. Y no me sorprendería si Mbappé se sale hoy con un hat-trick y por el momento pueda superar
1: incluso esa marca. Y ante un rival acá, que este partido se pronostican muchos goles, pero de un solo lado.
0: Yo creo que
1: de
0: sí.
1: De un solo lado, porque recordar que este es el lugar donde estaría Bolivia si hubiera clasificado. Estaría jugando acá. Un grupo que por ahí nos tiene con cierta zozobra, porque de darse una posible clasificación para Ecuador, hay ciertas posibilidades de que el rival salga de este grupo, lo cual sería realmente duro. Para la selección ecuatoriana, pero bueno, antes de eso pues habrá que tratar de hacer la hazaña y ganar la Alemania. Luego a las 7, a ver, primero, todo el panel con Francia, Billy Joel, por supuesto, todos del lado de Francia. Luego a las 7 de la noche, este creo que es un partidazo, para mí el partido del día, Noruega contra Senegal. Duelo muy interesante, una Senegal que viene perdiendo en su arranque, en un partido que no fue malo contra Francia, termina perdiendo por las propias individualidades y el propio nivel tan alto que tiene la selección francesa de fútbol y precisamente Mbappé, que fue el MVP de ese partido. Ahora está obligado a ir a buscar los puntos, porque recordar que Noruega ganó su primer duelo ante Irak de la mano de Haaland, que ya se estrenó en mundiales y que en este partido también buscará seguir por esa línea, porque ya le ganaste a Irak. Era lo que estaba, lo que tenías que hacer. Ahora ya tienes una prueba de mayor nivel para Noruega, como lo es Senegal, y acá es donde debes de demostrar. Aquí viniste a la Copa del Mundo, Catuto.
0: Y claro, es incluso una prueba que le sirve a Noruega para prepararse lo que va a ser el partido en la última fecha contra Francia. Ese Mbappé-Haaland va a ser un partido espectacular. Pero yo creo que por ahora Noruega... yo creo que sí se lleva la victoria, pero no voy a desmeritar que Senegal vaya a hacer un buen partido como lo hizo contra Francia.
1: A ver, y acá sí creo que va a haber opiniones divididas. Primero, Ernesto, tu opinión... ¿Qué crees que pasa en este partido? Para ti, ¿quién se lleva los 3 puntos?
3: Yo creo que este partido es un empate. Ambos marcan también.
1: Empate. Ambos marcan muy fuerte para este partido.
0: Sí,
1: muy
0: fuerte, muy probable. Marcan,
1: correcto. A ver, dentro de lo que es mi análisis, y estoy ahí si estamos completamente divididos, porque yo le doy el triunfo a Senegal, si sabes.
3: Okay,
1: le doy el triunfo a Senegal. He visto lo que fue ese partido con Francia. También lo que juega Noruega, no creo que vaya a golearlo, eso sí, pero yo creo que Senegal tiene los argumentos para pensar en ganarle a Noruega en un partido bastante parejo, quizás un 2-1, quizás un 1-0, pero yo sí le doy el triunfo a la selección africana, que los africanos están haciendo buen mundial,
3: muy buen mundial.
1: De parte de las selecciones africanas. Por ahí se cayó Turquía, que era una selección en la cual había expectativa. Pero de ahí en más, el resto está haciendo una participación bastante buena. Billy y Joel, Noruega versus Senegal, resultado.
3: Noruega,
1: entonces, ahí está. Tenemos el panel, Catuto, Noruega.
0: Sí.
1: Acá dice empate Ernesto. Sí. Billy también con Noruega. Yo soy el único entonces que le va a Senegal. Luego a las 10 de la noche termina la jornada con un partidazo. Yo le digo, usted a las 10 de la noche, ¿se vería un Jordania-Argelia?
0: Puede ser, sí, yo creo que tal vez, puede que sí, o al menos el primer tiempo.
1: Ojito que estos partidos, que por ahí lo estamos viendo de por encima del hombro, terminan siendo sorpresivos. No le diga eso, que no es para dormirse.
0: Llegan a ser hasta los que más goles tienen durante toda la jornada, ¿no? Pasó una vez.
1: ¿Y sabe por qué creo que se da eso? Yo creo que eso se da porque son jugadores que, a ver, selecciones que, a ver, con todo respeto, mantienen ellos un nivel un poco más bajo. Pero entre ellos pues terminan siéndose competitivos. Y por eso, al estar los dos a un mismo nivel, terminan viéndose partidos interesantes. Estos partidos que han sido a las 10, 11 de la noche, han resultado partidazos hasta ahora. ¿Y quién quita que este duelo entre Jordania y Argelia sea uno de esos? Que Argelia, el partido contra Argentina, no lo jugó mal. Para mí lo pierde porque, bueno, tenía un monstruo al frente como lo es Lionel Messi. Pero Argelia se le paró bien a Argentina. Por rato sí. Le tocaba la pelota, la circulaba.
0: Y hasta lo asustó con un gol.
1: Es un gol que fue anulado, exacto. Entonces yo vi buen trato de pelota de parte del equipo de Argelia. Catuto, pronóstico para este partido. ¿Quién crees que se lleva el triunfo?
0: Yo creo que bueno, va a ser un partidazo porque son dos selecciones que están necesitadas de puntos para poder mantenerse con vida. Pero yo creo que yo le voy al empate.
1: El empate.
0: En que ambos marcan, sí, un empate.
1: Empate entonces, correcto, respetable, está muy bien. Ernesto, tu opinión.
3: Bueno, recordemos que ambas selecciones vienen de caer contra Argentina y Austria. Y bueno, viendo la necesidad de ganar, yo sí le iría a Argelia.
1: A ver, perfecto, y viendo la necesidad de ganar y aparte de eso, de que el otro rival, que es Austria, lo más probable, y ellos ya jugarán con resultado, o sea, jugarán sabiendo si Austria ha hecho y dado una sorpresa o si ha perdido. En caso de que haya perdido, los dos saben que este partido es de vital importancia para poder tener chances y meterse a la siguiente ronda, sobre todo del lado de Argelia, que creo que es el favorito dentro de este partido. Entonces, ya jugando con lo que pase a las 12 del día entre Argentina y Austria, puede llegar a darse un partido bastante intenso, ¿eh? Un partido donde la pierna fuerte y las ganas, sobre todo la obligación de sacar los puntos, terminen regalándonos un buen show ahí para cerrar este día lunes de Copa del Mundo. Billy Joel, Jordania versus Argelia, empate. Empate 1-1. Yo personalmente le voy a Argelia. Confío en lo que vi en el partido contra Argentina. Ese buen trato de pelota. Entonces, de mi lado, pues creo que será triunfo argelino. Cuando son las 9 de la mañana, nosotros llegamos al final del programa. Fue un placer haber estado con ustedes, muchachos, en este día lunes. Volveremos el día de mañana para continuar hablando de los resultados del día de hoy y todo lo que acontece el día de mañana, que juega también Portugal, juega Colombia. Y bueno, nos estamos despidiendo. Chau, chau. Que tengan una buena mañana. Dios mediante, será hasta el día de mañana.
3: Feliz chau, chau. Semana.

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4: Y acá se viene saliendo Ecuador. La tiene William Pacho. Pacho que la toca por el medio. Aparece Moisés Caicedo y está solo Plata. Va por derecha. Acá se viene Ecuador por la primera González.

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1: Y es que hoy amanecimos con cara de lunes, pero con corazón de viernes, con un corazón lleno de alegría a modo viernes. Aquí le ponemos ganas a la vida, corazón, porque esa no espera. Así que ya, vamos amor, a levantarnos ya, con toda ya, la actitud. Si usted está todavía ahí acostado diciendo qué voy a hacer en este lunes, corazón, tienes tantas cosas que hacer. Así que vamos, el primer paso es lavarse esa cara hermosa que Dios le mandó. Después usted se me toma una taza. Cita de café, y si le gusta el pan, pan, pan, también se puede
2: ¡qué
1: comer
2: bestia!
1: Un pancito. No lo viene con 25 minutos, lo importante es tener nuestro estómago lleno.
2: Que viva mi sitio Cantagallo.
1: Que viva y que beba también, claro, que beba cosas buenas y productivas. Y pues bueno, corazón, como estamos conectados contigo, por supuesto, en este lunes, déjeme decirle que por acá ya está yo, Román García, el siempre listo y preparado con esas buenas mezclas. Buenos días, Germán.
2: Claro, ahí sí no opinas.
1: Este hombre viene como resabiado. Yo sé por qué andas así. Yo también ando un poquito llena de odio, pero no pasa nada. No pasa nada porque hay momentos donde uno tiene que afrontar las cosas que suceden en nuestro querido Ecuador, en nuestra querida selección. Pero más adelante vamos a conversar con eso, porque cuando llega el dolor también llegan cosas productivas para usted. Por eso te recomiendo que nos vayas a seguir en todas nuestras redes sociales. Estamos como Radio Modelo 97.7 FM. Te voy a repetir rapidito. Radio Modelo 97.7 FM. Vaya a seguirnos a todas nuestras redes sociales. 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Y recuerde, corazón, desde ya, la vida no es perfecta, pero al menos tienes buena música.
2: ¡Lárgate!

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1: Y es que seguimos contigo en cada recorrido, en cada pasito. Donde vaya, siempre vamos a estar juntito a través de la 97.7. Y porque hoy hay días donde uno recuerda que hay momentos donde se sorprenden y otros que decepcionan. Y es por eso que te preguntamos, ¿qué dolió más el fin de semana? ¿El empate de la Tri o el que llegara el Día del Padre y tú sin recibir ningún regalito, ningún detalle? ¿Qué? Por eso te preguntamos. Así que corazón, a través de nuestro WhatsApp 0979-81-7066, te preguntamos lo siguiente. Escuche muy bien. ¿Qué dolió más el fin de semana? ¿El empate de la Tri o que llegara el Día del Padre y tú sin recibir ningún regalo? Déjamelo saber, queremos escucharte, queremos leerte, porque hoy estamos en modo sinceros. Y si me lo preguntas a mí la verdad es que me decepcioné un poquito de la Tri. Me dolió más ese empate. Me dolió porque yo era que me levantaba y me sentaba, me levantaba y me sentaba.
2: Oye, la
1: era una cosa impresionante, pero...
2: ¡Qué bestia!
1: Pasó de todo, pasó de todo. Y más adelante tenemos noticias de todo lo que ha pasado el fin de semana.
2: Estoy
1: ya
2: cabrera.
1: Sea en el tema de la Tri, ya sea en el tema del Día del Padre.
2: Estoy
1: conversando. Tranquilo, papito. Yo te entiendo. Todos los ecuatorianos estamos así, modos decepcionados, modos llenos de odio. Pero
2: los odio
1: la vida.
2: A todos.
1: Así es la vida.
2: Los odio a todos.
1: Tranquilo, que ese odio se va a ir ya este
2: los
1: jueves.
2: Los odio a todos.
1: Vamos a colocarle un poquito de fe. ¿Por qué no le colocamos un poquito de fe? Usted le ha dado oportunidades, mil oportunidades a su expareja. Y no le va a dar una oportunidad más a la Tri, a esos hombres que nos hacen emocionar. Y aquí hay un punto muy claro, porque a mí me gusta también cuando los hombres comienzan a sentir esa sensación. Esa sensación de decir, ya, ya la va a meter, la metió, pero imagínate. No, nada.
3: Por la hueva.
1: Nada, papito lindo. Y es que sí, en este momento te quiero decir lo siguiente, porque tal vez la Tri no metió el golazo, pero sí metió balonazos.
2: ¡Lárgate!
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1: Y es que ni colocándole la camisa de Curazao a Rocky, ganamos. Oye, qué manera, qué manera, papito lindo. Uno teniendo fe que supuestamente la maldición le iba a caer a Curazao, pero no. Es que resulta, por acá estábamos analizando, de que, por ejemplo, un hincha de la Tri no puede hacer eso, porque también nos perjudica a nosotros. Y tal vez eso fue lo que pasó, porque bueno, si recalcamos un poquito donde ocurrió el debut, fue un hincha ecuatoriano que supuestamente le colocó la camisa de Ecuador a Rocky. Entonces, por eso perdimos. Eso es lo que se suele decir. No tenemos una... ¿Qué manera, Germán García? Yo sé que estoy triste, yo sé que me quiero reír, yo sé que... No sé las emociones que tengo ahorita porque estoy como ustedes, corazones. Estoy como ustedes en un va y viene, donde uno no sabe las emociones que tiene en este momento.
2: Estoy
1: pero lo que sí
2: cabrera.
1: Es que eso. ¿Estamos qué cosa?
2: Estoy cabrera.
1: Exactamente. Y pues bueno, por
2: voy
1: eso
2: voy a hablar, porque todo lo que grabo lo sacan. Chala madre.
1: Ya, papito lindo, descansa. Y es por eso que llega el segmento de las críticas mundialista. Pero en este caso no voy a estar sola, porque por acá llega mi compañero Andrés, el que lo sabe todo, el que ya tiene la respuesta exacta sobre esto que está pasando.
3: ¡Tatúatelo!
1: Con Ecuador. Buenos días, Andrés.
3: Buenos días, Brigitte. Buenos días a la audiencia. Ay, lo que está pasando en Ecuador, lo mejor dicho, ¿qué no está pasando con Ecuador en esta Copa del Mundo histórica negativamente? Le tengo un dato.
1: Un dato, dígamelo
3: Le
1: rápido.
3: Le tengo un dato. Ecuador en el partido contra Curazao tuvo 15 remates al arco.
1: Qué
3: y se convirtió, ojo, se convirtió en la primera selección en la historia de los mundiales en tener 15 remates al arco y no meter ni un solo gol. Historia hicimos.
1: Yo no sé si aquí va el tema de que estos muchachos sean cachudos, oiga. Porque ninguno le metió. Yo no sé qué pasa, yo no sé qué sucede. Yo no sé si a usted le pasó que el fin de semana estaba sentado y se levantaba y se sentaba. Así estábamos, creo que todos los ecuatorianos, ¿verdad?
3: Oiga, una inquietud, una ansiedad tremenda. ¿Cómo no entraba esa pelota? Ya no fueron los palos esta vez.
1: No,
3: esta vez ya fue ya. Los jugadores, ya no hay excusa.
1: Ya no hay excusa. No hay excusa porque incluso, como lo comenté hace un momento, es que no hubo un gol, pero sí hubo un balonazo. Y es que resulta que en el primer tiempo, entre Ecuador y Curazao, dejó una escena que rápidamente se volvió viral. Es que aparte de que nosotros los ecuatorianos seamos así muy observadores, en este caso con el enojo y todo, nos percatamos que en el primer tiempo, donde Ener, según iba a colocar el gol, resulta que le dio un balonazo a una pobre muchacha que estaba grabando el mundial. Estaba grabando el momento donde iba a gritar el gol, pero no, resulta que le dio un tremendo balonazo. Vamos a criticar un poquito este tema.
3: Oiga, Ener Valencia termina causándonos dolor a nosotros y dolor a la chica también, con tremendo balonazo. O sea, termina haciendo daños generales, no solamente a los ecuatorianos, no sé de qué nacionalidad habrá sido la chica, pero la termina perjudicando también con su error.
1: Claro, oiga, qué manera de no calcular el... Bueno, por ahí se ve que la camisa no es ecuatoriana, se podría decir que es de Curazao, tal vez el enojo fue con la chica, quién sabe, pero aquí la crítica es que, bueno, no calcularon, fueron, no, como que no estaban en el va y viene de colocar los goles, tal vez la pelota como que estaba no tan buena en este caso.
3: Y los nervios, los nervios que se los comieron a los muchachos después de esa jugada, ya definitivamente se pusieron ansiosos, les dio ansiedad y no pudieron por lo menos apuntarle ahí que vaya entre los tres palos del arco la pelotita.
1: Qué manera. Pero bueno, acá también vamos a criticar un poquito sobre los jugadores. Porque yo estaba analizando, mira, yo no es que yo sé tanto de fútbol, pero es lo que uno analiza. Tal vez hay chicos que no deberían estar en este mundial.
3: Sí, sin duda.
1: ¿Cómo cuáles, Andrés?
3: De los temas que más se hablan. Vamos a nombrar a los que han jugado que no deberían estar. Primer lugar, el señor Rodríguez. La Rola Rodríguez. El primer cambio que suele tener Becasese cuando busca que Ecuador marque goles. Y lastimosamente no marca goles, no gana la línea, nada. O sea, no aporta realmente. Entonces uno se pregunta, ¿qué hace este muchacho acá en la selección?
1: ¿Qué hace ahí? ¿Qué hace ahí? Otro, por si acaso tengas por ahí.
3: En la banca, Moisés Ramírez en el arco. ¿Qué? Que no ha jugado.
1: No ha jugado. Pero tú ya tienes tu análisis que tal vez no debería estar ahí.
3: Por supuesto que no. No, porque seguramente es una gran persona, pero el nivel no le da para que esté dentro de la lista del Mundial.
1: Y es que no vamos a que sea una gran persona. Estamos hablando del Mundial, donde los ecuatorianos, los 18 millones de ecuatorianos,
4: no vale nada.
1: Estamos con esa ansiedad, con esa preocupación, con esa decepción también de ver que Ecuador hasta el momento no ha metido ni gol, ni nada, hermano, ni nada. Pero bueno, pasó de todo también este fin de semana, y es que resulta que familiar de Becasese reaccionó con furia ante los reclamos de una, en este caso, de un hincha, donde le dice de todo de Becasese, le dice hasta la Z, usted ya sabe cómo insultan los ecuatorianos. Pues bueno, esta chica es argentina también, como Becasese, y reaccionó de una forma que no debía. Sin embargo, también hay que decir que en este caso,
2: mira, lárgate de aquí.
1: Los ecuatorianos podemos estar muy enojados y todos, pero bueno, somos ecuatorianos, y ver a la reacción un poco de la chica que dicen, tú no sabes nada, no, como que no puedes opinar lo que está pasando. Ya, ¿qué puedes decir en este caso, Andrés?
3: Yo me pregunto en qué se basa, con todo el respeto, el familiar de Becasese para mencionar aquello, porque creo que no hace falta aquí ser un experto dentro de la dirección técnica del fútbol para notar los horrores de planteamiento que está teniendo la selección. Entonces, ¿en qué se basa para venir y atacar en acción? Porque también el ecuatoriano estaba atacando verbalmente, claro, a Becasese. Bueno, tampoco lo justificamos.
1: No, aquí no justificamos a nadie. No estamos ni para ella ni para él en este caso. Pero vamos a que la reacción de la chica fue que le lanzó la bebida equivocada. Oiga, cuesta. A mí me dolió.
3: Ya está carita.
1: Está carita, hermano. Imagínense.
2: Miércoles.
1: Pero bueno, eso es lo que pasó en este fin de semana que ocurrió, donde Curazao y Ecuador empató. ¡Qué manera! Y por ahí también se viralizaron algunos memes que más adelante vamos a estar leyéndolos. Pero bueno, lo importante es que Ener nos dice que en el siguiente partido sí va a colocar gol. Esperemos y pase.
5: Hola, Radio Modelo. Buenos días. Hola, señorita Brigi. Buenos días. A ver si me puede poner una canción de una salsa de Maelo Ruiz, Te Necesito, Mi Amor.

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4: Y es que solo necesitamos, bueno, hoy en día necesitamos solo un gol. Porque hasta llorar vamos a estar, oiga. Hasta llorar, vamos a gritar, vamos a llorar. Porque creo que eso es lo que espera el ecuatoriano. Un gol, dos gol, lo que usted quiera meter, corazón. A ti que me estás escuchando desde allá donde estés, a ti te digo, papito lindo, ya pues, Ener, ponte las pilas.
2: Cuéntame una de vaqueros.
4: Porque imagínate gastar. Por ahí estuvimos revisando las cuentas. Un aproximado de $12,000. Estar en endeudados, decir que la tarjeta aguanta, porque supuestamente teníamos esa esperanza de que Ecuador llegue a clasificar, pero estamos con ese tambaleo que no nos gusta.
5: Sí, eso es por lo bajo. Por lo suave, entre $10,000-$12,000 se gasta una persona promedio si quiere ir para allá. Ojo, y no tienes familia allá, exacto, no tienes dónde llegar, la comida, los valores que se han despegado tan altísimo, el propio tema del hospedaje, todo se elevó exageradamente. Entonces, imagínate pagar todo eso, vas para allá y Ecuador no puede hacerle ni un gol a Curazao. O sea, la decepción debe ser enorme todavía para la gente que está allá.
4: Claro, la decepción es tan grande porque uno tiene esa esperanza, pero bueno, la verdad es que a ti, corazón, que en algún momento me estás escuchando, obviamente te digo, acá te esperan. Acá te esperan las culebras y las deudas también, pero bueno, la tarjeta aguanta y es lo que importa. Así que, corazoncito bello, no bajemos la guardia, como dice el aficionado de la tri, que no bajemos la guardia, que solamente necesitamos seguir motivando a nuestra querida tricolor, porque lo van a lograr. Acá nos dicen lo siguiente, bueno, en este mensaje de donde él dice, entre las afueras del estadio, las cámaras captaron un momento donde se suma un motivo conmovedor, donde un aficionado de la hincha ecuatoriana rompió en llanto al pedir al país que no baje la moral al equipo, que siga creyendo en los milagros ante Alemania. Tenemos que tener la fe bien puesta. El aficionado visiblemente llora al pedir, solo necesitamos un gol. Oiga, y es que así nos sentimos los ecuatorianos. Sentimos esa sensación de decir, solo falta un partido más que tenemos que ganarlo. Tenemos que ganarlo. Pero hay momentos donde también exjugadores han comentado de que Becasese no debería estar ya ahí.
5: Sí, jugadores que jugaron sus mundiales y que ganaron, que tienen el derecho de poder opinar. Exacto, porque ellos fueron, podrán decir, nos eliminaron, pero por lo menos ganamos, por lo menos alegrías le dimos al país. Y es por eso también que Antonio Valencia, un histórico referente de nuestro fútbol, pide disculpas al público ecuatoriano por lo que está viviendo Ecuador hasta el momento, increíblemente y curiosamente. La que es probablemente nuestra mejor generación de futbolistas nos está dando hasta ahora nuestro peor mundial.
4: ¡Ay, qué cara, manera! Pero él no fue el único, porque Jefferson Montero también le pide la renuncia a Becasese, que por favor ya se salga, que no tiene ni vergüenza
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4: Exactamente, y es que el exjugador de Ecuador, Jefferson Montero, lanzó una dura crítica contra el director técnico de la tri, Becasese, tras el empate sin goles ante Curazao por la segunda fecha del grupo E. Escuche, pues, papito lindo, escuche. Ya le voy a leer lo que él menciona en sus redes sociales. Ya pues, va a ser que yo lea, oye. Bueno, dice él y menciona lo siguiente. Deja de vender humor y renuncia ya a la tri. ¿Ah? Ay, ya, oye, acá humor, humo y todo. Porque así mencionó el exjugador de la tri. Tengo un poco de dignidad. Le has hecho mucho daño a nuestro fútbol. A una generación que estaba llamada a ser la mejor de la historia. Y es que, bueno, sí, está en ese paso de ser llamada la mejor de la historia porque hay buenos jugadores.
5: Hay buen plantel, son jugadores jóvenes que como nunca antes podemos juntar a tantos jugadores en Europa, ganando títulos importantes, destacando a alto nivel, pero llamativamente no entendemos cómo es las cosas que tiene el fútbol. A veces llegan a esta Copa del Mundo y muchos de ellos pues no están respondiendo tampoco de la manera que se espera.
4: Exactamente, porque no hay una buena dirección, eso hay que recalcar siempre. Pero bueno, corazoncito bello, ya no vamos a estar un poquito en esta crítica. 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
3: ¿Qué loco? ¿Qué estás soñando tú, loco?

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1: España goleó 4-0 a Arabia Saudita y quedó muy cerca de asegurar su clasificación. Bélgica e Irán empataron 0-0 en un partido muy disputado. Uruguay igualó 2-2 con Cabo Verde y dejó escapar puntos importantes.
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Por supuesto que se escape de madrugada todo ese amor. Ese amor que siento por ti, porque llega el momento donde las penas cantan y el amor se vuelve canción. Y rápidamente nos vamos con Laura Pausini con su tema En ausencia de ti.

Y es que esta canción Ausencia de Ti está dedicada al desamor, al duelo de una desaparición, de esa persona que se va y desaparece bien. De un momento a otro de tu vida. La historia narra ese tema de un dolor tan grande, una ruptura imborrable. Pero sin embargo continuamos con más, con este sentimiento de decir todo lo que sentimos. Intocable aquí en la 97.7.

0: trata del momento donde esa persona se puede marchar de tu vida, pero jamás va a ser imborrable, jamás va a ser intocable. Así lo expresa Alex Sinte acá en la 97.7. Y ahora escuchamos Colgando en tus manos con Carlos Bauté y Marta Sánchez.
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Y es que lo que tú no sabías sobre esta canción Colgando en tus manos es que fue escrita por Carlos Baute en el año 2004. La canción estuvo a punto de quedarse en el olvido, archivada. Pero lo que tú no sabías es que llegó Marta Sánchez a decirle: a ver, tenemos que sacar esta canción porque va a ser un himno. Y sí, efectivamente fue un himno y será siendo un himno. Sin embargo, también llega Ricardo Arjona con su tema Fuiste tú.

0: tu corazón, porque déjame decirte que esta canción es un éxito total. La balada que logró un impacto masivo a nivel internacional.
1: Se te alborota el asterisco, ¿no?
0: Claro que sí, porque es consolidada ahí donde Gaby Moreno se lanza al impacto con esta canción Fuiste Tú. Y es que alcanza más de 1,000,000,000 de reproducciones en la plataforma de YouTube y muy escuchada también por el medio radial. Así escuchamos Fuiste Tú, pero sin embargo, ahora continuamos con esta canción muy sonada, Paisaje, de Vicentico.
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es que si escuchamos detenidamente esta canción de Paisaje, trata sobre la resiliencia en el amor y la superación de crisis de pareja, como tú la has tenido, corazón. La letra habla de mantener la esperanza y superar los momentos difíciles o distantes, de volver a conectar con la persona que amas con todo el corazón. Eso es lo que trata esta canción de Paisaje. Sin embargo, déjame decirte que hemos llegado a la parte final de nuestro segmento donde las penas cantan y el amor se vuelve canción. Nos vamos con un gran cantante llamado Santiago Cruz y su tema, ¿Y si te quedas, qué?

0: ¿Qué?
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1: Continuamos con más en este lunes sabroso. ¿Cómo vas? ¿Qué andas haciendo, corazón? ¿Cómo va el transcurso de tu mañana? Ya estamos pasito al mediodía en este lunes.
2: Es hora de comer.
1: Oiga, sí, ya como que hace hambre, ¿verdad? Ya queremos comer un rico apanado de pescado. Oiga, yo no sé, pero nosotros los buenos manabas como que nos encanta mucho el pescado. Y es que tiene mucha proteína. Cálmate, oye. ¿Sabías tú que el pescado, si tú lo comes demasiado, puede retener un poco el envejecimiento? Déjame decirte que sí, efectivamente está comprobado que si tú comes demasiado pescado, ya sea en diferentes platos, en diferentes comidas, tú puedes estar reteniendo el envejecimiento. Así que, corazón, en vez de carne, el día de hoy, una sopa de carne, un lunes como que no cae, un pescadito apanado con puré, con ensaladita, con todo, con un juguito de maracuyá, cae perfecto. Así que, ya lo sabe, corazoncito, y si en
3: soy vaga.
1: Usted quiere hacer un biche de pescado. Uy, se ganó todos los méritos, corazoncito bello. Bueno, por acá tenemos el reporte de sintonía sobre la pregunta que estamos diciendo. ¿Qué dolió más, el empate de la Tri o el no tener ningún regalo para el Día del Padre? Por acá,
4: ¿cómo así?
1: Nos dicen las dos cosas, pero me alegra que la propia sí me acordó. ¿Qué? Sí se acordó. Sí, se acordó del Día del Padre y me regaló un premio. Gracias, corazón, por siempre estar participando con la 97.7. Y obviamente, el día viernes estuvimos premiando a los papitos. Bueno, por acá también nos dicen lo siguiente. Saludos, mi bella dama Brigitte. Jugaría mejor la selección sin BKCC no dirigiera. Ay, corazón. Ni jugaría la bestia de Ener. Hubiese sido mejor y ya estuviéramos un poquito clasificados. Es verdad.
5: ¡Calla la boca!
1: Es de verdad, corazón, pero bueno, aquí quiénes somos para no discutir ese tema, porque sí, el todo buen
3: ecuatoriano.
1: Claro,
3: ahí sí no opinas.
1: Y es que todo buen ecuatoriano está enojado, pues todo bien ecuatoriano está bien enojado.
3: Ah, ya.
1: Cálmate.
3: Ay, bueno, ¿qué es que hablo? Dicen, ya me perdí.
1: Buenos días, Radio Modelo. Las dos cosas me dolieron. En caso de la Tri me dolió un poco más porque yo había hecho los gastos para comprarme mi nuevo televisor, pero ahora me preocupa en pagar esa deuda.
3: ¡Deja el drama!
1: Y es que es la novedad de todo el ecuatoriano, oiga, se ha metido en deudas. Incluso los que han viajado para alentar la selección están endeudados. Solamente les he de decir que acá le espera la culebra, esa que a usted le tiene miedo. Ay, esa cara. Misma. Ah, la que usted quiere bloquear, pero no puede porque sabe dónde usted vive. Pilas, ojo al dato. Oiga, y a esa hora también le quiero recomendar a usted que ya se vaya a quitar ese enojo que la Tri no colocó el gol el día sábado. Tranquilo, Dios corazón. Mío. Ya pues vaya a colocarlo usted con un buen equipo, por supuesto, donde lo puede confeccionar. 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
3: ¡No te traes!
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3: Ya,
1: seguimos
3: pues,
1: con más, porque obviamente tal vez uno tiene el alma triste, pero siempre buscamos la forma de salir adelante.
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1: Egipto venció 3-1 a Nueva Zelanda y se mantiene con opciones de avanzar. Japón aplastó 4-0 a Túnez y quedó cerca de clasificar a la siguiente ronda.
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1: Y seguimos con más, por supuesto. Yo me siento feliz, me siento contenta cuando hay casa llena. Oiga, hoy nos acompaña un artista que viene creciendo fuerte en la música popular, directo desde Medellín. Oiga, así como lo escucha, actualmente cuenta con más de 40 canciones en su autoría, las cuales también ha compartido con diversos artistas. Y es por eso que llega Juan Vélez a la 97.7. Bienvenido.
2: Muchas gracias, oiga, qué belleza de clima, qué belleza de gente, qué belleza de tierras. Mejor dicho, estoy feliz, feliz por acá en Ecuador y muchas gracias a La Propia por este bonito recibimiento.
1: Gracias a ti por siempre estar por aquí de visita, un placer, bueno, para romper el hielo. ¿Qué has probado de acá en la ciudad de Manta? ¿El cevichito, el corviche?
2: Yo creo que lo más delicioso que probé acá es el encebollado. Cuando lo escuché yo dije, uy no, ¿qué? No. Ese nombre no puede ser nada rico, pero ya cuando lo probé...
1: Otra cosa.
2: Es otro plato.
1: Oiga, eso es nuestro plato típico, así que cuidando. Rico, sabroso que estés acá, es un placer poderte entrevistar. Y por supuesto, quiero iniciar comentándote lo siguiente. ¿Cuál fue tu primer camino desde tus inicios hasta posicionarte como artista en la música popular?
2: Bueno, digamos que nosotros empezamos haciendo pinitos, primero en la composición, porque soy compositor desde los 12, 13 años más o menos.
0: ¡Wow!
2: Y luego empiezo a hacer urbano, como reggaetoncito, trap, toda esa vaina, pero no, ya no tengo flow para eso.
1: Querías como descubrirte un poco, pero al ver que el reggaetón no era lo tuyo, ¿cómo fue que ya dijiste, a ver, lo mío como que es lo popular?
2: Bueno, digamos que yo hice 3 años urbano, hice los mejores ridículos de mi vida.
1: Uno de ellos, ¿cuál es el que más recuerdas?
2: Estados Unidos, en un City Hall, recuerdo que iba para tarima, no tenía absolutamente nada de retorno, entonces no me escuchaba. La pista iba por un lado, yo iba por otro lado, me desafiné,
1: una
2: me perdí,
1: ensalada.
2: Eso fue... terrible.
1: Ok, eso fue como que la vergüenza más grande que pasaste como artista.
2: Sí, total, yo todavía estaba muy pollito todavía. Y pues yo creo que, si mal no recuerdo, algunas personas alcanzaron a hacer gestos y hubo ya como que bueno, o sea, que lo bajen.
1: Bueno, ¿qué es ahí? Disculpe. Cositas que pasan cuando uno quiere descubrirse como artista. Y entonces, ¿quién fue esa persona indicada que te dijo, a ver, lo tuyo como que va por lo popular, mijo?
2: Bueno, no, en mi familia en general siempre, digamos que había el consejo. Juan, tú cantas mejor la popular, te va muy bien con el género, ¿por qué no lo intentas? Y yo tenía un miedo tremendo porque yo decía, es que yo ya tenía club de fans, ya tenía un público, digamos, muy
1: definido.
2: Y yo decía, bueno, ¿y si me voy la gente se va a qué? Si me voy para lo popular y la gente no le gusta, pues ¿qué va a pasar?
1: Okay.
2: Pero bueno, no, hicimos un ensayito, grabamos una popular y un urbano y yo dije, nada, definitivamente voy por mis raíces, voy por la musiquita que es la que siempre he escuchado y ahí empiezo a hacer este bonito género.
1: Dijiste, esto es lo mío. Y pues bueno, tienes más de 40 canciones lanzadas. ¿Con cuál te sientes identificado? ¿Con cuál dijiste, bueno, esta me abrió las puertas a este mundo de la música popular?
2: Bueno, Mala Costumbre es la primera canción que lancé como música popular. Una canción muy propia, una canción que escribí por mis propias vivencias, de mi propia historia en su momento. Pero yo siento que la canción que más me abrió las puertas y que me dio a conocer fue... El amor está extinto, una canción que también grabamos.
1: El amor está extinto.
2: El amor está extinto.
1: ¿Cómo llegas a ese título de canción?
2: Bueno, mira que estamos en una actualidad donde desafortunadamente nos hemos vuelto muy visuales, muy aparentes. Sí, ya importa más de pronto estar en un yate bonito, en un restaurante de lujo.
1: Lo económico, se podría decir. Ya no importa mucho como que el gesto emotivo donde te llega un mensajito, mi amor, ¿estás bien? ¿Qué andas haciendo? Como un mensaje de preocupación. Ahora existe más lo económico que refortalece una relación, se podría decir así.
2: Sí, yo creo que hay personas que prefieren llegar a la meta que vivir el proceso. Entonces... Exacto. El amor está extinto fue un llamado de atención a la gente y decirles, eso no es amor, porque de nada sirve que estés en un yate, en un restaurante, en el mejor carro, pero cuando no está viéndote la gente, cuando no estás en tus redes sociales, estás en tu casa con una depresión, con una ansiedad, triste, okay. Y ahí esa es la parte que la gente no conoce, porque todos vemos redes sociales y decimos, uy, yo quiero esa vida, pero envidiamos a veces vidas que son peores que las de nosotros.
1: Que son falsas, así a lo cría yo, que son totalmente falsas.
2: Filtro.
1: Pero aquí también hay una canción que me llamó mucho la atención, Secreto, Amantes. ¿Cómo fue esa canción que surge? Porque a ver, estamos recordando que las canciones populares tienen vivencias propias. Entonces, ¿cómo llega a tu vida esta canción de Secreto?
2: Bueno, Nuestro Secreto es una canción que de hecho la escribí junto a tres de los más grandes de Colombia, que estamos hablando de Gabo, de Pasabordo, también Simón Bauri, que es uno de los mejores escritores, compositores, de Jason Jiménez, Joaquín Guiller, de todos, y Georgie Parra, que justamente es también uno de los mejores productores que tenemos en Colombia. Es una canción que escribimos de forma muy natural, pero que yo creo que a todos nos pega, porque al fin de cuentas todos hemos tenido un arrocito en bajo, todos hemos tenido un amor secreto, y yo creo que
1: vivencia
2: eso también
1: propia.
2: Es parte de la vida, ¿no?
1: ¿Será que le creo? ¿Será que no le creo? Pues me deja con esa duda bien mencionada. Pero bueno, le voy a creer porque yo sí creo en los hombres. Gracias. Yo sí creo en ese cambio.
3: Que eres muy bacán.
1: Ellos a veces pueden pasar y decir, bueno, un piqui pasa y ya, sucedió. Pero, ay, es que por eso existen las canciones populares. Quisiera saber algún proyecto que tengas en mente. ¿Cuál fue tu última canción? Queremos saberlo todo por acá, la 97.7.
2: Bueno, el último lanzamiento que tuvimos fue justamente la semana pasada. Vengo de Abajo es una canción que escribí también por todas estas personas que hemos venido desde la nada y hemos podido resurgir, como digo yo, como el Fénix, que hemos logrado crear proyecto, que hemos logrado crear empresa y que no nos han regalado nada. Entonces, eso es Vengo de Abajo, una canción de mucho orgullo, de mucho amor y de mucho respeto por lo que hemos alcanzado.
1: Quisiera que me cantes un poquito sobre esa canción. Ay, por favor, por favor, queremos escucharlo, porque acá cantamos a capela contigo.
2: Bueno, a ver. 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
1: ¡Qué bonito! ¡Bravo! Que suenen los aplausos, por supuesto. ¡Qué belleza de canción! Porque tiene mucho que ver. Mucho que ver con las personas que se esfuerzan cada día para lograr lo que quieren. Pero hay momentos, escucha muy bien que esta canción tiene mucho que ver, que hay personas que no valoran aquello. Hay personas que nos rodean y nos dicen, no, es que tú lo tienes todo fácil. No, es que nadie sabe la historia de cada quien. Pero qué bonito que nos compartas tu canción, Vengo de Abajo. La puedes escuchar a través de la 97.7, por favor. Puedes decir en dónde te podemos encontrar. Y por supuesto, solicita la canción para que nuestros oyentes también la pueden escuchar.
2: Soy tu fan.
3: Bueno, muchísimas gracias, antes que nada, por esta bonita invitación. De verdad, qué lugar tan bonito. Me siento como en casa. Espero estar de nuevo por aquí.
1: Siempre.
3: A toda la gente de Modelo, esta es la propia, ¿no? La propia. Juan Vélez Cantante, @ Juan Vélez Cantante en todas mis plataformas digitales. Y la invitación es para que sigan escuchando y sigan programando Vengo de Abajo, de Juan Vélez.

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0: mediodía ya en este lunes sabroso. Oiga, qué gustazo. Yo, la verdad, feliz, contenta de siempre estar con la casa llena. Y así como la casa llena está acá en la 97.7,
1: la miércoles,
0: usted también tendría que tener su casa limpia. 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Y pues bueno, antes de irme, quiero decirle que nosotros también podemos dominar a los hombres. Y es que resulta que en el partido entre Ecuador versus Alemania, estará a cargo la dirigencia, el árbitro será, bueno, en este caso, árbitra, será Tori Penso, una estadounidense que, bueno, es la segunda mujer que lleva al mando un partido. Mi querido Andrés, rapidito.
2: Sí, sí, hace historia. La referee estadounidense, segunda mujer en toda la historia en pitar un partido en una Copa del Mundo masculina, ojo. Masculina. Ojo.
0: Ajá. Exacto. Cabe recalcar eso. Se me olvidaba. Claro. Oiga, así como nosotros sabemos mandar, imagínense. Ese partido va a estar espectacular. Esperemos que sí. Pero bueno, así llegamos a la parte final de nuestro programa El Sabor de la Mañana. En controles estuvo yo, Raymond García. Despídase.
3: Ya, cierra la tropa.
0: De manera, papito lindo. Descansa. Oye, ya descansa. Bueno, ya nos vamos a descansar. Por acá también me estuvo acompañando mi querido Andrés.
2: Perfecto, muchas gracias. Un placer, Brigitte, estar contigo en esta mañana.
0: Y claro que sí, porque mañana vamos a seguir teniendo críticas mundialistas. Yo soy Brigitte Kijije, fue un gusto, fue un placer estar con ustedes en este lunes. Corazón, ya quite esa cara, porque ya usted inició su semana con la propia.
1: Mira, lárgate de aquí.

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Avancemos a esta hora, damas y caballeros, 2:21 minutos en todo el país. Lo mejor de la música retro, recordar es volver a vivir, y usted aquí vive las emociones de los grandes éxitos. Permítame llegar con un saludo también a la gente en el nuevo Tarque, un abrazo grande. Tengo recomendaciones muy importantes. 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Mientras tanto, vamos con buena música.

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2: Movimiento total, señoras y señores, a esta hora por 97.7, 2 de la tarde, con 35 minutos en todo el país. Permítame saludar a la gente linda también de la cooperativa de buses urbana 24 de octubre. ¿Qué tal? ¿Cómo estamos? A la gente linda de la ciudad de Manta, 29 de septiembre, Transdelfines, Costa Azul, y también a la gente de la línea 17, ¿no? ¡Qué belleza! ¡Qué gusto compartir con todos ustedes, con la buena música a esta hora, ¿no? A los comerciantes también minoristas que están ahí en el nuevo Tarqui. A la gente linda en el mercado mayorista, los aceros también que están escuchando la programación. Recuerde que estás en compañía de La Máquina del Tiempo, lo mejor de la música

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La loca historia de la música, el segmento de los éxitos clásicos románticos aquí en 97.7. Son las 2:48 minutos. Permítame saludar a la gente linda que nos escucha en Tosagua, específicamente en Matapalo. ¿Cómo estamos? Linda tarde en la Florida de Junín, sintonía total. Mientras tanto, avanzamos.

0: linda canción, la presencia de Angelita Carrasco. Qué linda, mi hombre. No lo cambio por nada. Eso es algo rico que usted le dedique en una canción así, ¿verdad? Pero eso es cuando usted se porta bien, sí, ¿verdad? Llega a tiempo a la casa, no se queda por ahí distraído con la vecina.
1: Sí, no, ya basta.
0: Permítame saludar a la gente linda en Caramigó, que está en sintonía total a esta hora, ¿no? A los amigos, a mi gran pana, como es el ingeniero Celi, el negro Celi. Un abrazo para usted y toda su gente.
2: Viola,
0: qué
2: viola.
0: Belleza. Por ahí está también el señor Argelis Mero, secretario general de Balsamaragua. Y a todos los conductores de Balsamaragua. Mientras tanto, viene algo especial.

0: 97.7, la señora Sandra y también la señora Liliana. Bueno, y hay algo que dice que será que si te encuentras sola, encuentras algún amigo. También me gusta mucho esa canción, ¿no? Ese es Jean Sebastián, ¿verdad? Suéltela, maestro.
1: Pícara, mi amor.

canción, señoras y señores, marcamos el tiempo. Estamos en las 2:55. Permítame saludar a don Erin Rezabrada, Clever Echeverría, a mi estimado panda Huguito González, siempre escuchando 97.7, ¿no? Toñito Santana, disfrute estos clásicos de clásicos. Avanzamos.

Qué linda canción, señoras y señores. Estamos ya en las 2:57 y usted recuerda esos momentos maravillosos cuando bailaba esa baladita, pues ahí bien amarrado esa cintura, ¿verdad? Qué lindo. Permítame saludar a la gente linda en la calle 13. ¿Cómo estamos? También a los amigos aquí en María Auxiliadora. Mientras tanto, viene algo especial.

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2: El momento preciso para continuar, señoras y señores, con buena música a esta hora de la tarde. Ahí estamos escuchando a Nino Segarra, Entre la Espada y la Pared. ¡Qué buena canción! Permítame saludar a la gente chévere también en El Palmar, que está en full sintonía. A los conductores de la cooperativa San Juan, al Miquito, al señor Pepito Cedeño, el presidente, chévere, y toda la gente maravillosa que nos escucha a esta hora. Mientras tanto, recomendación muy, pero muy importante.
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2: Belleza mayonesa, señoras y señores. ¡Qué buena recomendación! Mientras tanto, vamos a continuar con buena música.

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0: Salvatierra. Bueno, dígame una cosa, ¿qué pasó con la selección del Ecuador, no? Yo creo que, bueno, para mi forma de pensar, no hay gol. No hay gol y el técnico sigue pecando de ingenuo.
1: Deja el drama.
0: Porque creo que no está bien que siga insistiendo con Alan Franco de marcador derecho, ¿no?
2: ¿Verdad? Lastimosamente, sí, lastimosamente para nosotros como ecuatorianos nos toca...
0: ¿Qué?
2: Vivir este momento duro, complicado. Creo que nunca antes se había sentido el hincha ecuatoriano tan mal con la selección en una Copa del Mundo, y eso que las expectativas eran altas por el plantel que tiene Ecuador.
0: Claro, yo creo y pienso de mi forma de ver el fútbol, ¿no? A pesar de que uno también ha sido pelotero, pero le digo a la neta patineta que Ecuador no sabe a lo que juega. Sí, el técnico no sabe a lo que juega. ¿Sabes qué, hermano?
3: ¡Cállese,
0: señora! El técnico siempre tiene que jugar a ganar. Y son partidos claves. Por ejemplo, ese partido con Costa de Marfil, yo creo que el partido fue jugado parejo, ¿verdad? Fue para los dos.
2: Sí, sí. Termina perdiendo.
0: ¿Qué?
2: Al último instante por una desconcentración del final, cuando el partido ya era para cerrarlo.
0: ¿Qué le falta a la selección del Ecuador, por lo menos para...? ¿Qué le falta? Dígame usted.
1: ¡Carajo!
0: Que...
2: Definitivamente el gol.
0: El gol, ¿verdad?
2: La puntillada final.
0: Nada más que eso.
2: Es lo principal que le falta. Luego habrá que ver otros temas, más ideas.
0: Y le digo algo, mi estimado amigo Salvatierra. Lo que pasa es que la selección del Ecuador solamente depende de Ener Valencia, ¿no?
2: Porque no hay mucho más.
0: No hay mucho más. Pero le digo, yo que no soy tan profesional, yo ese tiro lo voy a hacer.
1: Hasta la miércoles ve.
0: Porque se come un gol prácticamente solo o mano a mano con el arquero. Y saben, cuando usted remata mal, hace que el arquero sea figura. ¿Sí? Porque a veces dice, ¡qué arquerazo! ¡Mentira!
1: ¡No te entiendo!
0: La pelota simplemente cayó donde estaba el arquero y ya el arquero es un arquerazo. No, no hay arquero bueno si usted remata bien, ya, hermano. Esa es la neta.
2: Y el ejemplo es lo que le hizo Alemania al mismo arquero.
0: Claro, imagínese usted, ¿ah? Y también, ¿qué? Oiga, yo estaba viendo un partido que también la selección del Uruguay está de capa caídas. Porque bueno, no, hablemos de Cabo Verde, que es una selección que por primera vez también va al Mundial, pero no se olvide que dejó fuera, ¿sabe a quién?
4: Ya tú sabes.
0: A Camerún, ¿ah? Entonces, no es cualquier selección.
1: No, ya
0: sí,
1: basta.
0: Empató con la selección de España y también empató 2-2 frente a Uruguay, ¿ah? La selección de Bielsa, que no es cualquier selección.
2: No, y dejando bastante que desear, eso sí. Porque al igual que Ecuador, se espera más de parte de Uruguay y está con apenas 2 puntos.
0: ¿Y qué le falta a Uruguay, dice usted, según usted?
2: ¿Qué le falta a Uruguay? Sí. Yo creo que, a ver, más trabajo quizás, más concentración en los partidos, porque tiene también buenos jugadores de gran calidad. Pero le termina costando ya al momento de acercarse a la zona final de la cancha, también parecido al tema de Ecuador.
0: Claro, pero definición sí hay. Porque goles han habido. Lo único que le falta ahí es un poquito de concentración a la defensa. Nada más, porque ahí hay buen equipo. Mientras tanto, maestro, échale.

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0: El segundo bloque de la Loca Historia de la Música a través de 97.7. Son las 3:50, ¿no? Qué buena canción, Juanes, y pienso en ti. Porque una buena sonrisa merece jugar en primera. 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Así que, ¿qué le parece? Para que usted pueda sonreír, bien bonito, sonreír a la vida, sonreírle al novio, ¿sí o no? Gritar el gol, ¿sabe qué? Gritar el mundial, el gol del mundial ahí que va a anotar más o menos Ener. Ener Valencia, ¿no? Ahí, ¿no? Gol, ahí enseñando esa dentadura con esa sonrisa tan
1: ¡habla
0: divina.
1: Bien!
0: Mientras tanto, vamos con música.

De Laura Pausini aquí en 97.7, la loca historia de la música. Permítame saludar a las damas elegantísimas, las secretarias guapísimas que están ahí en su escritorio trabajando. Ay, no. Y escuchando 97.7, ¿no? También a las guapas amas de casas que ya están escuchando la programación y listas para esperar al macho alfa que llega a la merienda, ¿no? Mientras tanto, maestro, viene algo más especial.

Marcamos el tiempo, estamos en las 3:57, la loca historia de la música, donde usted recuerda grandes momentos especiales que ha pasado y que ha vivido escuchando estas melodías que realmente llegan al corazón. Vamos con algo especial.

Linda canción, señoras y señores, a esta hora. Qué gusto compartir esta programación súper que espectacular con toda la gente maravillosa en Manabí, en los Estados Unidos. También saludos para Bolívar Zárate, mi hermano, y a su gran amor, la señora Nicole. Mientras tanto, escuche lo que viene.

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2: España goleó 4-0 a Arabia Saudita y quedó muy cerca de asegurar su clasificación. Bélgica e Irán empataron 0-0 en un partido muy disputado. Uruguay igualó 2-2 con Cabo Verde y dejó escapar puntos importantes.
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0: Correcto, y qué bien que suena la música a estas horas de la tarde. 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
1: ¡Qué belleza mayonesa! Mientras tanto, vamos avanzando con más de la buena música. ¡Vaya ahí! ¡Epa!

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1: ¿Cómo estamos? A mi gente maravillosa en Charapoto, a la gente de Crucita, La Bella, un abrazo grande en Los Arenales, en Los Ranchos también. Qué gusto compartir con todos ustedes una programación súper que chévere, estelar, donde usted se divierte y trae grandes recuerdos mediante la música. También, compañero, me gustaría que se ubicara la del bufón, ¿no? Sí, esa que dice, mi madre me dijo, no, no, no la podrás mantener. Esa se llama el bufón, ¿ah? Póngase once, ¿ah? Por acá tengo el gusto de saludar a la gente linda en Cantagallo, la tierra de mi compañerita. ¡Qué belleza, oiga! También a la gente de Puerto López, ¿cómo estamos? A la gente maravillosa de, en Puerto Cayo, ¿qué tal? Gracias por estar en la onda 97.7, en la Sultana del Café, Jipicapa, Novoa, ¿qué tal? En 24 de mayo, Autotapicería Pichi, aquí en Montecristi. También vamos con más.

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